Y con este I Don't Wanna Be a Star de la banda italiana Corona, estamos abriendo esta segunda horita en este miércoles 6 de mayo, miércoles que estuvo muy lluvioso. Y por aquí algunos auditores me dicen que caen algunas gotitas. Por ejemplo, Yanina me dijo que caían algunas gotas por ahí cerca de Zapallar, así que ustedes cuéntenme desde dónde nos están escuchando, si todavía cae un poquito de agua, se va a poner heladito, pero hasta ahora tenemos agradables casi 13 grados, 12,9 grados, así que a abrigarse y a seguir junto a nosotros hasta las 0 horas. Quiero saludar a Patricio, también a mi querida Luz Irene, ya vienen esos pedidos musicales, tan buenos los dos, ¿eh? Pero

Dance Macabre del año 2023, tomaron esto que había quedado ahí sin hacer, llamaron a Neil Rogers y grabaron esta canción que es muy discotequera, y esperemos que esté Libre para Amar o este Free to Love dé paso a un disco nuevo de Duran Duran. Seguimos entonces en este Siempre Hay Algo.

Es buena banda, esta banda sueca llamada The Cardigans, que a mediados del año 95, perdón, para su álbum Live, su segundo álbum, nos regaló este carnaval, este carnaval. Seguimos en este super viaje musical, 5 horas junto a ustedes, y tengo varios que nos cuentan desde dónde nos están escuchando y qué pasó hoy día con el tema de las lluvias. Por acá me dice: hola, buenas noches, Gregorio, de la sexta región por acá. Lluvia solo fue precisa y concisa, media hora, pero intensa. Y ahora nada, solo nublados y un poco de frío. Lo demás, nada. Buena la programación, siempre lo escucho en este horario para después quedarme con el chick to chick en casita hoy y mañana. Y no te entendí eso que me escribiste ahí, dónde estabas, desde dónde estás trabajando. Me dice: saludos a toda la audiencia presente hoy. Un abrazo, Gregorio. Y seguimos, pues seguimos leyéndolos en el más 569-95-97-94-92. Don Patricio, desde San Bernardo, me cuenta que en San Bernardo se puso a llover a las 12, paró a las 6, igual está nublado, pero no creo que llueva más. Que tengan un muy buen miércoles, Cristian, que tengan una genial tarde. Anótame con un temita de G&T, porfa. Siempre fuiste mi amor. Temazo, ¿ah? Aquí sí que nos vamos a recordar de la fogata. Yo hacía fogata en los años 80, 85. Ahora creo que no se puede hacer fogata en las playas, pero uno iba a buscar palo por palo. De repente aparecían troncos y que era bonito. Siempre había uno que conquistaba tocando guitarra. Ese no era yo en todo caso, pero había gente que llevaba su guitarrita y por Dios que se pasaba bien. Se jugaban cartas, me acuerdo. El carioca era espectacular. Y siempre sonaba algo argentino, de Soda, de G&T, de los Enanitos Verdes, de los chilenos, los prisioneros, la ley. Y bueno, esto sí sonaba. Siempre fuiste mi amor.

Eddie Murphy, que en el año 85, en los mismos años, en la misma época, nos regalaba este Party All The Time. Seguimos, recuerden, más 569-95-97-94-92. Escríbanos, cuéntenos cómo estuvo la lluvia, si quieren escuchar alguna canción, o sencillamente nos mandan un audio porque quiero conocerles sus voces. También cuéntenos algún recuerdo, lo que ustedes quieran. Estamos aquí para compartir hasta las 0 horas. Seguimos en este Siempre Hay Algo.

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1: Y con Fernando Milagros, con esa canción llamada La Noche, junto a Ser Marineros, esta chiquilla que es parte de la banda Marineros, pero que aquí ella salió de ese dueto y ayudó a Fernando Milagros en esta La Noche del 2014. 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Seguimos leyéndolos. Hoy día tenemos muchísimos, muchísimos mensajes en el más 569-95-97-94-92. Nos vamos con Luz Irene, que me dice: muy buenas tardes, Cristian y equipo de él. Siempre hay algo. Es muy grato escucharles en este día semi lluvioso. No sé si irá a seguir lloviendo. Está en casita. Sí, estaba cayendo como una especie de garuga, bien finita acá. Por el sector de acá de la radio en Sargento Aldea, pero no, es muy extraño porque es tan finita que eso sí moja un poco los parabrisas de los automóviles, pero uno ve el piso y está como si estuviera seco, así que muy extraño. Pero ustedes también están en otros sectores, así que cuéntenos si hay lluvia, si hay frío. Lo que sí, no se vayan de la sintonía porque viene muy buena música. Por acá Luz Irene me dice: quería solicitarle un temita de Oasis. Un gran abrazo y excelente jornada para usted. Stand by me. Y qué buena canción y qué buen video. Este video, pasan cosas que al principio uno juzga, esa era la idea del video, como de mala manera, y después se da cuenta cuando muestran toda la visual del video, se da cuenta que algunas cosas malas eran bastante buenas. Así que vean este Stand By Me, que es parte del tercer álbum, el Be Here Now, del año 97. Seguimos con Oasis, Stand By Me.

continuamos con esta canción de Vanessa Paradis, Jule Taxi, que cuenta la historia de una taxista, Joe, que trabaja en París, que en realidad es mujer, llamada María José Leao dos Santos, que sabía todo lo que pasaba en la bohemia brasileña y se hizo tan famosa que Vanessa Paradis hizo este Jule Taxi.

Mesa para ti, son las 20 horas con 47 minutitos y hasta ahora quiero invitarlos a que vayamos juntos a www.blnradio.cl. Ahí tenemos todas las noticias, todo nuestro mundo ahí virtual disponible para ustedes, y ahí hay una noticia bastante importante que sucederá mañana en la región del Maule. Se prepara para simulacro de sismo y tsunami en establecimientos educacionales. Más de 230.000 alumnos participarán este jueves 7 de mayo en un ejercicio que simulará un terremoto magnitud 8.8. Las autoridades de emergencia hicieron un llamado a la comunidad a participar activamente en la instancia, la cual se realizará sin la activación de alarmas SAE ni sirenas de bomberos para no generar alarma pública. Esto será a las 11 de la mañana, pero está toda la noticia y toda la información ahí en www.blnradio.cl para que la lean completita. Ahí en lo debajo de donde está el logo nuestro está lo último, lo más visto nacional. Ahí en Región del Maule ustedes apretan y leen esto de que la Región del Maule se para este simulacro de sismo y tsunami. Seguimos leyéndolos a ustedes en el más 569-95-97-94-92. Por acá, hola Cristian, me dice, conectándome a este extraordinario viaje musical y esperando que estés muy bien. Muchas gracias, Caco. Quisiera, por favor, escuchar a Electric Light Orchestra con All Over the World. Y parte de su letra me dice que hay una fiesta esta noche, la fiesta que diriges tú, Gran Master. Cada noche, y por supuesto que estamos todos invitados. Caco, por acá, un abrazo grande, Caco. Y qué buena canción esta, All Over the World. ¿Sabían ustedes que Electric Light Orchestra, junto a la Olivia Newton-John, la hicieron en esta película? Porque esta canción de Electric Light es parte de la película Xanadu, que no pasó absolutamente nada con esa película. La música, en cambio, que fue hecha por Electric Light Orchestra junto a Olivia Newton-John, tuvo muchísimo éxito. Primero, habían publicado Xanadu, que es la canción que canta Olivia Newton-John junto a Electric Light Orchestra, y después publicaron esta, y ambas fueron un tremendo éxito en los años 80. Mucha gente decía que la música eclipsaba la película, pero en realidad la película es bien mala. Pero la música es muy buena. Seguimos en este Siempre Hay Algo.

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10: VLN Radio te indica la hora.
11: 9:02.
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con un tremendo dúo. Estamos abriendo esta tercera horita de este miércoles, mitad de semana de Siempre Hay Algo. 6 de mayo y escuchábamos al dúo australiano Savage Garden, que tuvo una corta vida, pero una vida.

0: o por voz, porque quiero escucharlos, quiero escuchar tus voces, porque me hace... Mira, muchas veces cuando me encuentro con gente en las calles, me dicen que les da como vergüenza mandarme audio. Y atrévanse, atrévanse, miren que la vida es una y también quiero escucharlos. Nos vamos con un audio de Marcelo.
1: Hola Cristian, buenas noches estimado.
2: Hola, buenas noches.
1: Te pido un favor, ¿me puedes poner por favor Just Breathe de Eddie Vedder? Es un temazo.
0: Como tú dices, Marcelo, es un temazo este Just Breathe. Pero aquí quiero hacer una aclaración porque hay mucha gente que tiene esta canción como de Eddie Vedder, como solista. ¿Y por qué pasa eso? Porque Just Breathe aparece escondida, entre comillas, en la película Into the Wild, en el soundtrack que hizo Eddie Vedder. Aparece en una canción, en un acorde llamado Tulum, y ahí aparece el mismo guitarreo de Eddie Vedder, y gustó tanto que ellos grabaron este Just Breathe como banda, como Pearl Jam, en el año 2009, para un gran disco llamado Backspacer, el noveno álbum de estudio en el 2009. Si les gusta Pearl Jam, les gustó el álbum debut de Pearl Jam, escuchen este disco, porque Just Breathe yo diría que es como la parte black, la canción black de... del Ten, del primer álbum. Pero hay canciones como Con la fuerza de Jeremy, Con la fuerza de Alive en este Backspacer. Así que vámonos con Pearl Jam con este Just Breathe.

con 17 minutos ya. Qué linda canción de Coldplay. A estos británicos, en este segundo álbum, nos regalaron este The Science, que es del segundo álbum de estudio, La Rush of Blood of the Head, del año 2002. Grande Coldplay. Seguimos en este, diría, fría noche, ¿eh? Hay 12 grados, caen un poco de garúa, de un poquito de agüita, así que a cuidarse mucho. Mira, por acá Yanina me dice, me encanta esta canción de Coldplay y el video es genial. Y también agradecer por acá a Marco, que me dice, qué gran tema, por el de Pearl Jam que me pediste, y siempre se aprende algo nuevo. Muchas gracias a ti, Marcelo. Y seguimos, pues seguimos en este viaje musical, pero antes, si estás pensando en pasarlo bien, pensando en cantar karaoke, pensando en un happy hour para después del trabajo, los estudios, Clandestino es tu mejor opción. 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Por acá tengo a nuestro amigo Gregorio, que ya nos había escrito. Y quiere, me dice, después de las 6 de la tarde, fijo, no me cambio para nada. Tienes muy buena programación ochentera. Y eso, cumpita, no lo cambio por nada. Y quiere escuchar Hughes Corporation, este trío estadounidense, con esta canción llamada Rock the Boat. Por supuesto, nos vamos con este Rock the Boat, año 73, el álbum debut llamado Freedom from the Station. Pero este sencillo lo editaron en el año 74. Seguimos con Hughes Corporation.

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0: pausa y ya estamos de vuelta con más de BLN Radio por la 105.7.
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1: Y hasta ahora de la noche vamos con la información importante con la voz de don Luis Cabello. Buenas noches, Luis.
2: Hola, buenas noches, Cristian Soto Salinero. Claro, tenemos información policial del minuto, tiene que ver con un hombre baleado por detective de la Policía de Investigaciones Curicó. Contexto de esta información de último minuto. Esta noche y durante toda la jornada de este día miércoles en Curicó Comuna, ciudad, se están desarrollando operativos conjuntos de las policías, tanto carabineros como PDI. Son dos rondas mixtas, rondas preventivas, que está permitiendo de alguna forma controlar sobre todo el tema de incivilidades, pero especialmente el microtráfico. Bajo este contexto, entonces, los detectives estaban trabajando esta noche al interior de la población Santa Fe para controlar a un individuo. Este aparentemente se opuso y trató de atacar con un machete o con un elemento filoso a uno de los detectives que estaba desarrollando este control al interior de este sector poblacional curicano. Para repeler el ataque de este individuo hacia el policía, este detective tuvo que hacer uso de su arma de servicio y disparar a este sujeto, el cual tiene heridas a bala, dicen, pero fuera de riesgo vital. Por lo tanto, ya se pidió asistencia médica para este individuo baleado para ser derivado pronto a la asistencia pública del Hospital de Curicó para constatar las heridas que eventualmente pudiera tener este sujeto. Esto es solamente parte del operativo que se han registrado durante toda la jornada. También hay que señalar que hubo una fuerte intervención policial de la PDI esta tarde al interior de la población Sol de Septiembre, donde también se allanó un inmueble donde se estaba desarrollando microtráfico de drogas. Hasta el momento se desconoce si hay o no personas detenidas en este sector poblacional. Lo más probable es que mañana el gobierno, a través de Seguridad Pública a nivel regional, puedan referirse a todos estos operativos en conjunto que están desarrollando las policías, más Seguridad Pública, para darle una sensación de seguridad a la comuna de Curicó. Pero lo que está pasando en este momento es en Santa Fe, entonces, con este hombre baleado por un detective de la Policía de Investigaciones, en una situación que se tiene que investigar también a nivel del Ministerio Público. En exteriores, el informe de Luis Alberto Cabello, VLN Radio, siempre atentos.
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0: Hola, tocayo, buenas tardes, noches, saludarte a ti y a equipo completo. Y hablar a la generación X, que llamemos a nuestro gran locutor con audios, como dice, para escucharlo en nuestra voz.
1: Muchas gracias.
0: Y como siempre lo he dicho, Pex on the Pex. Y pedirte un tema de Prince. Puede ser. Bueno, lo dejo a tu elección. Lo dejo a tu elección, mejor tocayo. Muchas bendiciones y gracias totales.
1: Muchas gracias a ti, Cristian, por esas bonitas palabras. Se hace con cariño, somos un equipo y queremos disfrutar pues, junto a ustedes y que ustedes sean parte principal, por supuesto, de estas 5 horas de buena música, de buena onda, de información. Y mira, cuando a mí me hacen elegir algo de Prince, yo me voy inmediatamente, y no me pregunten por qué, al año 89 para la película Batman, la banda sonora que encuentro que es, son de esas pocas canciones que tiene Prince que realzan una película. ¿Por qué? Porque este Bat Dance que hizo Prince, por un lado tiene muy buena música. Los instrumentos los toca Prince y más encima tuvo la genialidad de tomar partes de algunos diálogos de la película. Así que te voy a regalar esto. Esto es Bat Dance del gran Prince.
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nos separan de las 10 de la noche en este día que ha tenido lluvia, ha parado. Me dicen por ahí que sigue lloviendo por algunos sectores, pero muy finito. Pero bueno, lo que sí ha llovido es buena música, y lo que escuchábamos era Rick James con ese Super Freak del año 1981. Seguimos en este viaje musical. Me encanta que me escriben de tantas partes, de Molina, desde Playa Ancha, la Quinta Región. Y qué rico que nos puedan escuchar por www.brnradio.cl. Por acá quiero saludar a Cristian, porque es con CH, estaba leyendo tu nombre, no como el mío, que es, sin la H, es Cristian. Cristian me dice: saludos desde Valparaíso, querido Cristian, familia Rivera Castro de Playa Ancha, Quinta Región. Gracias, Cristian, los escuchamos siempre. Y si quiere escuchar alguna canción, usted anótemela ahí y se la regalamos. Feliz de la vida. Por acá desde Molina, Mauro me dice: hola amigo, aquí Mauricio de Puente Alto, perdón, de Puente Alto. Mi amigo Marco de Molina te mostró el programa y desde ahí que lo estaba escuchando siempre, no te había entendido eso. Y me dice: te pido algo de YouTube, saludos, y te escucho online por culpa del Marco. Muy buena radio, mejor programa el tuyo, un abrazo. Y me dice: la música de la radio es muy buena. Siempre que salgo al patio a relajarme y pensar en cosas de la vida, me acompaña BLN. Y hoy tomando una copita y disfrutando de la buena música bajo la lluvia. Un abrazo grande, pues, Mauricio. Disfruta esa copa. Y no hay nada más genial, como tú dices ahí, que una buena canción, un buen traguito. Qué mejor que la lluvia. Así que te voy a regalar, yo diría, una de las grandes, grandes canciones de la banda irlandesa. Que el mismo Bono explicó una vez que él quiere que la música de ellos sea escuchada de cualquier parte, de cualquier tipo de color de piel, de gustos personales. Estoy hablando de Where the Streets Have No Name, donde las calles no tienen nombre, que retrata en cierto sentido que la música puede ser escuchada por cualquier persona de cualquier lugar y somos solamente uno solo. Esto es del The Usual Tree del año 1987. Creo que esta canción es insuperable, creo yo. Creo que es uno de los grandes clásicos de los 80, sobre todo de este tremendo álbum llamado The Usual Tree. Así que para ti, con cariño, U2.

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2: Son las 10 en punto.
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bien arriba, estamos abriendo una nueva horita con los mexicanos de Maná, con este clavado en un bar. Buena canción, ¿eh? Fue el segundo sencillo y la sexta canción del álbum Sueños Líquidos, o sea, del año 97. Tenemos 11,9 graditos, tengo muchísimos mensajes en nuestro WhatsApp y eso me encanta. Gracias por la tremenda sintonía, por los mensajes, a tener paciencia, sí, van a sonar todas las canciones que nos están pidiendo. Y por acá nuestro amigo Eric me dice: buena Cris, hace días que no suena algo de NSYNC, me regala algo de ellos, porfa. Y yo le aclaré a Eric que sí, el lunes sonaron los NSYNC porque estaba de cumpleaños Lance Bass, uno de ellos, pero nunca es malo escuchar otra canción de NSYNC, pues, amigo mío, así que te voy a regalar algo movido, porque el lunes puse una lenta de NSYNC y hoy día te voy a regalar la canción que los mostró al mundo para su álbum debut del año 97. ¿De cuál estoy hablando? De Tearing Up My Heart. 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

Sky sonaba ahí de la banda británica Status Quo del año 86. Y esta canción vendría a ser la canción potente de un álbum que tiene una de las grandes canciones de Status Quo. Estoy hablando de In the Army Now. En el álbum In the Army Now aparece, por supuesto, In the Army Now. Y este Red Sky, que es como la parte rockera de este álbum. Seguimos disfrutando de su cariño, de verdad. Muchas gracias por el cariño. Gracias, Cristian, por eso tan bonito que me escribes. Te mando un abrazo grande. De repente me da como vergüenza muchas veces leer algunos mensajes tan bonitos, porque el programa no se trata de mí, es de ustedes. Somos un equipo y de verdad, con harto cariño les digo, estoy súper orgulloso del éxito que hemos tenido, el éxito que no viene con no tiene nada que ver con números, tiene que ver con la sensación y la felicidad de las cosas que uno hace. Y creo que ese es el mayor éxito, por lo menos en lo mío, en lo personal. Creo que tener éxito en la vida es estar feliz, es poder dejar pequeñas cosas bacanes, pequeños momentos en que, no sé, pues nos complementamos. Y gracias a la radio tiene eso, esa forma de acompañarnos, de poder hacer esta comunidad que a mí me tiene muy orgulloso, Cristian, gracias por eso. Cuando me dicen en la calle, chuta, es el único programa donde podemos pedir música y nos escuchan. Y eso es muy bacán, así que gracias, de verdad, estoy feliz con el pecho inflado de tanto cariño, así que gracias totales. 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Seguimos leyéndolos en nuestro WhatsApp, más 569-95-97-94-92. Nos vamos para Playa Ancha, para la quinta región, con Cristian, que nos había saludado. Y me dice que quiere escuchar Shape of My Heart de Sting para este lindo día de lluvia. Solo si se puede, de todas maneras, agradecido por el saludo, pero por supuesto que se puede, pues, estimado amigo. Y qué rico estar ahí en la quinta región con lluvia y con buena música. Qué linda canción pediste, ¿eh? Es del año 93, del álbum, el cuarto álbum en solitario de Sting, el Ten Summoner Tale. Y habla de la forma de mi corazón, así que todo bonito para esta hora de la noche. Shape of My Heart,

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1: 10 de la noche ya con 31 minutos. Qué bueno es GPA, este chileno que esta canción, Calle Cima, él la escribió y la grabó en pandemia en el 2020. Y él quería con esta canción devolver un poco esa nostalgia de cuando estuvimos encerrados. Él quería crear algo como para apapachar o para acariciar a la persona que escuchara esta canción, porque tiene una onda bien re bonita esta canción de El Tremendo Jepe. Seguimos disfrutando y de verdad muchas gracias por el cariño, por sus mensajes en nuestro WhatsApp más 569-95-97-94-92. Todavía me falta regalarle a Samuel algo que pidió, ya viene esa canción, porque antes está don Luis Navarro que me dice: hola, buenas noches, saludo, aquí escuchando buena música, excelentes temas, quería programar un tema de Kenny Loggins, Meet Me Halfway. Un abrazo, Luis de Molina. Un abrazo para ti, Luis. Y mira, cada vez que me piden canciones como esta de Kenny Loggins, este Meet Me Halfway, que aparece en esa película que siempre que me piden esta canción yo les digo que la vean, la de Halcón, la de este papá. Pero dejando aparte la película, este tipo de canciones como las que hace Kenny Loggins, este Meet Me Halfway, a mí me hicieron enamorarme de la música. Creo que hay canciones como esta que están muy bien hechas. ¿Por qué? Porque logran establecer un momento en el tiempo, quedarse con ese momento. Yo cada vez que escucho esta canción, me acuerdo de estar viendo la película y cuando suena esta canción haber separado todos los pelos. Y estamos hablando de un cabro chico, joven, estamos hablando del 86, yo tenía, no sé, 12 años y ya vibraba con la música. Así que vibremos con este Meet Me Halfway del gran Kenny Loggins.

Kenny Loggins, saltamos a Sam Smith junto a Norman E, esta estadounidense, y este cantante británico parece Dancing with a Stranger, bailando con un extraño, del año 2019. Seguimos con la buena música, seguimos con ustedes ahí escribiéndonos en el más 569-95-97-94-92. Por acá saludar a Jacqueline, que me dice: hola, ¿cómo estás? Por acá trabajando, escuchando buena música. Generación X me dice: todos los días estoy acá, solo que estoy calladita. Un abrazo grande, Jacqueline, y gracias por acompañarlos, por supuesto, por la 105.7 en el dial o por www.blnradio.cl. Por acá me dicen: buenas noches, don Cristian, un placer saludarlo, habla Samuel de Curicó. Y mira, Samuel, ese don, sáquenlo, díganme Cristian nomás, el don es para el de arriba, así que para la próxima ponga ahí: buenas noches, Cristian, un placer saludarte, habla Samuel de Curicó. Me dice: muy buen programa, no me lo pierdo, quiero pedir un tema de Creedence para dedicarle a mi hijo. Muchas gracias, un abrazo. Y mira, Samuel, te voy a regalar una canción bien significativa que le puedes regalar a tu hijo. Estoy hablando de Fortunate Son, o Este Hijo Afortunado, que a pesar que esta canción dentro de la letra tiene una crítica social, su letra también interpreta a este mensaje de empoderarse y recordarle a un hijo que no necesita privilegios de cuna para ser alguien valioso y auténtico en la vida. Hay una parte de la canción que dice: it's ain't me, it's ain't no fortune one, no soy yo, no soy un afortunado. Canta ahí sobre la realidad de la gente trabajadora, ideal para poder enseñar humildad y esfuerzo. No se trata de dónde nació uno, sino que de lo valioso y auténtico que uno puede ser en la vida. Así que dediquémosle esa canción, Samuel, a tu hijo. Nos vamos con Fortunate Son de Creedence.

de la noche con 48 minutos. Qué buena canción, ¿eh? De la cantante británica Jessie J, con ese price tag o etiqueta del precio, que canta con B.O.B. Tiene buena onda esta canción del año 2011. Y voy a poner una canción de base que ustedes conocen. ¿Se acuerdan de estos hermanitos, los hermanitos Hanson? Bueno, ellos debutaron hace 29 años con un disco llamado Middle of Nowhere, en medio de la nada, año 1997, un 6 de mayo del año 97. Los hermanos Hanson siguen juntos, por supuesto, pero este álbum debut fue tan grande que, bueno, esta canción, un bop, sonaba en todos lados. Y bueno, este álbum no solamente se quedó con este éxito, un bop, sino que tenía I Will Come To You, una canción lenta preciosa, We Are, Thinking Of You y Where's The Love. Tenía 5 singles exitosos. Así que quiero que recordemos a los hermanos Hanson, pero no con un bop, con la que está sonando, sino que con el otro gran éxito que tuvo este álbum. Para que variemos algún día, pues vámonos con este Where's the Love de Hanson.

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4: BLN Radio te indica la hora.
5: Son las 10:59 minutos.
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Clásico argentino con el cual estamos abriendo esta última horita de este miércoles 6 de mayo. Lo hacíamos con Los Enanitos Verdes y con, ojo, la versión que hacen del extraño El Pelo Largo. Esta canción es del año 68 de una banda de rock argentina llamada La Joven Guardia, y la tomó un grupo llamado Violadores de punk rock argentino en el 83. Y después, en el 87, Los Enanitos Verdes toman esta canción y la hacen un tremendo éxito. ¿Quién no disfrutó de los años 80 con El Extraño del Pelo Largo? Seguimos disfrutando de su cariño. Más 569-95-97-94-92. Hasta ahora está mojadito el piso, todavía ha caído algo de agua. Escríbanme, no sé si están trabajando a esta hora de la noche, mándenme desde dónde están, si de alguna bomba, en algún frigorífico, etcétera, para mandarles buena vibra, buena onda, o si es que están en su casa, al ladito de la estufa, de una chimeneita, o si están tomando un vinito por ahí. Escríbanme al más 569-95-97-94-92. Por acá, mi querida Yanina me dice: me gustaría solicitarle un temita ad hoc con la lluvia, Milli Vanilli con Blame It on the Rain. De paso, me encanta Milli Vanilli, me dice Yanina. Y échale la culpa a la lluvia, buena canción, ¿eh? A mí lo que más me gusta de esta canción es que está escrita por la Diane Warren, que es una compositora, pero de aquellas. Esta mujer le ha escrito canciones a Cher, a Chicago, a Celine Dion, a Liam Rimes, a Bad English, a Aerosmith. Imagínense que la Diane Warren escribió I Don't Want to Miss a Thing para Aerosmith, para Bad English escribió When I See You Smile, para Celine Dion Because You Love Me, para Cher If I Could Turn Back Town, y muchísimas más. Y bueno, para los Milli Vanilli, yo creo que la Diane Warren no tenía idea que ellos no cantaban, ¿eh? Pero le escribió este Blame It on the Rain.

0: Chol Chol, esta banda de synthpop que grabó esta canción el año 84 y No Doubt la tomó y la versionó para esta, entre comillas, era la canción nueva o la canción especial dentro de un grande éxito llamado The Singles 1992 al 2003. Y por supuesto, esta canción obtuvo una nominación al Grammy, ¿eh?, en la categoría de mejor actuación pop vocal de un grupo o un dúo. Y se adjudicó en la categoría mejor grabación remezclada, no clásica, gracias a esta versión buenísima, It's My Life, en la voz de No Doubt. Seguimos disfrutando de su cariño, de sus mensajes. Y por acá tengo un audio de Don Juan.
1: Hola, Cristian, buenas noches. Juan, por acá, camino a la casa, escuchando la buena música, la BNN Radio, en mi auto. Acá en Los Niches llueve intensamente a un Cristian. Saludos.
0: Saludos, Juan, un abrazo gigante. Espero que llegues sin novedad y llegues bien a tu casita. Y nosotros seguimos con la buena música y seguimos con este viaje musical. Y ahora nos vamos a un día como hoy, a un 6 de mayo del año 1996. Y cuando vi la fecha y me di cuenta que han pasado 30 años, no puedo creer cómo pasa el tiempo de rápido. ¿Por qué? Porque un día como hoy, hace 30 años atrás, la banda Backstreet Boys nos regalaba su álbum debut llamado Backstreet Boys, que se lanzó en Alemania primero, el 6 de mayo del año 96. Y bueno, tiene muchos recuerdos, canciones como We Going Going On, I Never Break Your Heart, Get Down, Anywhere For You, y esta que vamos a escuchar a continuación. 30 años del debut de Backstreet Boys, Quit Playing Game With My Heart.

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Qué increíble, increíble que ya sean 30 años de los Backstreet Boys. Yo me acuerdo que cuando uno, no sé, pues habla de, por ejemplo, de Backstreet Boys, de NSYNC, de Westlife, uno como que piensa que el tiempo no ha pasado. Y sí, pasa rápido, rápido, rápido. Pero bueno, mientras tengamos buenos recuerdos, lindos recuerdos, vale la pena que el tiempo pase. Y ahora nos vamos a ir con un chileno, ¿eh? Un chileno que hizo de la suya en Europa. Hoy en día no está junto a nosotros. Murió muy jovencito. Estoy hablando de Sebastián Santamaría, este músico chileno suizo. Nació en el año 59 en Santiago de Chile, pero se estableció en Lausana, Suiza, a los 17 años. Tocó el piano en varios clubes allá en Lausana hasta que comenzó su fructífera carrera. Y bueno, una de las canciones que lo catapultó al éxito fue este Keep On Singing.

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1: Y con una muy entretenida canción de esta banda chilena de indie pop llamada Astro, estamos abriendo esta última media hora de este día lluvioso. Sigue cayendo agüita. Y bueno, lo que escuchábamos era ese Colombo, una canción bien entretenida. A mí por lo menos me sube muchísimo el ánimo y me encanta que ustedes estén ahí al otro lado del micrófono. Más 569-95-97-94-92 es la forma que tenemos de comunicarnos. Y por ahí una auditora me escribió algo hace como media hora atrás, un problema que tenía que obviamente no lo voy a contar por una cuestión de privacidad, pero sí quiero detenerme 5 segundos, 10 segundos, para que muchas veces cuando tengan problemas piensen que están vivos, piensen que la vida se vive de a poquito, un día a la vez, y no es bueno compararse con otras personas, pero sí es bueno de repente respirar, tocarse el pechito, que está el corazón ahí palpitando, y darse cuenta que estamos vivos, así de simple. De repente no adelantamos mucho, nos ponemos ansiosos, tenemos por ejemplo que hacer algo en 3 días más y ya estamos pensando en 3 días más, y eso lo único que nos provoca es ansiedad. Así que, querida amiga de Romeral, a esperar con calma, queda más de una semana. Y la vida trae sorpresas muchas veces y mejor, o sea, hay que pensar las cosas, pero también hay que pensar en lo bueno que uno tiene, en el lado positivo de las cosas. Así que mi consejo, con mucha humildad, para los que estén escuchando, jamás adelanten a nada, porque no sabemos si mañana vamos a estar vivos. Adelántense a hacer planes bonitos. Mañana, cuando se despierten, abren los ojos, agradezcan un día más, y con eso se van a dar cuenta que las energías andan a mil cuando uno las manda con la cabeza. Y como siempre les digo, pónganle música. Y hablando de música, ahora nos vamos con una tremenda banda llamada Toto, que un día como hoy nos regalaba su primer álbum recopilatorio llamado Passant to Present, pasado al presente, año 1977 al año 1990. Imagínense, han pasado 2000, 2010, 2020, 35 años. Y bueno, han tenido varios cantantes. Este álbum traía 4 canciones nuevas, pero hay una canción que les quiero regalar a esta hora de la noche de este disco. ¿De cuál estoy hablando? De I'll Be Over You. Seguimos con Toto.

cantaba Bret Michael, este Something to Believe in, algo, dame algo en qué creer, de un tremendo disco, el Flesh and Blood. Y esta canción, que es del año 90, habla de superación, porque lo estaba pasando muy mal Bret Michael, porque había perdido a su mejor amigo, a James Kimo Mano, que era su guardia de seguridad y su mejor amigo. Y Bret Michael quiso escribirle esta canción. Y también aborda temas que tienen que ver con la guerra de Vietnam, con los veteranos de Vietnam, con la pobreza. Incluso en el video aparece Bret Michael cantando como arriba de un cubo de hielo y sale llorando, y realmente es llanto de verdad por su amigo. Si ustedes ven el video, aparece con el Kimo Mano, con James Kimo Mano, que aparecen como saliendo de un concierto, y él ve estas imágenes y fue muy duro para él grabar y ver ese video cuando estaban grabando para este Something to Believe in. Por acá Juan Carlos me dice: hola Cristian, muy buenas noches. ¿Te parece si escuchamos algún grupo brasileño de la época? Un abrazo grande y muy buen programa. Muchas gracias, amigo mío. Y mira, sí, hay varios grupos brasileños. Están los Pericos, etcétera, etcétera, etcétera. Porque no los voy a nombrar todos. Pero hay una banda brasileña, si te acuerdas, JC, llamada Rupa Nuva. Esta banda brasileña de la década de los 80, que se formó en Río de Janeiro. ¿Y sabían ustedes que están desde el año 1980 y siguen todavía dando vuelta y grabando canciones? Así que te voy a regalar una canción que en especial a mí me gusta mucho, me trae muy buenos recuerdos. Así que nos vamos a Brasil, nos vamos con este Show the Rock and Roll de Rupa Nuva.

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1: Y continuamos pues con Julian the Blowfish, porque su guitarrista hoy está de cumpleaños. Cumple 59 años, Mark Bryan. Y seguimos, queda poquito, pero seguimos con este Only Wanna Be With You.

Only Wanna Be With You de Hootie and the Blowfish. Lamentablemente estamos cerrando este miércoles de Siempre Hay Algo, agradeciéndoles de verdad el cariño, la sintonía, pero la buena música no termina acá, sigue con el Chic to Chic a partir de las 0 horas, todos los lentos armados de forma perfecta por Don Jano González. Y los invito a que aparte del Chic to Chic se viene la repetición de las noticias, del deporte y toda la música de 4 décadas que tenemos por las 105.7 durante todo el día. Yo los dejo invitados para que mañana nos reencontremos a partir de las 19 horas en otro Siempre Hay Algo. Cuídense mucho, ¿eh? Porque va a bajar las mínimas a 5, 7, 4 grados. Así que a mantener calentita la casa, abrigarse bien y siempre ponerle una cuota de buena música. Me voy a despedir con una canción que hoy está cumpliendo 35 años. Estoy hablando de Shiny Happy People de R.E.M. Así los quiero siempre, felices, contentos, brillando. Y recuerden siempre ponerle una cuota de música a todo lo que hagan. Que duerman bien. Si van a seguir escuchando música, suban el volumen. Y mañana, pues, nos reencontramos a las 7 de la tarde. Los quiero mucho. Chao, chao. Gracias, totales.

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4: 0:02.
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0: BLN Radio te indica la hora.
2: Es la 1:00 a.m. con 3 minutos.
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4: Este jueves se va a conocer el veredicto contra los dos acusados por la muerte de Henry Vázquez, trabajador desaparecido desde junio del año 2023 y cuyo cuerpo aún no es encontrado. Sin resultados, está concluyendo el tercer día de búsqueda del pescador desaparecido tras el naufragio en las costas de Bichuquén. Las autoridades suman recursos para intentar dar con su paradero. Los establecimientos educacionales del Maule se están preparando para el simulacro regional de sismo y tsunami que está programado para las 11:00 a.m. de este jueves 7 de mayo. Y el Consejo Municipal de Curicó aprobó el Plan de Seguridad Pública. Dotación aumentará hasta 40 funcionarios activos para labores de resguardo en la comuna.
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4: ¿Cómo les va? Buenas tardes. Bienvenidos y bienvenidas a una nueva edición. Esta es la vespertina de Sala de Prensa correspondiente a esta jornada del día miércoles 6 de mayo. Una jornada lluviosa, pero que ya está dejando atrás esta condición de precipitaciones para dar paso a el frío que habitualmente viene a posterior de una precipitación como esta. Vamos a estar revisando las noticias más importantes, como siempre, muy conectado con ustedes a través de nuestro WhatsApp en el +56 9 95 97 94 92. Allí usted nos puede enviar audios, fotografías, videos de lo que está pasando para que vayamos haciendo comunidad. Cada día somos más los que nos conectamos a través de este mismo número. 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
4: Bueno, finalmente hoy concluyeron los alegatos de clausura en el juicio oral en contra de los dos acusados por la muerte de Henry Stevens Vázquez López, un hombre de 44 años de edad, visto por última vez el 12 de junio de 2023, luego de que saliera de su hogar en la localidad de Los Niches, aquí en la comuna de Curicó. Se trata del caso de este trabajador que se ofreció a través de redes sociales para desarrollar labores con maquinaria pesada y quien, tras ser contactado para laborar en la cordillera, nunca más apareció. Fue mediante la investigación llevada a cabo por la Brigada de Homicidios de la PDI que fueron detenidos los dos acusados, Cristian Reinaldo Gagliano Cruz y Guillermo Patricio Jiménez Aradena. Todo esto por los delitos de secuestro con homicidio de Vázquez López, cuyo cuerpo aún no aparece. Según la fiscalía, ambos sujetos se habrían concertado para engañar a la víctima con una falsa oferta de trabajo en la zona de El Yacal, tras lo cual lo habrían asesinado y lanzado su cadáver a las aguas del río Lontué. De acuerdo a lo anunciado, este jueves 7 de mayo a las 11

0: El bote a motor se accidentó en el mar con 4 personas a bordo, quienes estaban regresando a tierra firme tras haber finalizado sus faenas dedicadas a la captura de la jibia. La emergencia quedó al descubierto cuando uno de los pescadores, Renato Andrés Ortiz Reyes, de 27 años de edad y oriundo de Constitución, vistiendo únicamente su ropa interior, logró llegar por sus propios medios hasta la orilla tras haber nadado cerca de 2 horas. Poco después, las autoridades confirmaron el hallazgo de los cuerpos sin vida de otros 2 tripulantes. Les hablo de Jesús Alberto Cornejo Ojeda, un joven de 21 años, y Ramón Cornejo Mendoza, de 27, este último el capitán de la embarcación. Sin embargo, hasta ahora no se ha logrado encontrar el cuarto hombre, el cual fue identificado solo con iniciales NAGF, de 30 años, y que proviene también de Constitución. La situación ha movilizado un operativo conjunto en el que participan equipos de la Armada, carabineros, bomberos, los municipios del Cantén y Michoacán, además de agrupaciones de la sociedad civil y cuadrilla de pescadores, entre otros organismos. Durante la tarde de este miércoles, el capitán de puerto de Constitución Subrogante, el teniente primero litoral Diego Cifuentes II, se refirió al área que está abarcando la búsqueda y las dificultades que se han presentado por el sistema frontal que afecta a la zona costera.
1: Bueno, el día de ayer terminó el área de rebúsqueda con cerca de 70 efectivos. Efectuó tareas de rebúsqueda entre el sector 0, donde se encuentra actualmente la embarcación varada, hasta el sector de Yico. Hoy, a contar de las 8 de la mañana, continuamos las tareas en el mismo sector, pero lamentablemente, debido a las condiciones meteorológicas, tuvimos que replegarnos y constituirnos principalmente acá en Yico. Así que el día de hoy, el esfuerzo de la rebúsqueda se concentrará en este sector para mañana continuar en el sector establecido donde se encuentra la embarcación y verificar puntos de interés que teníamos establecido desde el día 1 de la jornada. Principalmente el apoyo de drones, motos de agua por parte de GRAP, también de una patrullera, la LSG Concepción, y helicóptero naval. Bueno, la intención de maniobra en este momento es que pasen las malas condiciones meteorológicas y posteriormente concentrarnos en los puntos de interés que tenemos establecidos, concentrando el máximo del personal y recursos presentes para poder encontrar este desaparecido. Por el momento no se ha establecido una fecha límite. De acuerdo a la normativa, se estima entre 7 a 10 días. No obstante, lo anterior, continuamos con el esfuerzo para poder continuar encontrando a esta persona.
0: En tanto, el delegado presidencial de la provincia de Curicó, Óscar Águila Galdames, detalló los recursos que se han desplegado para el rastreo del pescador desaparecido y ha comprometido además la continuidad de las labores mientras las condiciones climáticas así lo permitan.
2: Hoy, a contar de las 7 de la mañana, se reanudó la búsqueda con 20 funcionarios de la Armada, más personal de bomberos de Yico, más personal de la delegación provincial de Curicó, que estuvieron en el lugar de Punta Lobos, en ese sector de Yico, básicamente con un trabajo de infantería, el cual se detuvo por un par de horas por las condiciones climáticas y se retomó a contar de las 12 del día. En ese contexto, las familias se han mantenido en contacto con ellos, se ha obtenido y se ha conseguido con la municipalidad de Michoacán apoyo psicológico, también apoyo religioso, también tenidas de agua para que puedan estar en buenas condiciones, ya que ellos quieren permanecer en las cercanías del lugar donde ocurrió el naufragio. Y también nos conseguimos con un poblador, un galpón donde se instaló una carpa del ejército para que estuvieran en buenas condiciones con sus respectivas colchonetas y frazadas. Por lo tanto, ha habido un trabajo permanente en terreno del gobierno del presidente Kast con la gente, ¿cierto?, para tratar de ayudarla desde todos los puntos de vista.
0: El Seremi de Seguridad Pública de la región del Maule, Germán Parra, afirmó que hará lo humanamente posible para dar con la ubicación del tripulante extraviado y así apoyar a su familia.
3: Estamos acá, nos presentamos hoy día a emergencias provincial de la delegación, está la Armada, está Carabinero, porque se continúa la búsqueda. Lo importante es no abandonar a la familia, sabemos lo difícil que son esta situación, así que como gobierno y las instituciones que ustedes ven, vamos a continuar acá en la búsqueda, haciendo lo humanamente posible para que la persona que está desaparecida aparezca. Ya mañana se van a presentar PDI con pilotos de dron, van a colaborar con la búsqueda, así que tenemos desplegado todos los equipos. Están todas las, como les decía, las instituciones trabajando en equipo, bomberos, la Armada, Carabineros, se une PDI, tenemos emergencias provinciales de la delegación, el delegado, vino ayer el delegado regional, así que están todos los equipos preocupados de esta situación y van a seguir articulados trabajando hasta dar con el paradero de la persona.
0: Luego de concluir la jornada de búsqueda de hoy, miércoles, las autoridades han dicho que van a mantener este mismo trayecto del día jueves. Las labores van a seguir para tratar de buscar y encontrar a este pescador desaparecido, abarcando un mayor terreno y con apoyo adicional de las instituciones que están involucradas.
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1: Pero fíjese que también se ha abierto una arista investigativa en esta historia, porque el Ministerio Público continúa con una serie de diligencias investigativas para establecer las causas exactas que originaron este trágico volcamiento de la embarcación pesquera Mateo Sebastián en las costas de Bichuquén. Una emergencia que hasta ahora ha dejado dos personas fallecidas, un sobreviviente y un pescador que aún se mantiene en calidad de desaparecido. En este contexto, la fiscal jefa de Licantén, Mónica Barrientos, entregó nuevos antecedentes sobre el proceso de investigación y abordó una de las principales incógnitas del caso: la cantidad real de personas que estaban a bordo y el cumplimiento de la normativa de seguridad al momento del zarpe. Consultada sobre si es efectivo que el tripulante sobreviviente no figuraba en los registros oficiales de la nave menor, la persecutora señaló que la documentación está siendo analizada, aunque afirmó que preliminarmente no estaba enrolado.
2: Esa documentación está siendo revisada por la Policía de Investigaciones en forma preliminar. Me informaron ayer que habían obtenido como la bitácora, la cual tenemos que analizar posteriormente de acuerdo con el informe que me hagan llegar.
3: ¿Es efectivo que el sobreviviente no estaba enrolado en la embarcación?
2: Preliminarmente se me informaría que aparentemente no estaría enrolado, pero es una información que tenemos que chequear con más detalle.
1: La fiscal Barrientos destacó que el testimonio del único sobreviviente es crucial para dar cuenta de la dinámica de los hechos. Incluso no se descarta la arista relacionada a una negligencia o a factores climáticos que podrían eventualmente haber producido esta tragedia.
2: Ese testimonio es muy importante, ya se le tomó una declaración y esa declaración tengo que analizarla en relación con los otros elementos que vayamos encontrando en estas etapas investigativas.
3: ¿Qué se podría investigar acá, un caso de negligencia?
2: Se podría, las causas del accidente se tienen que establecer si es que acá se debió a un tema negligente, con incumplimiento con las normativas, o se trató de una situación producida por los cambios climáticos que se podrían haber producido en ese momento.
1: Paralelamente a la investigación documental y testimonial, se mantienen activos los operativos de búsqueda de este pescador desaparecido. Ya les hemos contado que las labores hasta este minuto no han arrojado resultados positivos. Sin embargo, durante este jueves se continuará en la zona de búsqueda.
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1: Para mañana jueves 7 de mayo a partir de las 11 de la mañana está programado el simulacro regional de sismo y tsunami con el objetivo de evaluar los protocolos de evacuación de los establecimientos educacionales, especialmente los que se ubican en las zonas costeras, además de fortalecer la preparación de la comunidad frente a estas catástrofes. En detalle, durante la jornada de este jueves se va a simular un sismo mayor, es decir, de magnitud 8,8 grados, con epicentro al noreste de Copquecura, es decir, en el mar y con posterior tsunami. Por medio de este simulacro se busca validar el Plan Integral de Seguridad Escolar. En él se va a evaluar a los establecimientos educacionales en las 30 comunas de la región, es decir, esto involucra a más de 230.000 personas, todas ellas menores de edad. En el caso de lo que se está buscando específicamente es, fíjese, enfocarse en los colegios que están bajo la cota 30. También se hará una evacuación externa en estos recintos a una zona segura. La iniciativa es impulsada por el SENAPRED y con el apoyo del Ministerio de Educación, pretende involucrar activamente a las comunidades educativas en la preparación ante eventuales catástrofes. El director regional del SENAPRED del Maule, Carlos Bernales, hizo un llamado a la participación activa en este ejercicio, durante el cual no se van a activar las alertas AES u otras alarmas.
4: Hoy invitamos para el 17 de mayo a las 11 horas para el simulacro de sismo, tsunami y sector de educación. En este ejercicio no utilizaremos sistema SAE, no utilizaremos el sistema de bomberos, tampoco la señal de alerta de tsunami del borde costero. Solamente utilizaremos la campana del establecimiento educacional, los megáfonos o el sistema de sonoro que detecta cada uno de los establecimientos educacionales de la región del Maule. En cuanto escuches la señal interna, activa tu plan integral de seguridad escolar. PICE, reconoce tu vía de evacuación y camina con calma hacia los puntos de encuentro establecidos por tu establecimiento educacional. Este 7 de mayo el Maule se prepara. Estar preparado es tarea de todas y todos.
1: En cuanto a los preparativos para este simulacro, en las comunas de la provincia de Curicó, desde el municipio de Molina, su director de operaciones de gestión de riesgo y desastre, Juan Andrés Pereira, precisó las coordinaciones previas que se están ejecutando a partir de hoy.
5: Nosotros estamos trabajando aquí en la Municipalidad de Molina, junto con nuestro alcalde Felipe Méndez Guzmán, enfocado también en los colegios en poder ver cómo funcionan nuestros planes PICE. Nosotros tenemos el trabajo constante, sobre todo con los simulacros, y ha sido un trabajo mancomunado entre todos los que nos dedicamos a poder generar también una cultura preventiva. En este caso, los que trabajan en el SINAPRED, son bomberos, carabineros, gendarmería, PDI, Hospital de Molina, CEFAM de nosotros, operaciones, emergencias. Vamos a hacer una coordinación con todos los encargados de los colegios, en este caso, y escuelas que tenemos en nuestra comuna, los encargados del plan PICE, y también tenemos la coordinación con instituciones las cuales nos van a apoyar. Nosotros junto con nuestro alcalde también, y creo que autoridades también regionales que vienen a nuestra comuna, también vamos a participar en este simulacro, interactuar también con los colegios, en este caso la Escuela de Reino de Dinamarca, que está acá en la Plaza de Armas de Molina.
1: Por parte del municipio de Curicó, el encargado de emergencias, Marcelo Quitral, explicó que el objetivo es evaluar los procedimientos de evacuación en cada establecimiento educacional involucrado.
6: El DAEM está a cargo de poder que todos los colegios de municipalizados, por lo menos, o que dependan del DAEM, participen en este simulacro. Se va a hacer a las 11 de la mañana, sin alarma, sin sirena, solamente para que los colegios lleven a cabo sus planes. Aquí no hay quien hace el mejor plan, mejor evacuación, no. Aquí no es una competencia, es proteger a los niños, a los paradocentes, a los profesores, al alumnado, a todos, para que ellos vean en una situación de un sismo con características de terremoto, puedan protegerse y ver cuáles son las coordinaciones, que si después los operadores van a ir buscando, todo ese tema, y para que ellos lleven a cabo los planes de emergencia, para que los chicos estén preparados y toda la comunidad escolar esté preparada.
1: Bueno, cabe señalar que este simulacro regional de sismo y tsunami aquí en el Maule es un ejercicio que está dentro del programa Chile Preparado, que corresponde al SENAPRED, con el apoyo del Ministerio de Educación y el respaldo de bomberos, además de carabineros y otras instituciones como los medios de comunicación.
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1: 14 grados es la temperatura actual en la ciudad de Curicó. Esto según lo indica la estación meteorológica del Aeródromo General Freire. También les quiero contar que el resto de esta jornada de miércoles 6 de mayo probablemente se van a seguir dando chubascos débiles en algunas zonas de la región del Maule. Sin embargo, el cielo poco a poco se irá tornando a cubierto, sin precipitaciones. De hecho, para la jornada de este jueves 7, la temperatura mínima será de 11 grados, la máxima de 16. Durante la madrugada y la mañana el cielo estará completamente cubierto para dar paso a una tarde nublada con algunos momentos de cielo despejado. Eso sí, mañana habrá vientos entre 25 y 40 kilómetros por hora, según el pronóstico de la Dirección Meteorológica de Chile. La nubosidad parcial irá variando a nublado cuando ya caiga la noche. Para el día viernes 8 del mes en curso, fíjese que la temperatura mínima va a descender drásticamente, va a llegar a los 6 grados la mínima. La máxima será de 15 grados y habrá cielo nublado durante toda la jornada. El fin de semana será bastante frío también, habrán 5 grados como temperatura mínima y una máxima de 16 grados para tanto el sábado como para el domingo. De inmediato le quiero contar cuáles son las condiciones que se presentan actualmente en el borde costero, me refiero a Constitución, Iloca, Duao, Boyeruca, en Yico. El cielo está cubierto, variando a nublado, hay viento que está entre los 25 y los 40 kilómetros por hora. Eso se va a mantener de aquí hasta la medianoche. Para la jornada del jueves, la madrugada específicamente, habrá nubosidad parcial en la zona costera, la mañana va a estar despejada. Sin embargo, durante la tarde vuelven las nubes y vamos a tener vientos durante la tarde de mañana en el borde costero, hasta 40 kilómetros por hora. La mínima será de 10, la máxima de 15.
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1: En razón del sistema frontal que tuvo intensas precipitaciones durante esta mañana y que se mantiene presente en la región del Maule, la delegación presidencial ha informado sobre las medidas que se han adoptado en cuanto al tránsito hacia la cordillera. En el caso de la provincia de Curicó, en la comuna de Romeral, se concretó el cierre temporal de la ruta J55 a la altura del kilómetro 68. Específicamente, esto corresponde al sector de Los Maitenes, antes del acceso al área de la empresa de cementos Biobío. Al respecto, el delegado presidencial de la provincia, Óscar Águila, llamó a la comunidad a respetar esta medida y a conducir con precaución también en los caminos que van hacia la costa del territorio.
17: Le pedimos a la comunidad que por favor tomen las medidas de resguardo respectivas. La ruta J55 el día de ayer, ¿cierto?, se impide el paso hacia el sector alto del LPI o hasta el sector superior a Los Queñes, en la ruta J55, vale decir, antes de la entrada de cemento Biobío. Básicamente también a la persona de la costa que tengan especial cuidado, las lluvias, ¿cierto?, han sido bastante fuertes y por lo tanto a la gente que está en las cercanías de la costa o en el mar, que se mantenga, ¿cierto?, con las precauciones que en este caso o este caso amerita.
1: Por otra parte, la delegación presidencial de la región del Maule ha comunicado que el complejo fronterizo Pehuenche, ubicado en la zona cordillerana de la comuna de San Clemente, va a estar cerrado a partir de este miércoles y hasta que las condiciones así lo ameriten. Asimismo, se efectuó un corte de la ruta, la CH-115, a la altura del kilómetro 104, esto es en el sector de El Médano. Por lo anterior, las autoridades han reforzado el llamado a las personas a no exponerse a riesgos asociados a las condiciones climáticas adversas que se presentan en la cordillera a fin de evitar accidentes.
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1: En el marco de su labor permanente de fiscalización y control migratorio, los detectives de la Sección de Migraciones y Policía Internacional, la denominada CEPI de Curicó, concretaron la detención de dos ciudadanos extranjeros quienes mantenían vigentes resoluciones de expulsión administrativa. Según informó la institución, el procedimiento se desarrolló en días consecutivos, en donde se arrestó a estos hombres, uno de nacionalidad haitiana y otro colombiano, quienes se determinó ingresaron de forma clandestina a nuestro país. Por lo anterior, el Servicio Nacional de Migraciones ordenó la expulsión de Chile de ambos individuos. En consecuencia, los oficiales de la CEPI, que recordemos es la Sección de Migraciones y Policía Internacional de Curicó, efectuaron diversas diligencias policiales para ubicarlos y detenerlos. Los detalles los entregó el jefe de la CEPI de Curicó, el subprefecto Ángelo Muñoz.
18: En el marco de fiscalización y control migratorio, detectives de la Sección Migraciones y Policía Internacional de Curicó concretaron, en procedimientos desarrollados en días consecutivos, la detención de dos ciudadanos extranjeros, uno de nacionalidad haitiana y el otro colombiana, quienes mantenían vigentes resoluciones de expulsión administrativas emanadas desde el Servicio Nacional de Migraciones por ingreso clandestino a nuestro país. Ambos procedimientos fueron resultados de diversas diligencias policiales realizadas por los oficiales de esta CEPI Curicó, permitiendo ubicar y detener a los requeridos, reafirmando el compromiso de la Policía de Investigaciones de Chile en el cumplimiento de la normativa migratoria vigente. Los detenidos fueron trasladados hasta dependencia de la Jefatura Nacional de Migraciones y Policía Internacional, GENAMIC, de la Policía de Investigaciones, para continuar con el proceso de expulsión del territorio nacional.
1: Tras la captura de estas personas, los detenidos fueron trasladados hasta dependencia de la Jefatura Nacional de Migraciones para continuar con el proceso que corresponde a la expulsión del territorio nacional chileno.
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4: Las 6:35.
5: La suspensión del tren entre las comunas de Linares y Talca en un servicio correspondiente a las 7:59 ha dejado a estudiantes y trabajadores sin un medio de movilización para transportarse hacia la capital del Maule. Una situación que varios usuarios hicieron llegar a la senadora por esta región, Paulina Bodanovich, quien a través de un oficio a la empresa de ferrocarriles del estado pidió explicaciones por la decisión que adoptaron de forma abrupta.
6: El tren en el Maule es indispensable y esta suspensión del servicio matinal, el que va de Linares a Talca temprano, fue inesperado, inexplicado. Le hemos pedido al ministerio y sobre todo a la empresa de ferrocarriles del estado que nos explique las razones de esta suspensión. La gente necesita el tren.
5: En detalle, el oficio enviado por la senadora Bodanovich busca saber si fue eliminada, modificada o reprogramada la frecuencia ferroviaria que era cercana a las 7:59 en el tramo Linares-Talca. Asimismo, pidió conocer los fundamentos técnicos, operacionales, económicos o de seguridad que terminaron por justificar esta decisión. En otro apartado, la parlamentaria exigió saber la cantidad estimada de usuarios y usuarias que utilizan dicha frecuencia, especialmente en días hábiles y horarios de mayor demanda laboral. También solicitó dilucidar si se realizó una evaluación del impacto social, territorial y laboral antes de adoptar esta determinación. Esto considerando la dependencia de trabajadores y trabajadoras del Maule Sur respecto del transporte ferroviario. Finalmente, la senadora aseguró que buscará identificar si existió comunicación pública previa, mecanismos de información a usuarios o instancias de participación ciudadana antes de modificar esta malla horaria. Por otro lado, Bodanovich pidió conocer qué alternativas de transporte o frecuencias equivalentes se han dispuesto para reemplazar el servicio afectado, especialmente para quienes deben llegar desde Linares a Talca en horario laboral.
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5: Diversas temáticas fueron abordadas en la última sesión del Consejo Municipal de Curicó, destacándose la presentación del Plan de Seguridad Pública para el periodo 2026-2029, la postulación a la distinción de municipalidad turística y la extensión del horario de exención de los estacionamientos para personas discapacitadas en el centro de la ciudad. Sobre estos puntos, el alcalde Bordachar resaltó la importancia del Plan de Seguridad Pública y anunció que el aumento de la dotación del personal en esta área se podrá llevar a cabo en el plazo contemplado hasta agosto de este año.
7: El plan de seguridad pública, el plan de turismo, que estamos postulándonos como la ciudad turística a nivel nacional. Así que son hitos relevantes que estamos viendo hoy día. Ya la parte de seguridad está aprobada por el Consejo. Fue trabajar en la comisión presidida por don Francisco Sanz. Así que estamos muy, muy contentos y que vamos avanzando. Y también los compromisos que hicimos en campaña de poder dotar de más funcionarios en seguridad, que se pueda cumplir en el mes de agosto, ojalá llegar a 40, recibimos con 17, llevamos 25 y ahora esperemos llegar a los 40 en el mes de agosto, porque también la gente se siente más segura cuando tiene más presencia de nuestros funcionarios.
5: En otro orden, el alcalde de Curicó valoró la votación favorable por parte del Consejo Municipal para aumentar el horario de extensión del cobro de parquímetros en el centro de la ciudad, creado especialmente para personas en situación de discapacidad física y quienes diariamente deben hacer trámites en el área urbana de la comuna.
7: Pudimos aumentar las horas para que puedan hacer sus trámites acá en el centro de Curicó y que no sean también cobrados esos tiempos. Así que ya son 3 horas que pueden estar para hacer sus trámites. Así que contento porque todo está en beneficio de la comunidad y agradezco al Consejo que haya aprobado unánimemente.
5: Además, el alcalde Bordachal se refirió a la entrega de subvenciones deportivas. Una al club de rugby All Huemules por 500,000 pesos y otra de 1,000,000 pesos para apoyar la participación en un torneo internacional de fútbol 7 de los seleccionados nacionales Benjamín Pérez y Gustavo Alcaíno, quienes pronto van a viajar a México.
7: Siempre estamos aportando un club de rugby, 2 jóvenes que van a un clasificatorio para un mundial, un panamericano de fútbol 7. Así que yo creo que esas son las cosas que tenemos que seguir trabajando. Todos los días son solicitudes de recursos. Estamos gastando lo que corresponda para ir en beneficio de cada uno de ellos.
5: Y así concluyó la más reciente sesión del Pleno del Consejo Municipal de Curicó con avances en seguridad pública, beneficios a personas en situación de discapacidad y el apoyo a deportistas locales.
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5: En el marco de la conmemoración del Día del Trabajador y la Trabajadora, la Municipalidad de Romeral, a través de su Oficina Municipal de Información Laboral, la OMIL, reconoció a 19 trabajadores y emprendimientos de la comuna. Durante la jornada, la Unidad de Desarrollo Económico Local destacó que para el año 2026, el eje central de trabajo va a ser la innovación, entendida como un motor clave para el desarrollo territorial. En este contexto, se puso en valor a trabajadores que, con creatividad e ingenio, han contribuido a mejorar los procesos al interior de sus organizaciones, reflejando el talento existente en la comuna. Fue el alcalde José Antonio Arellano quien se refirió a este reconocimiento.
8: Agradecer a todos los trabajadores de Romeral por el gran esfuerzo que hacen día a día por levantarse, para poder levantar su empresa y por supuesto también a su familia. Con el equipo de la OMIL hicimos una ceremonia de agradecimiento y conmemoración del día en una mirada de innovación. Innovación del punto de vista de cómo podemos aportar con buenas ideas para poder mejorar, por supuesto, el rendimiento de cada una de las empresas. La verdad es que tuvimos 19 personas que fueron conmemoradas y particularmente quiero brindarle un agradecimiento a todas las empresas de Romeral. Y también la idea innovadora, tuvimos ideas innovadoras muy buenas.
5: En esta misma línea, por parte de la OMIL de Romeral, María Paz Céspedes señaló que también se valoró la aplicación de ideas innovadoras en las empresas locales.
9: Bueno, más que nada quisimos destacar la innovación este año porque estamos súper conscientes de que hay muchas ideas novedosas en las empresas. También tuvimos empresas desde el área dependiente y también desde el área independiente, donde se seleccionaron 5 emprendimientos novedosos, bien valorados por la comuna, a lo mejor no muy conocidos, así que esta instancia también permitió poder darlos a conocer.
5: Durante la ceremonia, el municipio de Romeral también dio a conocer su compromiso con la economía circular, invitando a empresas y emprendedores a ser parte de las distintas actividades e iniciativas que se desarrollarán durante el año que está a mitad y en curso.
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5: El Tribunal Electoral Regional del Maule emitió su sentencia durante la jornada de este martes 5 de mayo de 2026 respecto al requerimiento de inhabilidad deducido en contra del exalcalde y actual concejal de la comuna rauquina, Enrique Francisco Olivares Farías. La acción judicial impulsada por la actual alcaldesa Claudia Andrea Medina Hernández, junto a los concejales Eugenia Valesca Correa Cárdenas y María Elisa Díaz Araneda, buscaba inhabilitar a la exautoridad por un presunto notable abandono de deberes e infracciones graves y reiteradas a la probidad administrativa ocurridas durante sus tres periodos alcaldicios consecutivos entre los años 2012 a 2024. En el desarrollo de su resolución, el tribunal determinó, en primer lugar, abordar la excepción de prescripción opuesta por la defensa del ex jefe comunal, basándose en la normativa legal. La justicia electoral resolvió que se acoge la alegación de prescripción respecto de aquellos cargos cuya eventual responsabilidad administrativa se encontraba extinguida al tiempo de deducirse el requerimiento, lo que dejó sin efecto imputaciones que estaban basadas en hechos que ocurrieron fuera del plazo legal de 4 años, incluyendo auditorías del año 2012 y 2017 y la rendición de fondos correspondientes al 2018 y 2019. Respecto al fondo de los cargos que no se encontraban prescritos, el TER analizó las acusaciones restantes, las cuales apuntaban a omisiones en el llamado a concurso público, irregularidades detectadas por la Contraloría en departamentos municipales y conflictos por contrataciones y pagos de asignaciones. Tras ponderar la prueba, el tribunal estableció que no se logró acreditar el perjuicio patrimonial concreto y grave ni una transgresión inexcusable de sus obligaciones, argumentando que lo expuesto en el juicio se trataba más bien de un conjunto heterogéneo de observaciones, reparos, decisiones de gestión discutibles, omisiones administrativas y controversias presupuestarias o de oportunidad, insuficientes para una sanción excepcional, por lo menos la que se pretendía. Por consiguiente, la resolución dictaminó a favor de Olivares, indicando que se rechaza el requerimiento en todas sus demás partes, por no haberse acreditado respecto de los cargos no prescritos la configuración de la causal de notable abandono de deberes ni de infracción grave a las normas sobre probidad administrativa por parte de Enrique Francisco Olivares Farías. Finalmente, la sentencia dispuso que cada parte involucrada en este proceso judicial debe soportar sus propias costas.
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18: El Consejo Regional del Maule aprobó por unanimidad el financiamiento del 50% para el estudio de prefactibilidad del futuro embalse Lontué, una iniciativa que representa una solución estratégica para enfrentar la crisis hídrica que durante años ha afectado al corazón agrícola de nuestra zona central. Ante este importante anuncio, el senador Cristian Vial, del Partido Republicano, destacó que por más de 3 décadas, la Junta de Vigilancia del río Lontué ha impulsado este proyecto. En este sentido, el parlamentario valoró el aporte que hará el GORE para financiar este estudio, así como también el hecho de que la inversión será compartida en partes iguales por la Comisión Nacional de Riego.
19: Esta es una gran noticia para el Maule, ¿eh?, y especialmente para la Junta de Vigilancia del río Lontué. 35 años impulsando este proyecto fundamental para el riego y el desarrollo de la zona. Con esta aprobación se inicia una etapa clave, ¿eh?, para la disponibilidad de agua en la cuenca, permitiendo a los agricultores de la provincia de Curicó planificar sus cosechas, tener mayor certeza y proteger el negocio que hace grande a nuestra provincia de Curicó.
18: Además, el senador Vial remarcó que es urgente concretar el proyecto para levantar el embalse Lontué, apuntando a los datos de la Dirección General de Aguas en torno a la mega sequía que hemos vivido durante la última década. Este, indicó, ha provocado una caída entre el 30 y el 50% en las precipitaciones, reduciendo los caudales de los ríos principalmente hasta en un 40% en años de estrés hídrico. Mediante el estudio de prefactibilidad, refirió el mismo legislador del Partido Republicano, se podría evaluar la viabilidad del embalse, su ubicación exacta y su capacidad de almacenamiento.
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18: Y esta semana, el gobierno del presidente José Antonio Kast presentó en su propuesta para el sueldo mínimo con un alza desde los actuales 539.000 pesos a alrededor de 546.500 pesos. Esto correspondería a un aumento de alrededor de 7.500 pesos, o sea, un 1,4%. Desde el Ejecutivo argumentaron que esta cifra corresponde a una variación que va en línea con el IPC. Además, aseguraron que este proyecto buscaría la protección del poder adquisitivo y la preservación del empleo formal. El ministro de Hacienda, Jorge Quirós, afirmó que en los próximos años habrá un aumento del costo para los empleadores. menores, aún si el sueldo mínimo no sufre un alza.
20: Es que los costos de empleo, los costos que enfrenta el empleador van al alza. De hecho, van a subir del orden de 14% en los próximos 4 años, aún si la remuneración no sube, porque van a subir las cotizaciones previsionales y también por efecto las 40 horas. Entonces, dado eso, nos da un alza de costo para el empleador que es similar a la que ha habido en otros aumentos de salarios mínimos antes.
18: En tanto, desde la Central Unitaria de Trabajadores, la CUT, calificaron este aumento como una indolencia por parte del gobierno. Además, desde el gremio manifestaron que el Ejecutivo no debe utilizar a las pymes como escudo a empresas más grandes. Así lo expresó el secretario general de la CUT, Eric Campos.
21: Es una indolencia por parte del gobierno, es crueldad, y por eso nos parece, y le hacemos un llamado al gobierno, a dialogar, a no pasar la máquina. A las pymes se les tiene que ayudar y no usar como escudo defensor de los grandes empresarios, que finalmente ese es el interés que está defendiendo la derecha y en particular el ministro Quirós con sus exiguos 7.500 pesos que no alcanzan prácticamente para nada.
18: Según lo propuesto desde el gobierno, este posible aumento del salario mínimo tendrá otra alza en enero de 2027, bajo la línea de la inflación.
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18: 5 minutos nos separan de las 19 horas. Muchas gracias por la sintonía, gracias por la confianza que ustedes depositan en este departamento de prensa. Los y las invito a que sigan con nosotros. Ya viene Cristian Soto Salinero para acompañarlos hasta las 0 horas. Muchas gracias por estar allí.
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22: BLN Radio te indica la hora.
26: 2:02 a.m.
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1: Primera etapa superada. Esta mañana fue operado con éxito el mediocampista uruguayo Braulio Guisolfo. Hace un ratito nomás, ¿eh? Terminó la operación. El jugador fue intervenido en Santiago y ahora deberá comenzar un periodo de recuperación en torno a los 6 meses. ¿Será o no será reemplazado por el club? Se lo contamos hoy en BLN Deportes.
3: Se vino manejando y debutó como un crack. Hoy les contamos más sobre la historia del nuevo jugador extranjero de Liceo Curicó, Rodrigo Botta. El argentino se prepara junto al resto del plantel para visitar a Alemán de Concepción este sábado.
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1: 2:04. Bienvenidas y bienvenidos a un nuevo capítulo de BLN Deportes, ya en el aire, en esta jornada de día miércoles, 6 de mayo. Terminó recién nomás, hace nada, la intervención quirúrgica por el corte del ligamento cruzado de la rodilla izquierda de Braulio Guisolfo, así que lo último que nos dicen es que está ya en sala de recuperación. A las 13:20 aproximadamente terminó esa intervención quirúrgica en donde se suelen hacer, en Metz, en Santiago.
3: ¿Se hacen ahí?
1: Sí. Y comenzó a las 11 de la mañana, parte de los datos que podemos compartir. Sí. Querido Sebastián Ormazábal,
3: ¿cómo estás?
1: ¿Cómo estás tú?
3: Bien, don JC, ¿cómo le va?
4: ¿Cómo estás, don Sebastián? Bien. Claudio, gusto saludarlo.
1: Hola. Salvador, ¿cómo estás?
3: Yo no sabía, o sea, yo sé que Metz es el lugar habitual donde van los jugadores, pero ahí mismo se intervienen.
1: Sí, claro.
3: Por eso preguntaba, claro, Metz es como la clínica donde van todos, digamos, es porque hay buenos profesionales ahí.
4: Es que la clínica del deporte le llaman, claro. De hecho, es auspiciado de muchos clubes por los convenios que tiene.
1: Tiene más de un centro, digamos, ha crecido mucho. Yo hace mucho tiempo que no visito.
4: Hay uno en algunas casas, si no me equivoco.
1: Sí, hay. Pero algunos, como dice Sebastián, para rehabilitaciones, ese tipo de cosas. Pero sí, me dicen en Metz, en Santiago.
3: Está bien.
4: Ballini se trató en Rancagua.
1: Sí.
4: Eso recuerdo de...
1: No, me acuerdo mucho.
4: De la clínica.
1: Me acuerdo mucho. Bueno, buena noticia, porque es la primera etapa. Esto va a ser un camino largo para Braulio Guisolfo. Veremos si con el correr de un par de días ya quizás podamos, ¿por qué no?, entrevistarlo, tener alguna declaración de su parte, y ya vamos a abordar el otro tema, que yo le anticipo, ya tiene respuesta.
4: Sí.
1: El tema de si el club va a buscar o no va a buscar reemplazarlo.
4: Sí, es la única alternativa que tiene Curicó, es sumar a alguien más en la modalidad de reemplazo, pero como hemos dicho en otros programas, esto tiene que ver un acuerdo entre todos.
1: Sí.
4: Entre todos, porque sabemos que los plazos de recuperación son los que van a mandar para esta situación del jugador, porque al ser reemplazado, para que la gente sepa, no puede tener actividad el jugador durante la presente temporada.
1: O sea, si se recupera antes, no puede volver. Ya, pero ahí me agregaron ya nos metimos de lleno ahí.
4: De lleno.
1: Le mandamos un gran abrazo a Braulio, a sus cercanos, si alguien está escuchando, que la recuperación sea lo mejor posible. Lo primero era informar de su estado de salud. Ya que nos metemos de lleno, hemos tratado de repartir el tema, entonces me agregaban un dato. El jugador con una lesión superior a los 4 meses, lo que manda finalmente para activar su reemplazo es eso, ¿cierto? Que la recuperación exija o demande como mínimo 4 meses. Cumplido eso, se puede activar lo que está en el reglamento, que es la solicitud para reemplazarlo. Y aquí está el tema que no lo dominaba yo. Para mí el jugador quedaba fuera el resto de la temporada, digamos.
4: ¿Ya?
1: O sea, si se recuperaba a los 4 meses y 1 día, o a los 4 meses y 2 días, y ya vino otro jugador para reemplazarlo, no podía integrarse.
4: ¿Sí?
1: No es así.
4: Ah, cambiamos.
1: El jugador queda fuera y no puede jugar antes de la fecha que se ingrese como estimada para su recuperación. Es decir, supongamos, esto es una recuperación de 6 meses, y lo más probable es que Braulio se pierda el resto de la temporada, ¿ah? Pero si pasa algo anormal, y él, por ejemplo, supongamos que la fecha, estamos en mayo, ¿cierto? Mayo, junio, julio, octubre, ya. Supongamos que la fecha de regreso que se estipula sea 6 de octubre, ¿cierto? Estoy bien, 6 de octubre. Justo.
4: Pero eso tiene que tener un mínimo de 4 meses.
1: El mínimo de 4 meses.
4: Ya.
1: El mínimo de 4 meses. Entonces, si se ingresa la solicitud de reemplazo del jugador con fecha de alta médica esperada para el 6 de octubre, no puede actuar antes de esa fecha, aunque se hubiera recuperado. Suponte que rompe todos los récords y se recupera, como ha pasado con algunos jugadores, en 4 meses. Bueno, en esos 2 meses de diferencia, no puede volver sino hasta la fecha que dice el informe médico, claro. Va a demandar su recuperación. Pero no queda fuera de toda la temporada.
4: Ya, qué bueno.
1: Bueno, y despejado eso, también hay un tema administrativo. Hay un tema que tiene que ver con los recursos. No significa un gasto adicional, un gasto fuera de presupuesto para el club.
3: Yo les comenté, ¿te acuerdas? Me parece, ¿no?
1: Sí, seguros, entiendo, seguros o mutualidades por medio, no implica un gasto adicional. Por lo tanto, ya hemos dicho todo este preámbulo para dar una respuesta que es súper simple. Curicó Unido sí va a reemplazar a Braulio Lisolfo. Esa es la noticia.
3: ¿Está confirmado?
1: Sí.
3: Ya.
1: O sea,

0: Ya. Yeah. A ver, que no se malentienda.
1: No antes de. Ni aunque esté recuperado, antes de, no puede.
0: En lo humano,
1: sí.
0: Ojalá que se recupere.
1: Sí. Y puede volver y su cupo está garantizado, digamos.
0: Y en lo deportivo, qué bueno que Curicó si va a abrir una ventana para traer otro. Qué bueno. No lo digo para cambiar, digamos, no, o sea, no. Reemplazar.
1: Es que sí se llama, reemplazo.
0: Pero,
1: reemplazo.
0: Pero, ya, bueno, pero para que no quede. Ese espacio, o sea.
1: Y aquí viene la gran pregunta. Nada te obliga a ti a traer un jugador de la misma posición. Bueno, exagero, claro. Exagero. Curicó pudiera traer un arquero si quiere.
0: Sí, claro.
1: Puede traer un lateral izquierdo. Pero el derecho no, porque tiene mucho.
0: ¿Y dónde necesitaría? ¿Dónde está el
1: urgente? Ah, bueno. Pesado.
0: Pero para mí.
1: Bueno, para allá va la pregunta.
0: No, pero no, yo considero que la zona
1: ¿mismo
0: donde
1: puesto?
0: El mismo puesto.
1: Más 569-9597-9492. Es el WhatsApp de BLN Deportes. ¿En qué zona del campo traerían un jugador para reemplazar a Guisolfo? ¿Van por la clásica, mismo puesto? ¿Buscarían algo distinto pensando lo que tiene el plantel? Es la pregunta a esta hora.
2: ¿Puedo responder?
1: Por supuesto.
2: Yo traería en el mismo puesto.
1: ¿Manda el mensaje y yo lo leo?
2: Sí, ya, yo se lo voy a mandar. Oye, tengo mensaje, tengo mensajito.
1: Ya.
2: Siempre hemos hablado de las entradas.
1: Sí.
2: Ya, quiero referirme al partido de San Marco.
1: ¿Qué pasó? ¿Hay algo?
2: Donde se recibe Curicó frente a San Marco. Hay promoción, 24 horas.
1: Me gustó.
2: Una preventa.
1: ¿Y cuándo salió o va a salir?
2: Sí, solamente dos locales. O sea, las entradas ya están disponibles en Passline.
1: ¿Ya?
2: Ya, comencemos con eso, ¿no? Con el orden de la información. Las entradas están todas dispuestas ya, con un aforo de 6.000 personas para ese partido. Y hay una promoción que es antes 7.000.
1: Está bueno, porque estaba 8.500.
2: Sí.
1: Menos mal,
2: sí. Y Pacífico Norte, 12.000 por 24 horas.
1: ¿Y cuánto vale una Pacífico
2: 12.000,
1: que vale 15.
2: 18.
1: 18.
2: Ah. 18.
1: Oye, te escucharon, ayer tú dijiste, yo hago una petición. No, sí, que escucharon a JC, es que pero es una manera de decir.
2: Sí, lo que yo, mira, lo que puedo decir.
1: ¿No tenía info usted?
2: No, sí, lo que puedo decir yo es que en un directorio que es respetable y uno, claro. Como siempre dice, hay que estar ahí. No todas las miradas son iguales. Sí. No todas las miradas son iguales.
1: Hay que llegar a acuerdos.
2: Hay que llegar a acuerdos.
1: Consensos.
2: Consensos. Así que se logra este acuerdo que me parece excelente. Así que por 24 horas, entrada de Andes a 7.000. Apúrese, no diga que no lo escuchó, no diga que no supo. 24 horas, 7.000 y 12.000 Pacífico Norte.
1: Me alegro. Y tres factores de por qué creo que es conveniente además que se haga esto. Uno, la campaña. La campaña. Curicó no va a bajar de 2.500 personas, porque son los que van a ir siempre, los que están dispuestos a ir. Gane, empate, pierda, lo goleen en Calama, a la vuelta va a ir, como sea. Hay 2.500 que van a ir siempre, esté más barata, esté más cara, van a ir. Pero si tú quieres ganar más público que eso, bueno, la campaña conspira en contra. Dos, el partido es día lunes, ¿cierto? Difícil.
2: 20 horas.
1: Lunes a las 20. ¿Ya? Y tres, está difícil la cosa, pues es cosa de salir a la calle nomás y mirar un poquito. Está difícil el tema económico para todos, así que me alegro mucho. ¿Y esto ya se lanzó?
2: Sí.
1: ¿La venta?
2: Pero
1: aquí está, aprovecha precios de preventa solo por las próximas 24 horas. O sea, ahí están, desde las 14 de hoy, miércoles, hasta las 14 de mañana, jueves 7 de mayo. Fantástico, de inicio ya. 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
2: perdido, amigo. ¿Están todas las entradas a la venta? Sí. Pero solamente esas localidades o los amigos que van a Andes.
1: Pero es que ahí va la mayoría de la gente de Curicó, la mayoría va a Andes y claro, y Pacífico, sí, Pacífico, harta gente también.
2: Sí, ahí es buena la rebaja en Pacífico.
1: Está buena, vale 18, esa quedó a 12. Y Andes a 7, me gustó. Sí. Me imagino que hay que agregarle el 15%, ¿cierto?
2: Sí.
1: De la tiquetera.
2: En Pacífico Norte queda detrásito la banca a visitar.
1: Estamos hablando de 700... 1.050 pesos más, te quedan 8.050 la antes.
2: Sí.
1: Sí, mis matemáticas fantásticas no fallan.
2: 1.500 más barato que, no, un poquito más porque el porcentaje se va a marcar una diferencia, así que.
1: Está bueno.
2: Que felicitaciones
1: a quien se le ocurrió
2: la idea y también felicitaciones a quienes lo respaldaron.
1: Y a todos los que la votaron.
2: Exacto.
1: Los que la votaron. Me alegro mucho. No escabullamos la. Si tú, ya respondieron, pero argumentemos un poquito más. Reemplazo de Braulio, JC. Tú dices, mismo puesto.
2: Sí, para mí sí.
1: Ya, mismo puesto que es un volante de corte
2: es que
1: más ormeño, tipo ormeño,
2: lo que pasa
1: u otra cosa.
2: Yo he hablado mucho del tema.

0: de Braulio, con gente cercana al club.
1: ¿Qué es Braulio? ¿Qué juega Braulio?
0: Y es un volante atípico. Es un volante mixto para mí, pero un rompedor. ¿Ya? Tiene muchas características que no generalmente tiene un mixto. Entonces yo siento que el equipo sí se resiente. Difícil encontrar las mismas características porque estamos hablando.
1: No lo
0: de
1: tiene
0: un
1: hoy el plantel, no tiene ese jugador, no rompedor, lo tiene. Un mixto. Es que yo creo que Braulio es el equilibrio, te voy a decir, perfecto.
0: Sí.
1: Entre si el partido está para defender, Braulio te defiende.
0: Si está para atacar,
1: a muerte.
0: Te ataca también.
1: Si tiene el espacio, él gana ese espacio. No, ni mejor ni peor, pero digo, es distinto. Enzo Ormeño es distinto. Creo que Enzo es un poco más hacia lo defensivo.
0: Sí.
1: No gana tantos metros, cuando tiene campo no lo recorre o no está tan habituado o por características nuevas. Entonces yo creo que sí, que no hay otro jugador que interprete ese mismo rol que tenía o que tiene Guisolfo en el equipo.
2: Sí, o sea,
1: aunque no ha respondido a la pregunta todavía, ojo, tengo una sorpresita.
2: ¿Tú? ¿Tú?
1: No sé si es lo que necesita el equipo hoy, lo que más necesita.
2: Lo que pasa es que Henry vino a cubrir esa zona, pero no sé, yo me inclino, reitero, creo que un volante en esa misma le vendría bien. Ahora, quizás también podría ser, pensando un poco en las dudas que ha tenido, un puntero por izquierda.
1: ¿Ya?
2: No sé,
1: ¿ya?
2: Por decir, creo que un volante de creación no está retamale y por lo general también no ocupa mucho esa plaza como un 10, digamos. Un delantero se va a recuperar a la Liga.
1: Hagamos el puesto a puesto, ¿les parece? Hagámoslo en vivo. Ah, bueno. Ya. Obviamente arquero no va a traer.
2: Está cubierto.
1: Está súper bien cubierto con los tres. Y con Juanito, con Juan Ross. Ya, lateral derecho, ¿para qué vamos a reiterar?
0: Tiene una cachada.
1: Puedo ocupar uno cada día. Sí, que y entrena en titular unos lunes, unos martes, hasta el viernes. Y ahí elige cuál juega. Centrales. ¿Cuántos centrales hay hoy por hoy? Colombo.
2: No le vendría mal un central.
1: Veamos. Está Colombo.
0: Casanova.
1: Está Oliver.
0: Opa.
1: No, pero. Colombo, Oliver, Sarria, Diego Muñoz.
0: Sí.
1: Eventualmente Henry. Tiene 5.
0: Sí.
1: Juega habitualmente con 2. Creo que está bien.
0: No,
1: de cantidad está bien.
0: Está cubierto.
1: Laterales izquierdos. Ronald versus Ronald. Y en algún momento volver a William, aunque juegue más arriba, pero.
0: Sí, pero tiene esa condición.
1: Volantes de contención. Nómbrame uno.
0: Enzo.
1: Nómbrame otro.
0: Es que está jugando Henry.
1: Ah, está jugando ahí. Pero
0: entonces perdería ahí uno atrás.
1: Ahí yo tengo mi respuesta. Yo traigo un volante de corte. De corte para ganar, sí, para ganar a Henry. No un símil de Braulio. Uno de corte para recuperar a Henry donde más. A ver, o en otro puesto donde lo pueda necesitar más el equipo.
0: Y donde se sienta más.
1: Sea de central, sea de mixto. Yo traigo un volante de corte tipo. Tipo Pelado Camargo.
2: ¿Ya?
1: Un volante de corte, neto, natural.
2: Yo tengo otra idea. Camargo.
1: Pero por dar un nombre, obviamente, no va a venir Camargo.
0: Pero con yo tengo otra idea.
1: ¿Qué no? No, pues está bien Coquín. Camargo, está en Coquimbo, está en el campeón del fútbol chileno.
0: Quiero agregarle otra pregunta.
1: Ya.
0: ¿En qué puesto reemplazaría y a quién traería?
1: Ya. Me parece. Pero terminemos el análisis.
0: Sí.
1: Ya estamos en el contención. Creo que el más contención de todos es Enzo Ormeño. Hoy está jugando ahí Henry.
0: Sí.
1: Pero no es un jugador neto de contención. Volantes interiores. Interiores. Como era Braulio. Está Hans Ibarra.
2: Retamal.
0: No, tiene Romo.
1: Está Retamal. Está Dylan.
0: Tiene jugadores.
1: Está el mismo Henry. Que es que a mí me gustaría esa. Me gustaría que viniera un contención y que Henry no saliera de la mitad. Que Henry fuera a hacer lo de Guisolfo. Henry tiene muy buen manejo de pelota.
2: Sí.
1: Yo creo que él puede jugar como una especie de mixto por la derecha y soltarse más.
2: Pero
1: bueno,
2: no,
1: está Romo.
2: No sé si tiene
1: el ida y vuelta, el tranco.
2: El ida y vuelta.
1: Puede ser.
0: Henry.
1: Como para yo que no lo he visto jugar ahí.
0: No, yo creo que si tiene el. Físicamente sí.
1: Extremo derecho. Está Nico Fernández, puede jugar por las dos bandas López, sí. Inostroza, yo creo que hay, extremos hay. Nos vamos a la izquierda, lo mismo, puede jugar Rivero, puede jugar Inostroza.
0: En algún minuto
1: puede jugar López.
0: En algún minuto va a volver William.
1: Centro delantero.
0: No, tiene
1: Venega, Bustamante, Aliaga, que va a volver. Y no sé, pues Ryan Eduardo. No nombré a Lucas López también en la disputa por central o por volante de contención. Vamos a ver. Entonces,
0: ¿qué quedará?
1: ¿Y volante ofensivo? Es que no ocupa el cuerpo técnico. Habitualmente no. O sea, lo está haciendo Rivero, lo ha hecho Retamales y lo ha hecho Ibarra. Entonces no sé si valdría la pena decir, traigan un 10. Si no lo.
0: No juega con
1: 10. No lo tiene en el diseño inicial, al menos.
0: Yo me la juego con en esa zona de la cancha.
1: Un mixto tú.
0: Un mixto.
1: Yo un contención.
0: Siento que el equipo se tiene que fortalecer en esa zona. Ahora, no va a tener un símil de Braulio. Porque siento que Braulio es de los que arrastra el equipo hacia adelante. Cuando sí. Tiene que atacar. Pero bueno, tiene la posibilidad de hacerlo y fortalecer esa zona. En delantera no sé si me gustaría porque siento que los nuevos equipos se comienzan armando desde atrás.
1: Le damos a la gente.
0: El equipo está llegando, se está perdiendo ocasiones de gol.
1: ¿Les parece? Hola amigos, nos falta gol. Sin duda, sí que ahí lo deja clarito Humberto. Traería un delantero más. Hola, buenas tardes, saludo al equipo. Hay que traer un 8 bueno. Ya, califiquémoslo como un 8. Eso es como lo más parecido a lo que puede brindar Braulio. Hola, ¿debería ser un 10 o un 9 de peso como Venegas? ¿Viste? Sí, es un debate abierto. Hola jóvenes, que tengan buen programa. Saludos desde Molina, por acá ya no llueve. Todas las buenas vibras para Braulio. Yo traigo a Camargo. Es un ejemplo.
2: No puede estar en Coquimbo.
1: No puede.
2: ¿Por qué no?
1: Anda a buscarlo tú.
2: Ya yo voy.
1: ¿No sabes cuánto van a jugar de primera división? No sé, en comparación. La diferencia es muy grande.
2: No, sí, es de
1: puede ser de dos, puede ser de tres veces.
2: Pero no, si está bien, yo estoy bromeando, pero no nos cerremos en Camargo.
1: No, el perfil. 8.050 el precio total con cargo en la galería Mario Muñoz, nos dicen acá la Andes. Sacamos bien la cuenta. Nos decía la auditora Claudia también. Saludos para Claudia de los Niches, que estaban bien las matemáticas.
0: Claudia Peña Narváez.
1: Claudia Peña. Hola, Codo Sur, también hacemos el aguante, ¿qué dice acá? Y afuera también. Bueno, la promoción es. No es Codo, pues.
0: No, la promoción es Andes.
1: Andes.
0: Y Pacífico Norte. Eso,
1: es una promoción. A lo mejor le conviene ir a Andes por este partido. En fin. Yo traería un volante central. Y el más adecuado para mí en ese puesto sería Franco Bechtol. Por lo que lo une, dice. Claro que todavía no se dan cuenta. Esa es su posición. Sí, sí, lo han jugado. Oye,
2: ¿de volante central?
1: Interesante. ¿Y Carlitos Herrera? Carlitos Herrera. No le ha ido bien en Huachipato, le ha costado sumar.
0: Un préstamo.
1: Debe tener otra expectativa él, pero no sé si firmó por 1 o 2 años, pero venir a sumar minutos acá. Ojo. Hola amigos, yo sé que no es viable a lo mejor económicamente, pero voy por Pinares. Ahí me mata. Es que es un jugador que a mí me llena el gusto.
2: Lo quieren en Talca también.
1: Ojos cerrados, si tienen irse allá o venirse para acá.
0: Claro, hay 8 puntos de
1: Arrangue. No, y cómo está.
2: No, si Arrangue va a llegar, los jugadores que lleguen a Arrangue van a llegar como salvadores, van a llegar como bomberos a ese lugar.
1: Bueno, hartas opiniones, pues. ¿Ves? Amigo, dice. A ver, esta está bueno que no viene con crítica. ¿En qué país o qué partidos leen ustedes, dicen? Si nosotros no tenemos gol y ustedes pensando en volante de creación, ¿cómo no tenemos gol?
2: No tenemos gol.
1: Que necesitamos un gallo que la eche adentro, dice.
2: Pero yo lo entiendo.
1: Comenten, ¿qué dice?
0: Ya va a traer un 9 dice, cuando se recupere Venegas.
1: Oye, este amigo no había escrito nunca y le metió con todo, dice.
2: ¿Pero por qué tiene que ser un 9?
1: ¿De qué están hablando, por favor?
2: Un delantero con otras características, no tiene que ser un 9.
1: Déjame terminar de leer su interpelación. ¿De qué están hablando, por favor? Comenten algo positivo. Si lo que necesitamos son goles, dice. Venegas lesionado y no hay quien le eche adentro. Pedro, ahí está leído su mensaje, Pedro. No estamos de acuerdo. Estamos en absoluto desacuerdo. Pero siga escuchando y escribiendo. Está muy bien.
0: Si trae otro 9 y se recupera a Venegas, lo irá a sentar a la banca.
1: ¿Cómo le va a faltar gol? O sea, sí, en los últimos partidos le ha costado anotar, pero. Vamos a los números. No sé si le falta gol.
0: Sí, pero también a Curicó le marcaron 2 goles.
1: Y si trae otro 9 y Venegas vuelve en 2 semanas.
0: Sí, y va a quedar con Bustamante y va a volver ya en Aliaga.
1: No sé si le falta un 9, no creo.
2: Pero no tiene por qué ser un 9.
1: Pero nos retaron.
2: No tiene por qué ser un 9 de área.
0: Traemos Arribas.
2: No, puede ser.
0: No puede.
1: Menos mal.
2: Pero puede ser otro delantero con otras características. No tiene por qué ser un 9 de área. También es cierto lo que dice él.
0: Tendría que ser alguien por izquierda, porque de por derecha el Chiqui creo que...
2: No, está bien, pero no tiene por qué ser el 9, el grandote de no. un 1.90 m.
1: Mira, mira, aquí también viene una... Me gusta esta, porque esta es con calidad. Esta es una crítica velada, ¿no? No nos pegan con un fierro como el amigo anterior, dice. No,
2: sutilmente.
1: Sí, mira, mira. Hola, muchachos, ojalá los que tomen la decisión de traer el reemplazo sepan de fútbol y no los vacunen los representantes como lo hacen siempre. Y ahora dice, como describieron al jugador lesionado, habría que traer a Leandro Paredes de Boca. Oh. Me gusta el deseo al amigo. Pero si Braulio es un jugador importante, ojo.
2: Sí,
1: cuando no están, uno se da cuenta. Cuando no están, uno se da cuenta. Lo importante que pueden ser los jugadores.
2: Pero la observación es notable.
1: Como describieron a Braulio. Ya.
2: Es que Leandro Paredes está jugando un kilo.
0: Pero y un
2: es muy
0: Paredes
2: bueno.
0: Un jugador que viene de Europa.
1: Tiene, no, obvio. Tiene
0: no, refiriéndome al. Tiene que marcar diferencia acá en Sudamérica, a pesar tiene de que Boca perdió ayer.
1: Quiero escuchar jugadores.
0: Sí, escuchemos a Ian Aliaga.
1: ¿Ya?
0: Tú lo decías que estos días que él estaba trabajando a la par con el equipo, más allá de su dolencia, a la par con el equipo hace aproximadamente 2 semanas. Así que esto dice el centro delantero curicano Ian Aliaga. ¿Cómo está para volver?
3: Sí, ya llevo un par de semanas entrenando normal, me he sentido bien. Bueno, igual un poco molestia, pero ya bien, soportable, así que nada, estoy disponible para ya estar y poder estar a disposición. Estoy a disposición, así que espero poder estar lo más pronto posible en cancha.
1: Obviamente la recuperación está completada, ¿te queda todavía algo de dolor, algo de, no sé, de un factor mental que superar?
3: Bueno, el dolor yo creo que todavía tengo, pero ya es algo soportable, algo que puedo manejar, así que nada, ir tolerando eso, el dolor, y ir acostumbrándome y al final vivir con eso. Si al final el dolor quizás siempre va a estar o va a ir disminuyendo, pero uno tiene que estar ahí a disposición, así que nada, trabajando para poder disminuir ese dolor.
0: Exactamente, ya está a disposición. Está a disposición.
1: Está 2 semanas ya full y esta va a ser la tercera, así que yo creo que se sube, no tengo ninguna información.
0: No, pero yo también
1: creo que se sube.
0: Si buscamos el equilibrio en la banca, debería de llegar otro 9.
1: ¿Volverá a ir citado, por ejemplo, o volverán a ir citado los dos o 17? Yo creo que no. Yo creo que uno de los dos y al otro partido, el que no.
0: Hay
1: que irnos alternando, me parece a mí.
0: Alternando para que puedan alcanzar hasta la mitad del campeonato.
1: Entre Vendaño y Lucas López.
0: Sí.
1: Creo que va a ir López esta vez. Creo.
0: Pero yo esperaría que fuera Ian Aliaga. Yo creo
1: que si está bien, tiene que ir, po.
0: Yo creo que sí, si está.
1: Se corre la lista.
0: Exactamente. Es el 9 que le ha dado dividendo al cuadro curicano.
1: Sí, señor.
0: Ah. Le marcó a Rangel en Linares, le marcó a la U en Santiago.
1: Oye, lleva 8 meses fuera.
0: 8 meses.
1: Increíble. Ya no le haga.
0: Ahora a uno le parece que ha sido cortito, pero me imagino que debe ser una eternidad, un jugador que quiere estar dentro del campo de juego. Más de Ian Aliaga, ¿cómo se ha sentido en lo futbolístico?
3: Sí, bueno, después de estar tanto tiempo afuera, obviamente el factor físico, bueno, mental, técnico, cuesta adaptarse, pero nada, estoy con un par de semanas ya trabajando, así que nada, a poco voy encontrando mi forma y espero, bueno, pues mejorar lo que hice el año pasado.
1: Con ganas de, me imagino, de meterte en el grupo, idealmente esta semana, ¿no? Está Leandro, es natural.
3: Sí, bueno, eso lo va a ver el profe, cómo me ve la semana, pero nada, yo estoy a disposición, trabajando, haciendo lo mejor posible que puedo para poder estar, para eso trabajo día a día y bueno, espero se pueda dar la oportunidad.
1: Ian Aliaga, bueno, veremos pues, si regresan a la situación esta semana o no. ¿Será suficiente 2 semanas de entrenamiento full con el primer equipo? Habría que ver cómo está.
2: Hay que ver cómo está, pero después de tanto tiempo, no el regreso no solamente pasa por un tema, un factor físico, muchas veces hay un factor psicológico detrás. El regreso
1: de las lesiones,
2: la confianza, por ejemplo, si en alguna instancia del partido él tiene que ir a meter la pierna, digamos, a trancar un balón, a forcejear, ir al choque y barrerse, todas esas cosas quizá, o sea, pues en un partido de alta intensidad, claro, no es de un día para otro. Entonces tiene que ir agarrando confianza.
1: Bueno, la respuesta la tiene obviamente el cuerpo técnico. Hay que ver, el jugador siente que ya está en capacidad de pelear por un lugar.
2: Ojalá.
1: Porque ya al menos va a completar 3 semanas entrenando a la par, haciendo lo mismo que sus compañeros.
2: Ojalá.
1: Así, vamos a ver.
2: Sí, o sea, se extraña.
1: Si se sube o no se sube.
2: Pero no, se extraña más jugadores. Curicó necesita más jugadores.
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1: Nos vamos a la primera pausa y ya regresamos con más BLN Deportes.
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1: 14:34 de regreso para este segundo bloque de BLN Deportes. Oye, acá nos dan un dato que me cargó el dato. ¿Ve? Carlitos Herrera, ¿jugó el último partido, me dicen? Yo no lo vi realmente, hay que revisarlo. ¿Copa de la Liga eso? Copa de la Liga. Espérame, ya te vamos a escuchar en un instante, ahora sí. ¿Copa de la Liga?
7: Sí, Copa de la Liga.
1: Ah, ya.
7: Copa de la Liga.
1: Y ahí los equipos.
7: Frente a Deportes Concepción.
1: Ahí a veces mezclan, digamos, ¿no?
7: No era mucha juventud.
1: Mezclan titulares y suplentes.
7: De hecho, el capitán de Huachipato.
1: Ya.
7: 17 años.
1: ¿En serio?
7: En ese partido que le derrota a Deportes Concepción 1-0.
1: Digo yo porque no es lo mismo que en la Liga de Primera, que no ha jugado Carlos, entiendo yo, en la Liga de Primera. Bueno, pero acá el auditor nos dice. Carlitos Herrera jugó el último partido en Huachipato y se nota su presencia.
7: Sí, se nota.
1: No es fácil, si lo quisiera ir a buscar Curicó, no es fácil. Estamos hablando y especulando en qué puesto y quién podría ser el jugador que venga en reemplazo de Braulio Guisolfo en lo que dure su recuperación. ¿Qué más? Hola amigos, se necesita uno parecido a Guisolfo. ¿Se acuerdan de Tomás Asprea? Juega en todos los puestos del mediocampo, el ex Santiago Morning, ¿sí? Lo tengo más por un nombre más de corte, pero sí, puede jugar en varios puestos. A Curicó le falta un creador como Diego Rojas, nos dicen por acá. Puede ser, a gusto personal. Lo que decimos es que si no está considerado o un jugador de esas características en el cuerpo técnico, digo, ¿para qué? No creo que, digamos, que traigan un enganche, un 10.
7: Sí, más allá de la opinión de nosotros y de los hinchas, ¿qué estará pensando el cuerpo técnico?
1: Sí,
7: porque el campeonato es largo.
1: Le deben estar dando vueltas hace un ratito.
7: Porque tal vez las necesidades de hoy no sean las necesidades de mañana. ¿Ya? Curicó ha tenido problemas en otro sector del campo de juego también. Uh-huh. Por ejemplo, se la doy a Sebastián, un extremo izquierdo. Creo que Mauro López no ha convencido. Uh-huh.
1: Por ahora está más firme y Nostroza.
7: Sí.
1: Traigan a Cristóbal Jorquera y problema solucionado. Jugaríamos no re bonito.
2: Está en Magallanes.
1: No se puede.
7: No se puede, está en la misma división.
1: Depende. Habría que ver cuántos minutos suma.
7: No.
1: De aquí a la mitad, ¿no?
7: No, pues sí, es titular en Magallanes.
1: Pero, claro, yo le diría lo mismo que no, o pensaría en decirle que no se puede, pero va a depender de cuántos minutos haya sumado en una primera rueda.
7: Mira,
1: un jugador de la misma división.
7: Sí, fui a una fuente del
1: Cifut. ¿Ya?
7: Jugadores libres.
1: Ah, fuiste a buscar.
7: Jugadores libres.
1: A ver.
7: Mauricio Isla.
1: Oh, otro lateral derecho. Necesitamos el quinto.
2: Eso mismo iba a decir.
7: Óscar Opazo.
1: Y ahora otro más, ¿ya?
7: Luis Casanova.
1: Sí, central. Válido.
7: Carlitos Muñoz, delantero.
1: Me parece que no.
7: Fabián Cerda.
1: Me parece que el arco está cubierto.
7: Alejandro Contreras.
1: Alejandro Contreras, central.
7: Central.
1: Y entre Contreras y Casanova, sí.
7: Daniel Navarrete,
1: ya, ok.
7: Nicolás Maturana. Nico.
1: Paso.
2: Muy bueno, pero.
1: Pero, el pero más grande.
2: Sí. Y ahí, nomás lo dejamos ahí.
7: Paso. Y otro puede ser Cristian Carrasco.
1: Ya.
7: Esos son los jugadores que están sin equipo.
1: Mira.
7: Ahora, tú puedes traer de la segunda profesional.
1: También, pues.
7: O de primera.
1: No, sí, puedes traer donde quieras.
7: Pero de acuerdo al presupuesto Curicó, yo creo que está difícil traer a alguien de primera.
1: Entiendo que hasta
7: alguien
1: puede.
7: Que no esté jugando.
1: Hasta puede venir un extranjero.
7: Por supuesto.
1: Entiendo yo. Acá, mira, un auditor responde al auditor que nos hacía esa crítica. El auditor, ¿en qué mundo vive? Dice, para que un 9 tenga posibilidades de gol, debe tener un buen mediocampo. Puedes poner 10 delanteros y un arquero, pero si no tienen quien le genere fútbol, seguirán sin hacer goles. Nos dice por acá el amigo Johan. Hola amigos, y Rodrigo Holgado, soñar no cuesta nada.
7: ¿Está
1: castigado todavía?
7: Está castigado.
1: No sé hasta cuándo. No lo sé. Pinares, en Católica también jugó de mixto o de interior, pero tiene pase gol, cosa que muchas veces nos falta. A mí me encanta el nombre Pinares.
2: No, sí, Pinares muy bueno.
7: No, y tiene tiro de distancia también.
2: No, y un jugador. Lo que sí, mira, de todo lo que hemos hablado, yo creo que Curicó Unido, si quiere mejorar su rendimiento sustantivamente, tiene que ser una sandía calada, pues si son estos refuerzos que no, de los cuales no te puedes equivocar. Yo no. ¿Te acuerdas tú cuando Curicó trajo dos jugadores a mitad de campeonato?
1: Sí.
2: Que era Jorge Enrique.
1: Sí.
2: Y era un central que venía de Colo-Colo.
1: Danco Fiamengo.
2: Exactamente. De ello, Enrique creo que se lesionó el primer partido.
1: Sí.
2: Y Danco Fiamengo jugó, y se lesionó también en la Florida.
1: ¿Qué problema tuvo, no?
2: Tuvo un desgaste físico.
7: Fiamengo le costaba llegar a los 90 minutos.
2: Claro,
7: es un tema de juventud, entonces, físico. Pero ¿sabes qué? Yo estaba pensando lo mismo que Sebastián. Tiene que ser un jugador calado.
2: Sí.
7: Porque la necesidad del equipo no es para venir. A ver, cuando se piensa en un extranjero. Que no sea muy conocido, que la gente lo traiga, que aquí está disponible. Creo que por ahí no va el camino.
1: Tiene que ser un calado.
7: Un calado. Y para mí, César Pinares, buen nombre.
2: Sandía calada. Si venía del puntero de uno de los líderes, va a jugar. Pinares, ha jugado en todos lados, juega la selección.
1: Al tiro. Al tiro, yo digo, sí, de inmediato. Lo que me preocupa es lo que escribe Hernán, y aquí me dejó muy nervioso. Hernán Jara. ¿Lo ubica usted, Nanjara? ¿No? ¿Nanjara?
7: No.
1: Bueno, auditor de este programa. Hola, amigos. ¿Y qué pasaría si Venegas, algo que hemos dicho acá, no continúa el segundo semestre?
7: Yo lo he dicho.
1: Hay que tener un plan B.
7: Sí,
1: ahí me mató. Ahí me mató porque es un punto que yo no había visto y yo tendría una conversación a puertas cerradas.
7: Con el
1: digo
7: toro.
1: Yo, si estuviera en la directiva, con el toro. Y le diría, amigo toro, usted está hasta diciembre, pase lo que pase. O si le hacen ojitos puede que responda. Porque si es así, claro. Pero hay que saber qué piensa Leandro. Habría que saber qué piensa.
7: Yo he cambiado mi percepción un poquito. Averiguando un poquito más, conversando.
1: A ver.
7: Mi percepción es que el toro, pase lo que pase, se va a quedar en Curicó.
1: Ah, ya. No, si eso sería
7: mi percepción.
1: Saberlo.
7: Ahora, si viene alguien con un maletín de dinero, y esto es trabajo, y que esté muy lejano lo...
2: Que se vaya a fin de año.
1: Sí, sí. Oye, pero es buen punto que dice el auditor. O sea, sería bueno saber si algún jugador tiene expectativa de salir a mitad de año,
7: ¿sí?
1: Porque como no se puede traer más jugadores, este sería el momento.
7: Sí. Oye, me dicen que Carlos Herrera, ninguna posibilidad.
1: Ninguna posibilidad, ya. ¿Lo dijeron?
7: Sí.
1: ¿De qué lado? ¿Del lado del club?
7: De varios lados.
1: No, pero ¿por qué ninguna posibilidad? ¿Por caro? ¿Por expectativa de él? ¿O al club no le interesaría traerlo?
7: No, porque ya hubo una respuesta.
1: Por eso, no sé, tú lo dices y con tu expresión facial me deja entrever muchas cosas.
7: Yo confío en la fuente.
1: Sí, sí, sí.
7: Y habría respondido que no.
1: Es que estoy interpretando, pero para ahora.
7: Para ahora.
1: Ah, ya lo sondearon.
7: Sí,
1: ya, yo pensé que con lo del verano. Cuando
7: no.
1: A Carlos le quisieron renovar, pero su expectativa era ir a un equipo de primera.
7: No, ahora.
1: Ahora. No quiere.
7: No, yo no sé, es que yo creo que todo jugador nació acá va a querer en algún minuto volver a Curicó.
1: Pero no
7: en
1: el momento.
7: Pero yo creo que está en la pretensión de Huachipato. Huachipato está jugando, en primera juegan tres campeonatos. La Copa Chile, la Copa de la Liga y el Campeonato Nacional.
1: Cristian, mejor no contraten a ningún jugador por Guisolfo, porque si traen, me imagino que el precio de las entradas podría subir.
7: Por ese
1: partido. No.
7: Hay un tema ahí con esos recursos, ¿se liberan?
1: Sí. Sí, no implica un gasto adicional. Eric Pulgar, que está medio peleado con su técnico en el Flamengo, podría ser. Carlos Muñoz está en Santiago Morning. Y Óscar Opazo, hay que actualizar esa lista tuya del CIFU porque está en Everton.
7: ¿Está en Everton?
1: Sí,
7: está
1: en
7: Everton. Está bien, pues. Sí.
1: Hay que actualizarla.
7: El F5 me faltó acá en la pantalla.
1: Buenas tardes. El año pasado teníamos mediocampo y faltaba quien hiciera goles. Hoy tenemos quien los haga, nos falta algo en el mediocampo. No deja tener razón.
7: Es que Carlos depende, Rojas, depende de la mirada. Yo creo que Curicó tiene mucho más gol que el año pasado.
1: ¿Cómo?
7: Creo que este año tiene más gol que el
1: sí,
7: año pasado.
1: Sí.
2: Pero yo...
1: ¿Tiene gol?
2: Sí, pero... A ver, que yo voy a discrepar un poco. Efectivamente tiene gol, pero está muy concentrado el gol. Yo,
1: sí.
2: Entonces también hay que poner sobre la mesa esa variante. O sea, no, por eso yo no veo descabellado. Mira, voy a timbrarlo. Yo había dicho en un comienzo un volante, digamos, de similares características a Guisolfo, pero yo lo voy a sumar a un delantero. Yo me quedo, no, creo que no va a ser un desperdicio si te trae a un jugador que pueda hacer una alternativa de gol, porque yo no se puede basar toda la expectativa de un gol o de generar o de que la meta entre, digamos, en un solo jugador. Tiene que tener variantes, no puede ser que Venegas, digamos, a todos los goles del equipo. Tiene que tener a alguien más que llegue. Yo espero eso de Nico Fernández, la verdad, pero si no es Nico Fernández será otro, y ahí tres personas que puedan llegar a definir.
1: Oye, muchas opiniones. Hagamos la pausa y seguimos. El último, sí, Nildo Viera nos dice, pero que ahora
2: el amigo que está obsesionado.
1: No, es otro amigo, dice Nildo Viera. Esta es la
2: vamos pregunta. Chile, ¿cómo se llama? Coniglio, ¿te acuerdas?
1: Fernando, sí,
2: el otro día vi que estaba haciendo goles.
1: ¿En serio?
2: ¿Sí?
1: Voy a buscar. Hagamos la última pausa y seguimos con BLN Deportes.
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1: Oye, estaba revisando, tú dices que Carlos Herrera que no, porque se intentó un acercamiento y que no.
0: No,
1: por ahora.
0: Exactamente.
1: Ya, es que estaba revisando acá sus números. Tiene Copa de la Liga, 17 minutos jugó. 17 minutos en el triunfo, ¿cierto?
0: Triunfo por 1-0.
1: Claro. Como visitante ante Deportes Concepción.
0: ¿Es su debut?
1: Sí, no había jugado.
0: Había ido citado en Copa.
1: En Copa de la Liga fue citado para Huachipato Coquimbo, para Colo Colo Huachipato, que no entró, y para Concepción Huachipato, que entró y jugó 17 minutos.
0: Exactamente. Había sido citado, me parece.
1: Y es su única presencia también hasta ahora en Huachipato. Única vez que entró a la cancha. ¿Todo?
0: Sí.
1: Sí, ah, había estado en un partido de Copa Libertadores. Bueno, más mensajes. Oye, mucha gente participando a propósito de. Nos alegramos, salió bien hasta ahora la intervención quirúrgica de Braulio Guisolfo. El jugador va a ser reemplazado. ¿Tenemos nota ya sobre eso? Braulio, en camino.
2: No, está lista, pero está programada.
1: En proceso.
2: Tenemos que
1: viene.
2: Llevar un orden
1: ya
2: acá.
1: Viene.
2: El editor web capaz que me,
1: por supuesto,
2: me diga algo.
1: Todo tiene que tener un orden.
2: Exactamente.
1: Bueno, pero viene nota para que la vean en blnradio.cl. Curicó Unido va a hacer uso del reglamento y activará el protocolo de reemplazo de un futbolista con recuperación superior a los 4 meses. Y la pregunta es, ¿en qué puesto y quién? Así que en eso estamos. Mucha participación. Muchachos, buenas tardes. En lo que va de campeonato, las mayores falencias se han visto en el medio campo. Quizá en un principio, por el tipo de juego, no se consideró. Pero avanzada la fecha, se ve claramente que falta un mediocampista, algo así como Diego Rojas. Es que estoy totalmente de acuerdo, Rodrigo, con lo que dice Rodrigo. Estoy totalmente de acuerdo. Mi duda es si de verdad el cuerpo técnico tiene ese mismo análisis y siente que hoy día necesite una pieza ahí. ¿Qué intérpretes tiene para ese puesto hoy? Tiene hartos, po. Está jugando Riveros, lo puede hacer Retamales, lo puede hacer Hans Ibarra, lo puede hacer el Nico Fernández, lo pueden hacer varios, pero no sé si es lo que el cuerpo técnico va a requerir. Si tú me dices que viene un calado, por eso yo digo Pinares, pero a ojos cerrados.
2: Sí.
1: Pero no sé si es lo que quisiera el cuerpo técnico cuando tienes una pieza, es una la que puedes tener.
2: No, está bien, si no, nosotros no nos vamos a...
1: ¿Será?
2: Lo que pasa es que podemos opinar en este sentido, sí, porque Damián finalmente va a decir, necesito un jugador en esta posición, y me imagino que la dirigencia le va a abrir el abanico.
1: En una de esas, sorprende, te dice, ¿sabes que necesito un,
2: claro,
1: un extremo izquierdo? Lo puede ser,
0: ¿sí? Sí,
1: más consistente.
0: Sí, lo que pasa es que Curicó tiene la alternativa de sumar a alguien de esta forma.
1: Es lo único que puede hacer. Lo único
0: pero
1: que puede
0: tú
1: hacer.
0: Puedes decir, yo lo pongo en el siguiente escenario, tú puedes decir, me falta un jugador acá, pero estás perdiendo otro acá.
1: Claro.
0: Entonces ahí está el balance... traes uno en otro puesto, ¿puedes suplir a Braulio de otra manera?
1: Sí.
2: O sea, a Damián le dijeron, Damián, pasó esto, tienes para traer un jugador.
1: Así es.
2: Igual es difícil.
1: Así es la realidad. Dicen que Pinares tendría oferta del exterior también. Y
2: sí,
1: por eso habría que hacerlo ya, dice, ya. Carlitos Muñoz tiene gol y puede colaborar volanteando y jugar con Venegas. Mira, le pone ficha aquí el amigo José a Carlito Muñoz.
2: Mira, me queda dando vuelta el nombre del Nico Maturana.
1: Más nombre, acá nos dicen, ¿y Marcelo Cañete? No sé, ¿eh?
2: No sé.
1: No ha tenido buena temporada la última.
0: Es creo que uno tiende a comparar con
1: su misma versión,
0: está,
1: anterior.
0: Claro, que está con la última versión
2: Marcelo
0: de Cañete.
2: Cañete de la Católica, no, el de hoy día.
1: ¿Ah?
2: No. Llega a Chile, no.
1: No, pues ya en Wander ya estaba más gastado.
2: Cobresal tuvo una
1: ya
2: buena
1: en la temporada. 1 terminó bien, sí. En Wander no sé si fue tan concluyente. Es un buen jugador.
0: ¿Le hicieron bombo en la 1?
1: No, no alcanzó. ¿Por qué te quedó dando vuelta el Nico Maturana?
2: Porque el Nico Maturana yo lo conozco desde que tiene 18 años. Ya, ya cuando jugaba en la U.
1: A ver.
2: Y le veía hacer cosas realmente espectaculares. Es tremendo jugador.
0: Oye, ¿le puedo responder a un auditor acá?
2: Y pero si tú revisas su carrera, habitualmente él está en 2 equipos durante un año.
1: Ya.
2: Es jugador muy inestable. Y yo no sé si él tiene...
1: Pero queda medio año, ¿no? Seamos positivos.
2: Sí, sí. Ahora, Nicolás Maturana es un jugador que la puede romper en 6 meses.
1: Sí.
2: Y lo vas a querer 3 años más, o algo le va a pasar, no sé, de algún tema y va a desechar todo.
1: Es un poquito confrontacional.
2: Es inestable.
1: Y pasa algo que no le gusta y no sé, como en Cobreloa, me acuerdo, unos líos tremendos.
2: No, por eso. Y va a la tele y manda mensajes y
1: se enoja. Yo creo que no es el perfil. Creo que sí. No es el perfil.
2: Lo que pasa es que en esta pasada, y aquí coincidimos con Juan Carlos, uno, la sandía, cuando nosotros hablamos de una sandía calada, es tanto en lo futbolístico como en la confianza que tú tienes que tener en ese jugador.
1: En el vestuario. En
2: ¿cómo todo se dice? El jugador confiable.
1: Sí, sí. ¿Mm? ¿Qué quería responder?
7: No, quiero responderle a alguien que me pregunta, ¿y qué pasa si traemos a Mario Sandoval que está en Concepción? Yo le respondo, ninguna posibilidad. Ninguna.
1: Quizás más adelante, pero en este momento.
7: Con este cuerpo técnico, ninguna posibilidad.
1: No, o sea, no sé si.
7: No, ninguna.
1: O sea, yo no. Si yo hubiera vivido eso.
7: No, yo tampoco. De solo escuchar el nombre.
1: Yo no lo iría a buscar, digamos.
7: Así que le respondo, amigo, no se ilusione.
1: Fue un poquito falto de respeto, dicen.
7: Dice.
1: El amigo Mario hacia este cuerpo técnico. Lo mío es más real, dice, el puesto débil es lo mejor en el puesto, lo mejor sería además alcanzable, lo de Franco, dice, me dejó pensando, te digo, Franco.
2: Que,
1: esto.
2: A ver, lo que pasa es que...
1: ¿Tú cacháis lo que eso causaría, no?
2: No.
1: Lo que remecería el ambiente.
2: Pero yo siento que han sido injustos con Franco, han sido
1: absolutamente.
2: Yo siempre lo he defendido, a mí no me gusta como volante central, me gusta como defensor.
1: Es un jugador totalmente válido para Curicó.
2: Absolutamente.
1: Válido. Y las teorías que van ligadas a su apellido.
2: Y que está relacionado con el tema de su padre.
1: Sí, me parece que no aplican. O sea, él ha dado muestras de sobra de que es un jugador válido. Tan válido que lo vino a buscar un equipo primera. Más decir, está último, juega, a veces no. ¿Cómo es el fútbol? Lo vino a buscar un equipo primera. Cuando Curicó lo desechó, lo vino a buscar un equipo primera. Y ya lleva 2 años ahí.
2: A mí, el personal, es que yo lo veo
1: nombre
2: más
1: válido.
2: Yo lo veo más como central. No me lo presenten como un volante, pero preséntemelo como central.
7: Lo que pasa es que la vuelta de Franco generaría, salvo que todos dijeran, busquemos el bien del equipo. El bien del club y dejemos cosas atrás. Creo que estando el gente deportivo su papá acá, creo que es complicado. Es complicado. Porque Curicó necesita.
2: Yo coincido.
7: Necesita, más allá de lo que uno pueda opinar de Franco, que a mí me parece un jugador que está en primera división y en Curicó andaría muy bien. Pero más allá, creo que Curicó necesita concentración y puede ser un tema sensible en estos momentos, por decirlo de alguna manera.
1: Puede ser. A mí me parece un jugador válido. El amigo Nelson Tapia dice: ¿me tendrán bloqueado? Quisiera saber. Me escribe.
7: No, aquí no bloqueamos a nadie.
2: ¿Nelson Tapia?
1: No, lo voy a poner. ¿Por qué?
2: No sé.
1: A lo mejor se portó mal. A lo mejor no.
2: Ah, yo pensé que era el arquero técnico de Constitución.
1: ¿Todavía técnico?
2: Todavía.
1: Sí. 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
1: Antes que nos vayamos, el amigo Nelson que preguntó si estaba bloqueado, le digo, no, ¿por qué? Porque he escrito otros días, dice, no he escuchado mis comentarios. Bueno, a veces alcanzamos, a veces no. Y opina, dice, yo voy por Espinosa, que está en Constitución. ¿El Bulldog?
7: Ah, Juan Carlos.
1: Gonzalo.
2: Gonzalo.
1: Juan Carlos, ah, el Torto. No, no. Juan Carlos, el Torto. Sí, Gonzalo Espinosa. El Bulldog Espinosa.
2: ¿Está en Constitución?
1: Sí,
2: ¿es ahí?
1: Sí, pues, sí, pues allá, es allá. No sé si está en su mejor
2: hincha,
1: momento de vigencia. Ah. ¿No? ¿De quién es hincha?
2: De Colo Colo.
1: ¿Sí? Juan Lau. Yo te voy a tirar un nombre, ya que estamos soñando. Sí, pues. ¿Marcelo Díaz? Nah. ¿No está jugando?
7: Sí, pero...
1: ¿Qué?
7: Corromayo.
1: Oye, un bicampeón de América, viejos. Otros pueden correr por él. ¿No te gustó?
2: No, pero tiene un manejo de juego en el
1: cargo. No, le gustó. Vemos el fútbol muy distinto, ¿eh?
2: Mira,
1: y liberas a Henry.
2: En un ratito más juega el PSG con el Bayern. Ahí podemos buscar a alguien que nos pueda servir.
1: Uno que esté en la banca, que no sume minutos. Podría tener ganas. Que estén bien, chao.
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16: BLN Radio te indica la hora.
19: 3:00 a.m. 1 minuto.
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4: 4 de la mañana. Un minuto.
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2: BLN Radio te indica la hora.
3: 5:02 a.m.
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3: Son las 6 de la mañana, con 2 minutos.
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5: Son las 6 de la mañana, 58 minutos.
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7: En punto, las 7 de la mañana, estamos iniciando la jornada. ¿Cómo están? Muy buenos días, bienvenidos a esta, a este día. Día jueves 7 de mayo. Jueves 7 de mayo ya. ¿Cómo está, don Salva? ¿Todo bien? Perfecto, todo maravillosamente bien junto a Tecnomat y junto a la banda Lavandería. Estamos arrancando la jornada. Bienvenidos.
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0: 7 de la mañana, 4 minutos.
1: 3 principales titulares que trae la prensa. Siempre lo hacemos, este espacio es justamente para eso, con música en español, con rock en español, con buenas canciones. Esas canciones que nos rememoran, dicen algunos que tiempos mejores, algunos dicen que todo tiempo pasado fue mejor. No lo sé, yo creo que incierto el futuro nomás, así que no se sabe. Como decían los dibujos animados, el presente es un regalo, por eso se llama presente. Ah, la tortuguita de Kung Fu Panda. Ordenan clausura de 28 casinos ilegales ubicados en pleno centro de Talca, tras oficio ingresado por el concejal Patricio Mena. Proyectos clave avanzan a distinto ritmo en la zona céntrica de Curicó. Más de 127.000 pensionados en el Maule van a recibir el llamado bono invierno. Oye, fíjate que a los chiquillos de Rangers, de Talca, ya han calificado lo que está ocurriendo con ellos como la peor campaña de la historia de los rojinegros. O sea, de los rangerinos. Fíjate que, y es bien curioso, ¿eh? Porque claro, Curicó ha pasado momentos malos, pero así como los que le está pasando a Ranger. Bueno, lo trae el diario La Prensa. Investigan crimen con arma blanca en Constitución. Aprueban financiamiento clave para embalse en el río Lontué. Cambio de mando en la Universidad de Talca. Profesor Arcadio Cerda va a asumir como nuevo rector. Y fotografía portada. Lluvia intensa, pero en cortos periodos de tiempo fue la tónica de la jornada. El paso de este nuevo sistema frontal generó algunos inconvenientes, pero afortunadamente nada más grave. Eso lo trae el diario La Prensa. 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Ya, nuestro sitio, BLN Radio. Encuentran feto al interior de un locker en tienda comercial de Mall Plaza Sur. Uy, está. Esto lo vamos a estar comentando luego también en nuestra edición de sala de prensa. PDI detiene a 2 extranjeros en Curicó con órdenes de expulsión vigente por ingreso clandestino. Operativo sin resultados, continúa búsqueda del cuarto pescador desaparecido en Bichuquén. Ahí están las principales titulares, algunas de las noticias destacadas en nuestro sitio.
0: De la mañana con 7 minutos.

Las 7 de la mañana con 12 minutos. El diario La Cuarta, oye, trae algunas noticias.

21 años, en plena clase, en INACAP Santiago, esto fue en La Granja. Hoy me siento linda, ex diputada sorprende con radical cambio físico y decide ponerse bikini después de 23 años. La comparó con vendedora, Javier Olivares apaga el fuego con benzina, se burla de Lorena Pizarro y saca ronchas con un meme, dijo. El gesto que confirmaría todo, la llamativa aparición de Katy Barriga junto a Joaquín Lavín en medio de polémico rumor. Todo eso lo trae el diario La Cuarta. ¿Qué trae el Mercurio? Online, Emol, como lo conocen ahí masivamente. El Mercurio Online. Modo cuenta pública, casa lista, consejo de gabinete y lanzamiento de campaña de cara al 1 de junio. Recordemos que la cuenta del presidente de la República se cambió del 21 de mayo al 1 de junio. Hace bastantes años ya. Y el próximo lunes piensa dar las directrices a sus ministros para el primer balance, la primera cuenta pública. Y esto le pasa lo mismo que los alcaldes, ¿ah? Claro, porque los alcaldes cuando dan su primera cuenta pública, los alcaldes lo tienen que hacer por ley en abril, hasta el último día hábil del mes de abril tienen plazo para hacerlo. Último de abril. Los alcaldes cuando ingresan a su primer periodo, tienen que dar cuenta de lo que ocurrió en el periodo anterior. Y eso corresponde al exalcalde. Lo mismo pasa con el presidente. Tiene que dar cuenta del movimiento del país en el año anterior y por lo tanto en este caso le corresponde dar cuenta al país de la gestión del expresidente Gabriel Boric en su último año y lo que alcanza de marzo ahora, pues. 3 meses, 2 meses y medio. Bueno, eso lo trae el diario El Mercurio. Traslado de secuestros a sector oriente. Expertos respaldan tesis de Barros y abordan desafíos ante expansión del delito. Casi el aplausómetro y las caídas de celular. El lado B del encuentro salmonero. Bueno, todo eso lo trae El Mercurio. 7:15.

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34 minutos, 7:34. Seguimos revisando los principales titulares que trae la prensa el día de hoy. Diario Las Últimas Noticias. Juez mexicano condena a exnovio de la chilena que triunfa en la lucha libre en la WWE. Stephanie Baker denunció hace algún tiempo por violencia intrafamiliar a Rogelio Reyes, conocido en el rubro como el cuatrero en la lucha libre. Esto ocurre en 2023. Después de todo este tiempo, hay condena para el exnovio de la chilena. Oye, le pegaba, la dejaba moretia, no, si fue... No, y además, violencia psicológica, en fin. Muy, muy grave lo que ocurrió. Línea 8 del metro, el viaje entre Puente Alto y Providencia durará solo 23 minutos. Partido de la Gente condiciona apoyo a plan de reconstrucción del gobierno en vísperas de la votación. Hija de Perla Illich vio antiguo reality de su mamá. Tengo una personalidad muy parecida, dijo. Eso lo trae el diario Las Últimas Noticias, es como muy habitual que ocurra eso. El diario La Tercera. No cumplió su palabra. PDG anuncia que se cae el acuerdo con el gobierno por la mega reforma. Dictan prisión preventiva para solo uno de los detenidos tras operativo policial en Temucuicui. Parisi arremete contra el gobierno tras caída del acuerdo con el PDG por mega reforma. Es feo lo que hace. Crédito proempleo en mega reforma suma críticas transversales de Marcel, Repeto y Acevedo. Y el precio de las bencinas anotan casi nula variación tras cambio de parámetros en el MEPCO. Lo trae el diario La Tercera. Luego de la polémica, de lo que ocurrió ahí con todas las polémicas surgidas con el ministro de Hacienda, el querosén no va a tener variaciones. El precio del diésel baja 47,3 pesos por litro. Y las gasolinas, 93 octanos. Suben, pero marginal, 0,1 pesos por litro. La de 97 baja 0,6 pesos por litro. Eso es. 7:36 minutos.

0: 7:39. 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
1: Siete de la mañana, 39 minutos.

Principales titulares que va destacando la prensa nacional. Ya revisábamos los periódicos, revisemos los portales de las radioemisoras. Al menos 4 camiones quemados deja ataque en estacionamiento de empresa en Coyipulli. Lo trae el portal de biobiochile.cl. Permite juicio oral sin presencia del imputado. ¿Qué dice la ley sin escape presentada por Steiner? En lo internacional, China condena a muerte suspendida a 2 exministros de defensa por corrupción. Chile registra 39 casos de antivirus en lo que va de este 2026 con aumento en la letalidad. La PDI reveló circunstancias en que murió estudiante electrocutado en la sede INACAP en La Granja. Murió por una descarga eléctrica al interior de la sede. Radio Cooperativa Maipú, PDI indaga tiroteo que dejó un muerto y 3 heridos. Director técnico de Audax realizó crítica a sus dirigidos tras derrota ante Vasco da Gama. Mega reforma, el PDG rompe acuerdo con el gobierno y pone en duda su aprobación en la Cámara. Radio ADN encuentran feto de 40 semanas al interior de un casillero de multitienda en el Mall Plaza Sur. Tras el hallazgo, el trabajo pericial quedó a cargo de la Brigada de Homicidios de la PDI. Todo eso lo trae Radio ADN. Solo uno de los 5 detenidos en Temucuicú y queda en prisión preventiva tras operativo masivo. El gobierno no cumplió, PDG retira apoyo a la mega reforma del presidente Kast y complica la moneda. Lo traen también las radioemisoras más importantes del país. Ahí están los principales titulares. Quedamos al menos hasta un cuarto de noticias informados. Pero el resto y en detalle lo trae luego nuestra edición de Sala de Prensa en los próximos minutos. Nos reencontramos más ratito. 7:46. Chao, chao.

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3: 7:58 a.m.
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4: Esta madrugada, niño extranjero es hallado inconsciente en el camino a Pichingal de la comuna de Molina. Hay dos teorías. Habría sido atropellado o bien mordido por perros. PDI dispara a un individuo que anoche lo intentó atacar con un cuchillo al interior de la población Santa Fe, la comuna de Curicó. Sin resultados, prosigue la búsqueda de pescador desaparecido tras naufragio de las costas de Bichoquén. Autoridades sumaron nuevos recursos para dar con el paradero de esta persona. En tanto, la fiscal de Licantén, Mónica Barrientos, señaló que la investigación por volcamiento del bote pesquero, que dejó dos muertos y un extraviado, dice que no descarta irregularidad en la cantidad de tripulantes a bordo y en el cumplimiento de las normas de seguridad.
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4: Buenos días, le doy la bienvenida a la revisión de las noticias en este muy helado jueves 7 de mayo 2026. La temperatura baja a esta hora. Tenemos 8 grados. La máxima que se proyecta para este día podría llegar a los 16, según los datos que está actualizando en este momento la Dirección Meteorológica de Chile en su dirección web. La máxima para hoy, 16 grados, con una mañana algo despejada, al igual que la tarde. ¿Posibilidades de lluvia para lo que queda de esta semana? Ninguna. Ya no tendremos lluvias, por lo menos de aquí al día sábado, según los reportes que estamos viendo acá en pantalla. Les dejo nuestro contacto del WhatsApp. Si algo pasa en este bloque informativo hasta las 9, tenga la gentileza de avisarnos, por favor, como siempre. Le agradezco desde ya. Muchas gracias a la gente que está conectada vía internet, escuchando también este programa informativo a través de nuestro sitio, de las noticias, donde están siempre actualizadas en www.blnradio.cl. Ahora vamos con el número para que usted lo agende. El más 569-90-77-60-38. Ahí el teléfono lo agenda como BLN o como Luis Alberto Cabello, como usted quiera. Más 569-90-77-60-38. Y antes que me olvide, por favor, a este número me llamó hace media hora atrás una señora, auditora de BLN Radio, a quien conozco, tengo que reconocerlo. Ella tomó un colectivo esta mañana temprano de Santa Fe a trabajar al otro extremo de la ciudad, hacia el costado oriente. Trabaja en una entidad también ayudando a adultos mayores. Y me llama muy preocupada por el maltrato que recibió. No ella, bueno, ella también, pero un adulto mayor como pasajera a bordo de un colectivo, entiendo que es la línea 4, una línea nueva que se instaló entre Santa Fe y La Sol de Septiembre, que tiene que pasar finalmente por allá por el paradero 8. Un tipo prepotente, mal educado, música que no correspondía, con un volumen excesivo, maltrato hacia una señora que también venía como pasajera. Llamar un poco a la reflexión. Tengo las características físicas del tipo, es chileno, no es extranjero. un llamado al respeto, en realidad, a esa gente que ya ha caminado largamente en la vida, a esos adultos mayores que se merece y se han ganado un respeto. Así que llama la atención, lo más probable, no sé si estará escuchando, pero hoy día ocurrió temprano ese incidente, ¿no? Donde esta señora me llama para contarme parte de lo que ellos vivieron, porque son prácticamente dos adultos mayores. Ella como testigo, pero la más afectada es la otra señora que venía al lado, como pasajera. Salieron de allá de Santa Fe al interior para ir a la Sol de Septiembre. Ese es el tramo que ellos avanzaron como adultos mayores. Son dos señoras afectadas por esta situación de maltrato respecto a un conductor. Entiendo que la línea 4, puedo estar equivocado. Si estoy equivocado, después me corrigen. Pero esa línea, ahí hay un conductor prepotente que prácticamente abusó de estos adultos mayores que venían a bordo en su vehículo colectivo.
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4: Comenzamos las noticias esta mañana de día jueves 7 de mayo con la noticia policial del minuto. Noticia exclusiva de nuestro departamento de prensa. Intubado, en grave estado, se mantiene en estos momentos internado en el hospital de Curicó un niño, un adolescente de 15 años de origen extranjero, hallado durante esta madrugada, aproximadamente a las 2 de la mañana, en plena vía pública, en el kilómetro 2 del camino a Pichincal de la ruta K-155. Esto es muy cerca a la localidad de Entre Ríos, la comuna de Molina. De acuerdo a informes preliminares al que accedió ya nuestro departamento de prensa, el menor de origen haitiano habría sido atacado supuestamente por perros, una teoría que ya comenzó a investigar la Brigada de Homicidios por instrucción de la Fiscalía de Flagrancia de la región del Maule. En todo caso, el equipo Samu Molina consignó a eso de las 2:30 de esta madrugada que una vez encontrado en la vía pública, el menor también pudo haber sido atropellado, porque la herida las concentra básicamente en la cara, en el rostro. Por ahora, no se conoce una versión oficial respecto a este menor que se mantiene bajo riesgo vital tras ser hallado inconsciente en la calle, como dijimos, en el kilómetro 2, en el camino a Pichincal de la comuna de Molina. Esto es cerca, muy cerca de Entre Ríos. El menor afectado por esta situación extraña hasta el momento cursa segundo año medio en un liceo de la comuna de Molina. Además, mantendría domicilio en la Villa Olímpica de la misma comuna. Reitero la información exclusiva de último minuto que presenta ya nuestro departamento de prensa. Da cuenta que intubado, en grave estado, se mantiene esta mañana en el hospital de Curicó un adolescente de 15 años, de origen extranjero, hallado casi inconsciente durante esta madrugada en la vía pública, específicamente en el kilómetro 2 del camino a Pichincal de la ruta K-155 en Molina, cerca de Entre Ríos. Informes preliminares señalan que el menor de origen haitiano habría sido atacado supuestamente por perros, una teoría que ya comenzó también a investigar la BH, la Brigada de Homicidio, la PDI, por instrucción directa a la Fiscalía de Flagrancia. Sin embargo, otro equipo de emergencia, como el SAMU, consignó a eso de las 2:30 de esta madrugada que el menor haitiano también pudo haber sido atropellado. Son teorías que tienen que investigar profundamente la policía. Y en otro hecho de última hora, anoche, un hombre que cometía amenazas graves y agresiones a su pareja al interior de la población Santa Fe de Curicó fue baleado por un detective de la PDI de esta ciudad. El funcionario policial, que pasaba por el lugar de manera circunstancial, trató de evitar un caso de violencia intrafamiliar, ocasión en que el hombre reaccionó amenazando al PDI con un arma cortante. El funcionario desenfundó el arma que portaba y disparó a las piernas del atacante, dejándolo con un impacto fuera de riesgo vital. El herido fue derivado de inmediato, anoche, por SAMU hasta el hospital de Curicó, y el detective quedó como testigo en la investigación que va a proseguir ahora a Fiscalía. También es un hecho que consideramos como última hora aquí en nuestro departamento de prensa.
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5: Son las 8:07.
4: No hay mayores novedades respecto a la búsqueda del pescador desaparecido que naufragó su embarcación llamado Mateo Sebastián a inicio de esta semana allá en la costa, en cerca de Trilco, en la comuna de Chuquén. Recordemos que la emergencia quedó al descubierto cuando uno de los pescadores, de nombre Renato Andrés Ortiz Reyes, 27 años de edad, oriundo de Constitución, vistiendo únicamente su ropa interior, pudo llegar a la orilla por sus propios medios para pedir ayuda en ese momento después del naufragio. Poco después, las autoridades confirmaron el hallazgo de los cuerpos sin vida de los tripulantes. Jesús Alberto Cornejo Ojeda tenía 21 años, además de Ramón Cornejo Mendoza, de 27. Este último era el capitán de la embarcación. Sin embargo, hasta ahora no se ha logrado encontrar al cuarto hombre. identificado solamente con las iniciales NAGF, tiene 30 años de edad y es proveniente de Constitución. Esta persona oficialmente por ahora solamente se da como desaparecido. No hay que consignarlo como fallecido porque todavía no ha sido localizado. La situación ha movilizado en todo caso un operativo conjunto en el que participaban hasta ayer equipos de la Armada de Chile, carabineros, bomberos, los municipios de Licantén y Bichuquén, agrupaciones también de la sociedad civil y cuadrilla de pescadores. La tarde de ayer, el capitán de puerto de Constitución Surgante, el teniente primero litoral, Diego Cifuentes II, se refirió al área abarcada en la búsqueda y las dificultades que se han presentado hasta ayer por el sistema frontal que afectaba a la zona.
6: Bueno, el día de ayer terminó el área de rebúsqueda con cerca de 70 efectivos. Efectuó tareas de rebúsqueda entre el sector cero, donde se encuentra actualmente la embarcación varada, hasta el sector de Yico. Hoy, a contar de las 8 de la mañana, continuamos las tareas en el mismo sector, pero lamentablemente, debido a las condiciones meteorológicas, tuvimos que replegarnos y continuarnos principalmente acá en Yico. Así que el día de hoy, el esfuerzo de la rebúsqueda se concentrará en este sector para mañana continuar en el sector establecido donde se encuentra la embarcación y verificar puntos de interés que teníamos establecido desde el día 1 de la jornada. Principalmente el apoyo de drones, motos de agua por parte de GRAP, también de una patrullera, la LSG Concepción, y helicóptero naval. Bueno, la intención de maniobra en este momento es que pasen las malas condiciones meteorológicas y posteriormente concentrando en los puntos de interés que tenemos establecidos, concentrando el máximo del personal y recursos presentes para poder encontrar este desaparecido. Por el momento no se ha establecido una fecha límite. De acuerdo a la normativa se estima entre 7 a 10 días. No obstante, lo anterior continuamos con el esfuerzo para poder continuar encontrando a esta persona.
4: Como decía el teniente primero de la Armada de Chile, Diego Cifuentes, ayer la verdad que tuvieron bastantes dificultades por el tema climatológico. Hoy día la situación ya varía, se mejoran las condiciones, por lo tanto hoy día me imagino van a ser mucho más intensas las tareas de rebúsqueda de este pescador de 30 años de edad de Constitución. En tanto, el delegado presidencial de Curicó, Óscar Águila, detalló los recursos desplegados para el rastreo del pescador desaparecido y comprometió la continuidad de las labores mientras las condiciones climáticas así lo permitan.
7: Hoy, a contar de las 7 de la mañana, se reanudó la búsqueda con 20 funcionarios de la Armada, más personal de bomberos de Yico, más personal de la delegación provincial de Curicó, que estuvieron en el lugar de Punta Lobos, en ese sector de Yico, básicamente con un trabajo de infantería, el cual se detuvo por un par de horas por las condiciones climáticas y se retomó a contar de las 12 del día. En ese contexto, las familias se han mantenido contacto con ellos, se ha obtenido y se ha conseguido con la municipalidad de Bichuquén apoyo psicológico, también apoyo religioso, también tenidas de agua para que puedan estar en buenas condiciones, ya que ellos quieren permanecer en las cercanías del lugar donde ocurrió el naufragio. Y también nos conseguimos con un poblador, un galpón donde se instaló una carpa del ejército para que estuvieran en buenas condiciones con sus respectivas colchonetas y frazadas. Por lo tanto, ha habido un trabajo permanente en terreno del gobierno del presidente Kast con la gente, ¿cierto?, para tratar de ayudarla desde todos los puntos de vista.
4: El Seremi de Seguridad Pública de la región del Maule, Germán Parra, afirmó que harán lo humanamente posible para dar con la ubicación del tripulante extraviado y apoyar también directamente a su familia.
8: Estamos acá, nos presentamos hoy día esta emergencia provincial de la delegación, está la Armada, está Carabineros, porque se continúa la búsqueda. Lo importante es no abandonar a la familia, sabemos lo difícil que son esta situación, así que como gobierno y las instituciones que ustedes ven, vamos a continuar acá en la búsqueda, haciendo lo humanamente posible para que la persona que está desaparecida aparezca. Ya mañana se van a presentar PDI con pilotos de dron, van a colaborar con la búsqueda, así que tenemos desplegado todos los equipos. Están todas las, como les decía, las instituciones trabajando en equipo, bomberos, la Armada, Carabineros, se une PDI, tenemos emergencias provinciales de la delegación, el delegado, vino ayer el delegado regional, así que están todos los equipos preocupados de esta situación y van a seguir articulados trabajando hasta dar con el paradero de la persona.
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9:17. 9:17. Oye, tengo una pregunta. Esta es una pregunta así muy para nosotros nomás, si no le cuenten a nadie. ¿Alguna vez han inventado alguna celebración solo para tener la excusa de comer torta? ¿Sí? No, digo yo así como, oye, ¿sabes qué? Tengo ganas de comer torta, pero como que no quiero que pase así como de mañoso nomás, de ansioso de comer torta. Entonces hay que buscar una celebración. ¿Qué podríamos celebrar hoy día así? ¿Sí? ¿Alguna celebración importante para decir, o inventemos una celebración? Claro, inventemos algo así como para decir, ah, mira, justo hoy día estábamos ahí y comimos torta. estaría buena, buenísimo. Ya, más 569-95-97-94-92. Mira, Jorge nos manda un monito así. Ay, me dieron ganas de comer torta también. Es que andamos antojados, pues, de comer torta. Pero es feo así como ir y comprar torta por comprar, no, man. Oh, entonces hay que buscar una. Ayúdanos a buscar una excusa, una buena excusa. Estaría muy entretenido. 9:18. 9:18.

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Con 34 minutos, 9:34, y nosotros seguimos ahí con nuestros auditores. Oye, son muy entusiastas, me encanta, me gusta. Mira, a ver, nuestra pregunta del día para hoy es: ayúdennos a buscar excusa para comprar una torta. Es que andamos varios antojados de comer torta, pero no, suenan feas, así como, compremos porque... No, po, busquemos una excusa. Ya, aquí tengo una buena, mira. está buena. El año 2004, en Chile, se promulga la nueva ley del matrimonio civil, lo que permite el divorcio. Bien, celebremos que hoy podemos decir que un día como hoy, algunos se han podido divorciar. ¿Ya? Esa, mira, está buena. Me gustó. Esa es una. A ver, por aquí, ¿qué más dicen por aquí? Mira. No se compliquen, hagan la corta nomás, compren la torta y listo. No, pero la gracia es... No, tener excusa, po. Mira, pueden celebrar el San Antojado nomás. Oye, en mi familia celebramos el inicio de la primavera, el inicio de la temporada de piscina. No falta, uno se puede inventar cualquier cosa. Ya, me gusta. ¿Sí? Mira, podríamos celebrar que pasamos la primera lluvia. está buena, me gusta. A ver, ¿qué otra más? Por aquí hay otra. Hola Francisco, me pasó lo mismo con el té y lo de la torta, pero aprendí a celebrar el cumpleaños a uno de mis perros, a los gatitos. Ya, claro, como son todos rescatados, no tengo idea cuándo nacieron, así que los celebro cuando se me antoja, ¿no? Está buena, me gustó, ya. Eso, así que ahí andamos buscando excusas para comer torta hoy día. 9:36 a.m.

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9 de la mañana con 45 minutos. La temperatura a esta hora sigue estando baja. Sí, tenemos 8 grados solamente. Imagínate. Y además hay una leve brisa que está dejándose sentir en el valle. Y eso hace que la sensación térmica sea un poquito más baja también. 8 grados la temperatura. La máxima será de 16 grados. Vamos a tener solamente cielos parciales prácticamente durante toda la jornada. El día de hoy, 16 también en Molina. 18 en Talca, 17 en Linares, Parral, 16 en Cauquenes y en la costa 15 grados como temperatura máxima probable el día de hoy. Vamos a tener viento importante también en la tarde, para que tengan en cuenta aquello. Si tiene que ir a Santiago, a la región metropolitana, la temperatura en Santiago será de 19 grados con cielos cubiertos en la mañana y en la tarde despejado. 9 de la mañana con 46 minutos.

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21: 10 de la mañana, en punto.
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0: Las 10 de la mañana con 6 minutos. Oye, mira, ¿qué nos cuentan nuestros auditores? Está muy entretenido esto, ¿eh? Recuerde que estamos buscando la excusa perfecta para comprar torta, para comer torta hoy día. Uno de nuestros auditores nos dice: hola, mi señora cambió las cortinas de baño, así que compramos una torta para la postura de argolla. Está buena, buena excusa, buena excusa. Claro, estamos buscando la mejor excusa para comer torta sin así por nada. Hola, buenos días. ¿Y qué les parece si celebramos la baja del diésel? Ah, buena, me gustó, sí, la baja del petróleo. Está bien, ¿eh? Saludos, tío fan, perfecto. ¿Ve? Por ahí otro que decía que... Ah, me gusta esta, la señora que celebra los cumpleaños de los gatitos y los perritos que recoge, como son todos rescatados. Total, nadie sabe, pues dice, ay, ya está de cumpleaños mi gato. Está bueno, ya. 10 de la mañana con 7 minutos, te estamos acompañando y haciendo un poquito, tratamos de hacer un poquito más entretenida la mañana. 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Oye, mañana nos toca ir para allá, Salva, que no se lo olvida.
1: Sí, está que se nos olvida ir para allá.
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Oye, estábamos revisando algunas de las informaciones, estas noticias que son bien curiosas. Imagínate el siguiente escenario. Tú estás trabajando en un call center de una entidad bancaria, ¿ok? Y recibes el llamado de un cliente que te dice, ¿sabes qué? Tengo que hacer el cambio de domicilio completo y tengo que cambiar mi número de teléfono porque ya no lo puedo seguir utilizando. Claro, señor, te dice el ejecutivo. Deme su nombre. Ah, pero es que sabe que no le puedo hacer ese cambio porque tiene que venir personalmente. Es que sabes que no puedo ir, po. Pero ¿por qué no? Es que no puedo, po. Ya le dice, si yo te dijera que soy el Papa. Y le cortaron al Papa. Bueno, eso fue lo que le pasó. Porque resulta que el Papa, efectivamente, tuvo que llamar al servicio al cliente, el Papa León XIV tuvo que llamar al servicio al cliente de su ejecutiva bancario, de su banco, para poder hacer un trámite que no puede hacer nadie de su séquito, nadie de su gabinete, nadie. Claro, porque recordemos que se despiden para siempre de su antigua vida con el fin de servir a la iglesia. Bueno, él estuvo por años viviendo en Perú. Es originario de Estados Unidos. Tuvo que emigrar nuevamente ahora para instalarse en el Vaticano. Entonces, esto lo recoge el portal de biobiochile.cl. ¿Eh? Robert Francis Prevost, que es su nombre de pila, tuvo que llamar al servicio al cliente de su banco para cambiar su información personal de contacto. La ciudad de residencia, pues ya en Estados Unidos, su número de teléfono, tampoco era el mismo, y por razones propias de la diligencia, se identificó con su nombre. Respondió a todas las preguntas de seguridad, en fin. Claro, dice, ¿cómo se llama usted? Robert Francis Prevost. Ah, perfecto, sí.

insistió Robert Prevost. Y es que, como es bien sabido, cuando se convierte en papa, y aquí viene el tema, él firma un compromiso de por vida de dedicarse a la fe. Por lo tanto, todos los viajes tienen que ser autorizados por el Vaticano. Y no solo eso, sino que además, por ley del Vaticano, todos los viajes que haga el Papa los tiene que hacer con motivos ligados a su cargo. O sea, él no puede hacer absolutamente nada que no esté ligado a su cargo. El empleado se disculpó y le dijo que no podía darle la autorización, que tenía que ir. Entonces, le dice, ¿y te importaría si te dijera que soy el Papa León? Y le colgaron porque no le creyeron. Al final, el sacerdote confirmó en un correo electrónico que efectivamente era real la historia y reveló además que se pudo resolver gracias a otro sacerdote que era amigo del presidente del banco. Y tuvieron que llamar, y dice, ¿qué? Llamó el Papa, no le creyeron, no puede venir, hay que hacer el cambio. Así que hasta ahora la historia no ha sido confirmada por el Vaticano, pero su amigo personal dice que sí, que fue así. O sea, imagínate, llama, ¿cómo te imaginas? Salva, que esté aquí en los controles, y dice, disculpe, soy el Papa. ¿Qué así? 10:16 minutos.

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1: La 10 de la mañana con 33 minutos. 10 con 33. Ya, a ver, ¿qué nos cuentan por acá? Buenos días para celebrar el día de hoy. Mira. Ya, eso. No, que estábamos revisando ahí los. Oye, celebremos que se viene la fiesta retro, ¿po? Ah, mira. Aniversario de la fiesta retro en el Estadio Español y adivine. Tengo entradas para regalar. Tengo una, dos entradas. No, mentira. Tengo cinco entradas para regalar. Pues diga. Sí.
2: Está pegado.
1: Ya, está pegado. ¿Quién canta esta canción? No me diga. Escríbamelo. El primero que me diga quién canta esta canción se lleva una entrada de regalo. 10 con 34. Seguimos.

10 de la mañana con 44 minutos. Ya, primera parte del concurso la tenemos, ya tenemos una persona ganadora. Pero es que yo tengo que contar esta anécdota, la tengo que contar. Mira, nos escribe una auditora. Fue la primera que escribió. No voy a dar el nombre para que no se sienta mal. ¿Ya? Y dice, ¡hola! ¡Proyecto 1! Va, y nos pone una así como ese. Claro, y nos dice, hola, proyecto uno, está pegado, y nos pone uno de estos stickers, riéndose burlescamente, así como, jajaja, fui la primera. Ok, perfecto, muy bien. Y me dice, solo escuché la canción, soy más rápida, pero no sé de qué se trata el concurso. Llegué y escribí nomás. Ok, dije yo, perfecto. Es una entrada para la fiesta retro en el Estadio Español. ¡Es solo una! Dime si puedes ir. ¿Sí o no? Pues si no, no tiene sentido. A lo mejor se la regalamos a otra persona que sí pueda ir. Y me manda otro sticker y me dice, no puede ser. La mala suerte. Tengo el cumpleaños de mi hermano. Así que ahora somos nosotros quienes reímos. Burlescamente. Entonces, señoras y señores... El segundo, vamos corriendo la lista. El segundo, ¿quién fue? Sergio Ramos, 9665, bla, bla, bla, bla, bla. Ya, eso es, ahí está. Sergio Ramos es el que ganó su entrada. Tienen que venir a retirarla, por favor, vayan. Esto es una recomendación. Si ganan una entrada, vayan, porque si no, después se pierde la entrada. De hecho, muchas veces hay un montón de entradas que se pierden, no llegan los auditores. Entonces, no. Claro, y vengan a retirar las entradas. Tienen que venir a retirar las entradas, porque no pueden llegar allá nomás. No, si es con entrada física, a la antigua. ¿Ya? Eso. Ok. Ya. Sí, pues si vamos a hacer otro concurso. Dice, ah, pucha, oh, perdí. Sí, vamos a hacer otro concurso. Ya, aquí hay una, ya, ahí hay una para Sergio Ramos, listo. Ya, de ahí vamos a ver qué inventamos para la... Me quedan cuatro todavía, así que, no, vamos a estar toda la mañana ahí regalando entradas. Ya, otro concurso, ¿cierto? Sí, pues si no la quiere, va a ser el segundo que participó. Ya, ok, vamos ahí. Bueno, está entretenido, ya. ¿Inventemos alguna otra cosa? ¿Otra canción o no? ¿Otra canción de esa época? Ah, ya, búscate una. Pero así como lo justo y necesario, ¿eh? Así como chan, chan, a ver quién la pilla nomás, así. Búscate una, mi querido Lucas. Lucky, ¿ya? Búsquese una. Una ochentera, noventera, por ahí. ¿Ah? Pero así, lo justo, así como adivinen esta canción y listo. ¿Ya? ¿Listo? Atentos. Y como hay harto, ahí estamos, atentos. A la una, esto va a ser muy breve. A la una, y nos vamos a dar segunda oportunidad. El que captó. A la una, a las dos, adivinen esta canción. No, muy poco, no, por Lucky, no, tiene que ser un poquito más, ya. Ya, de nuevo, ya. Atentos. A la una. A las dos, bájale la cortina, ya, ahora sí. Atentos, a la una, a las dos y a las tres. Ay, ahí la pillaron al tiro, bueno, la pillaron al tiro. Ya la pillaron al tiro, ya. 10 de la mañana con 48 minutos, ¿quién fue? A la vuelta se lo cuento.

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14: 11 de la mañana, un minuto.
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1: 11 de la mañana con 6 minutos, día jueves, momento para que conversemos de cosas legales. Legalmente hablando, ¿cómo está Carlito? ¿Cómo le va?
2: Bien, Francisco, aquí estamos, todo bien, saliendo del resfriado, estaba medio ahí la semana pasada. Bien, bien.
1: Ahora bien. No, se le nota más repuesto ahí, claro. Pero sí abrigadito, Ana.
2: Es que en la mañana está helado.
1: Está súper frío.
2: Sí, entonces ya uno sabe cómo vestirse.
1: Eso es verdad, es verdad. ¿Sí? Oye, mira, hagamos un resumen. La semana pasada hablábamos de la violencia intrafamiliar, nos quedó absolutamente claro. Los auditores estaban muy contentos también a propósito de esta aclaración, de que cuando se hagan las denuncias tiene que ir todo escrito,
2: textual.
1: Exactamente. Con garabatos incluidos. Tiene que estar todo escrito.
2: O sea, no con garabatos.
1: Los.
2: Tienen que estar.
1: Claro. Tienen que estar los garabatos, sí, todas las palabrotas, todo lo que se... Claro.
2: Exactamente.
1: Claro, porque eso es la única forma de alguna manera de poder justificar lo que hace el abogado.
2: Porque para recordar brevemente, el parte policial es la denuncia.
1: Claro.
2: ¿Cierto? Donde yo hago el llamado o estoy comunicando, pero si yo no coloco después en el juicio, eso no sirve de nada si no está estipulado. El parte genera plena prueba.
1: Claro.
2: Estaba otorgado ante Carabineros de Chile, ministros de fe. Todos sabemos que los carabineros son ministros de fe.
1: Así es.
2: Entonces, hay que colocar todo.
1: Fíjate que hoy estábamos, a propósito de todo esto.
2: Así escuché.
1: Sí, estábamos, hoy día andábamos con ganas de comer torta. Y dijimos, ¿qué celebramos hoy día? Para poder, para justificarla, pues sí, claro.
2: O sea, una cosa mental.
1: Sí.
2: La torta se come por algo.
1: Por algo, claro. Exacto. Claro. Entonces, fíjate que llegamos a la conclusión que la mejor celebración, no sé si la mejor, pero
2: en algunos casos sí, Francisco.
1: En algunos casos sí. Un día como hoy, en el año 2004, en Chile, se promulga la nueva ley del matrimonio civil que permitió el divorcio.
2: ¿Qué ley?
1: No lo sé. ¿Cuál? ¿Qué ley fue?
2: No me acuerdo tampoco.
1: No me acuerdo. La ley que permitió el divorcio. Lo buscamos por el caso.
2: Yo no me acuerdo el número de la ley. Parece que era la 17.580. No.
1: 19.997. Claro,
2: la ley. Y la 19.998.
1: No, 947.
2: 947. Claro. Y la 19.698 es la ley de que crea los tribunales de familia.
1: Claro. Y fíjate que la ley de divorcio en Chile regula la disolución del vínculo matrimonial.
2: Es que eso es, pues.
1: Ahora, cuéntame. Y
2: vamos a hablar del divorcio.
1: Hablemos del divorcio. Obvio. ¿Para qué se vamos a celebrar? Pues, ¿sí? El tema del divorcio, primero recordemos que fue bastante polémico porque muchos sectores conservadores de la sociedad chilena en su momento estaban en contra porque decían que eso atentaba contra el matrimonio, en fin. Y fíjate que las estadísticas han dicho que no es tanta la gente que se divorcia, o sea, hay hartos, pero en comparación a esta hecatombe familiar que se iba a generar, nunca pasó.
2: Yo creo que hoy día la figura del divorcio se ocupa menos que... en el 2004. Antiguamente no existía el divorcio, era la nulidad de matrimonio.
1: La separación de hecho la llamaban algunos.
2: Nulidad.
1: Existía
2: la nulidad de matrimonio.
1: Eso era lo legal, la nulidad.
2: Exacto. La diferencia entre el divorcio y la nulidad, que también lo vamos a hablar, son sutilezas muy puntuales. La nulidad, uno tenía que cumplir ciertos requisitos. Uh-huh. Pero para poder anularte, uno que... El testigo no vivía en la comuna de donde te casaste,
1: claro.
2: No había un consentimiento de uno de los cónyuges, o el oficial del registro civil era de otro territorio. Al fin y al cabo uno inventaba. Buscaba una dentro de estas causales,
1: claro,
2: que están taxativamente explícitas en la ley, y uno decía, ¿ya dónde encuadro? Ya esta, listo, nulidad.
1: Nulidad.
2: Y que la finalidad de la nulidad era lo mismo, disolver el vínculo matrimonial.
1: Claro.
2: Pero la diferencia entre la nulidad y el divorcio hoy día, como Estado civil primero.
1: Sí, claro.
2: El Estado civil de hoy día, de la nulidad, tu Estado civil es soltero.
1: Claro.
2: Es como que tú nunca te hubieses casado.
1: En el caso de la nulidad.
2: De la nulidad, claro. Y en el caso del divorcio, tu Estado civil es de divorciado.
1: Claro.
2: No vuelvas a ser soltero, porque el divorcio termina el vínculo matrimonial, lo disuelve, pero estuviste casado.
1: Claro, es tu antecedente.
2: Pues claro.
1: Se quedó.
2: Estado civil, divorciado. Ah, ya.
1: Claro.
2: Entonces, Esa es la gran diferencia entre la nulidad y también, obviamente, el divorcio.
1: Bueno, trae los resguardos, los resguardos patrimoniales, en fin,
2: todo lo que conlleva disolver o terminar una relación de familia.
1: Claro.
2: Habiendo hijos, no hay hijos, primero si ahí viene o no ahí viene. Ya, ahora ya uno ya va entrando como a picar, dependiendo, claro, dependiendo de la configuración del divorcio.
1: Ya, vamos por parte entonces. ¿Qué se necesita para divorciarse?
2: Bueno, primero que todo, estar casado.
1: Obvio, claro, ese es el primer requisito.
2: Partamos del desde, estar desde casado. Y ahí hay que configurar para cualquiera de los tres tipos de divorcio que hay. Está el divorcio común acuerdo.
1: Apliquemos eso, ya, claro.
2: Hay divorcio común acuerdo que el plazo del cese de convivencia tiene que estar a lo menos un año, dice la ley.
1: Ya.
2: Un año. Cesado.
1: ¿Y eso cómo se justifica? ¿Dónde?
2: Hoy día es mucho más fácil. Hoy día se puede justificar, primero, ante el registro civil uno puede hacer un acta de cese de convivencia.
1: Ya.
2: Si alguna vez por X circunstancia los cónyuges dentro de su vida marital hubo alguna denuncia por violencia intrafamiliar, una denuncia de pensión de alimento, de visita, todos estos antecedentes previos que acreditan te sirven para acreditar la separación de hecho.
1: Ya.
2: Y además hoy día testigo, basta que dos testigos hagan una declaración jurada
1: ya,
2: y te perfecto. Determinen que yo conozco las partes de este juicio que están separadas hace tanto tiempo.
1: Ya, o sea, pero ¿es un mito o es real o fue en algún momento real que había que ir a poner una constancia en Carabineros para decir que a partir de esa fecha yo tenía ahí ya este
2: sentido? La ley partió de esa forma.
1: Ah, perfecto.
2: Pero ha ido mutando.
1: Ya.
2: Ha ido mutando. Porque.
1: O sea, ya no es necesario eso.
2: Claro, los matrimonios celebrados antes del año 2004 probaban de una manera distinta el cese de convivencia con posterioridad a lo del año 2004. Antes era testigo, ¿no?
1: Claro.
2: Y después te exigían otro documento, si dentro de esa documentación estaba el cese de convivencia.
1: El cese de convivencia. Claro. Entonces ahora, este cese de convivencia se puede hacer, recapitulemos, con un par de testigos, una declaración jurada
2: simple. Una declaración jurada simple en una notaría, perfecto, que tiene que ser obviamente notarial.
1: Claro.
2: Que se presenta al tribunal.
1: Claro.
2: Entonces, se hace una declaración jurada. Hoy día, antiguamente el divorcio era con audiencia y todo. Hoy día el divorcio como un acuerdo es de oficio. Uno solicita al tribunal de familia dentro del domicilio de uno de los cónyuges o de los dos el divorcio.
1: Claro.
2: Entonces, y ahí quiero que uno redacta el documento, se casamos en tal fecha, nos separamos en tal fecha por tal razón. Y acredita el cese a través de estos.
1: Ya, ¿y qué pasa si una de las partes no quiere el divorcio, por lo tanto no va a firmar nada?
2: El divorcio con un acuerdo ya caería.
1: Se caería, ¿cierto?
2: Vamos entonces al divorcio unilateral.
1: Vamos.
2: ¿Qué quiere decir esto? Que una de las partes quiere divorciarse.
1: Claro.
2: Y el plazo para poder presentar la demanda de divorcio, 3 años. O sea, pasamos de 1 de común acuerdo a 3 en caso de que uno de los cónyuges no quiera divorciarse.
1: Mira, justamente una de nuestros auditores, no vamos a dar nombre por razones. Dice, hola, buenos días, mi pareja lleva más de 15 años separado. Separado de hecho, seguramente, no hay...
2: Casado, que está mirando un concubinato.
1: Claro, un concubinato, casado, pero separado. Y ella no quiere dar la firma para el divorcio. La esposa original.
2: Bueno,

0: pasa también, y probablemente sea así, no el caso de esta auditora, sino que en términos generales, que eso pasa que ese mito del que no me quieren dar la firma es porque hay una compensación económica que los tribunales habitualmente aplican. Entonces,
1: o sea, existe la compensación económica, claro. Pero hay que ver si también se configura o no. Vamos a hablar de la compensación económica.
0: Sí, claro.
1: Sí. Bueno, la compensación económica es una suma de dinero, una especie de indemnización que recibe el cónyuge más débil. En teoría, la mujer.
0: Claro.
1: Porque hay casos que hombres también han recibido compensación económica.
0: Sí, claro.
1: ¿Y por qué se recibe esta especie de indemnización? Porque dice la ley que cuando uno se dedica al cuidado personal de los niños o los quehaceres propios del hogar o trabaja, si yo soy trabajador o tengo un trabajo al momento de casarme y trabajo menos de lo que podía hacer por dedicarme a esto, tengo derecho a una indemnización.
0: Ah, perfecto.
1: Eso es la compensación económica. Y uno, hoy día, ¿cómo se puede plasmar esta compensación económica? Uno como abogado, y bueno, yo tengo más o menos claro que hay colegas que tienen estrategias distintas, pero así como para un poco, ¿hoy día existe la posibilidad de solicitar compensación económica? Sí. Hay mucha gente que dice, es que no tiene plata, ¿cómo voy a pagar, no sé, 10 millones? Porque uno saca más o menos la cuenta, el tiempo hay que determinar ahí, el tiempo en que uno estuvo casado, ¿y qué es lo que dejó de percibir? O sea, si pongamos nosotros profesionales, trabajábamos ya en medios de comunicación, radio. ¿Cuánto ganaba un periodista en una radio en ese tiempo? Pues ya ponele.
0: Ah, claro.
1: El sueldo mínimo, por poner un ejemplo.
0: Ponle, no sé, ya, 500 lucas.
1: Listo, 500 mil pesos. ¿Cuánto dejaste de trabajar por el hecho de estar casado y haberte dedicado a la casa?
0: Claro.
1: O sea, es que en realidad hubo 2-3 años que no pude trabajar.
0: Claro.
1: Uno lo cuantifica. 500 por 12, 12 por 3, tanto. ¿Cachai? 18 millones, te dan al tiro al ojo. Y ahí uno dice, ya, voy a mandar 18 millones. Pero ojo, que hoy día existe la posibilidad de cobrar esos 18 millones y el tribunal hay que dejárselo
0: abierto. Claro, mira, justamente una auditora lo plantea así, dice, y en el divorcio unilateral, siempre hay que pagar compensación económica, y es lo que está explicando. Exacto. Que no es siempre, no sino siempre. Que lo que se pueda acreditar en el fondo.
1: O sea, si es que se dan los requisitos para la compensación económica, sí.
0: Claro.
1: Se daría. Claro. De ahí va en el análisis que uno como profesional determina
0: con el cliente.
1: Con el cliente.
0: Ahora, ¿cuál es la recomendación? O sea, ¿qué le recomendamos a esta amiga que está escuchando? Que su pareja lleva 15 años separado y que no, la ex esposa no quiere dar la firma.
1: Que se asesore.
0: Claro.
1: Primero.
0: ¿Cuál es tu nombre?
1: Claro, porque es que,
0: sí, claro.
1: Estamos diciendo que plazo 1 o 3 y han pasado 15, a lo mejor su ex pareja tampoco lo quiere hacer.
0: Puede ser, po. Puede ser. Ya.
1: Antes de las motivaciones.
0: Sí, pues claro, por eso hay que conversarlo todo.
1: Exacto,
0: o sea, eso es lo segundo. Y la tercera causal de divorcio.
1: El otro tipo de divorcio culposo.
0: Ya.
1: Que culposo, ¿qué quiere decir esto? Que primero que todo no requiere plazo de presente cese de convivencia.
0: Ya.
1: No requiere plazo. O sea, a mí me pasa una de las conductas establecidas en la ley. Yo me puedo divorciar si quiero a la próxima semana. ¿Ya? ¿Y cuáles son esas conductas? Mira, el Luca ahí está atento.
0: Atento, el Luqui.
1: Primero, bueno, actos de violencia intrafamiliar, actos de connotación sexual hacia la persona o un hijo.
0: Claro.
1: Hay causales, se pueden englobar dentro de
0: delitos graves.
1: Exacto,
0: cosas
1: se pueden englobar dentro de una causal, lo que tú acabas de decir.
0: Claro.
1: Ahora, o sea, ahí ya no requiere plazo para cesar.
0: Ya.
1: Tu convivencia.
0: Es
1: el divorcio por culpa.
0: En el divorcio culposo. Ese no hay plazo. O sea, no. Si se logra establecer y determinar que hay violencia intrafamiliar, agresiones sexuales hacia la víctima, hacia la pareja, exacto, hacia los niños, en fin. Entonces, ahí, o sea, se presenta
1: el tribunal,
0: lo más probable es que en una semana te dé el divorcio.
1: No sé si en una semana.
0: Ya, pero rápido.
1: Sí.
0: Más rápido que lo otro.
1: Sí.
0: Y el divorcio unilateral y el divorcio de común acuerdo, eso sí necesitan el certificado de esta declaración jurada de cese convivencia.
1: En el divorcio unilateral, al margen de que uno, más que de acompañar este certificado, uno tiene el divorcio unilateral, ya uno va a audiencia propiamente tal.
0: Directo.
1: Entonces, a la audiencia tienes que llevar los testigos.
0: Mira, y esta es la pregunta del millón. ¿Cuánto cuesta divorciarse? Depende.
1: Es que depende, por eso te digo. Claro. Si el divorcio es como un acuerdo hoy día, ya es una solicitud que uno le plantea al tribunal con todos los medios de prueba. Aquí las partes están separadas, están las declaraciones juradas, están los certificados de nacimiento de los niños, te regularon la visita, regularon los alimentos,

0: se acompaña a todos si es que hay niños, que es lo primero claro. que hay que determinar. Porque cuando, primero que todo, bueno, las personas que tengan deuda de pensión de alimentos no se pueden divorciar.
1: Ah, buena. Esa,
0: mientras
1: esa
0: no paguen la pensión.
1: O sea, si no pagan la pensión, no se pueden divorciar.
0: No. Mira. Porque habiendo niños.
1: Claro.
0: O sea, el divorcio, ¿qué es lo que es? Es la disolución del vínculo matrimonial. Se mete el tribunal de familia con los bienes y sabe claro. que usted que hubo una casa.
1: Claro.
0: Eso es una que uno tiene previo o con posterioridad al tema del divorcio, uno tiene que hacer una escritura de la disolución de la sociedad conyugal, si es que uno está casado en sociedad conyugal. Claro.
1: Mira,
0: hay varias cosas que mucha gente dice, yo me divorcié y los bienes quedaron igual dentro de la sociedad y nunca disolvieron la sociedad conyugal.
1: Ah,
0: y el tribunal de familia no se hace cargo de eso.
1: Ese es un muy buen dato que yo creo que lo vamos a tener que dejar para la próxima semana.
0: Ningún problema.
1: De hablar de la disolución del vínculo matrimonial, que es distinto al divorcio.
0: Exacto.
1: El divorcio es divorcio. Yo,
0: término del vínculo.
1: Término del vínculo.
0: Matrimonio. Registro civil.
1: Persona, registro civil. Pero todos los bienes, eso tiene que ir en la disolución del vínculo matrimonial.
0: Claro, o sea, ahí se tiene que hacer una
1: disolución
0: de escritura pública. Exactamente.
1: Qué interesante. ¿Dónde lo ubicamos, señor abogado?
0: Bueno, mi teléfono es el +56 99 161 2712 y redes sociales www.grupolexnova.cl.
1: Reiteremos, porque me dice, por favor, más lento,
0: +56 99 161 2712. Carlos Rosas.
1: Nos encontramos la próxima semana. Gracias.
0: Gracias a ti, Francisco. Bueno, y ojalá que vuelva, siempre lo he dicho. Estos espacios son muy importantes para que la gente, algo que duro no creas, es mucho más de lo que tienen estas problemáticas, y que a través de estos espacios, que la radio lo permite, uno puede tomar la decisión de hoy lo hago o no lo hago.
1: Toman las decisiones informados. Gracias.
0: Exactamente.

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11:39. 11:39. Ya, tenemos al segundo ganador del día de las entradas. Tengo 5 entradas, ya tengo. Son 5 entradas, ya tengo 1, 2, 3, 4, 5. Ya, las tengo cuidaditas. Tengo el primer ganador, Sergio Ramos. Segundo ganador, Robinson Cáceres. Robinson Cáceres, tienen que venir a retirar sus entradas aquí, por si acaso, para la fiesta retro, ¿eh? Tienen que venir aquí a los estudios de la radio. Pero tienen que usar las entradas. Vengan, por favor, a buscar las entradas, pero úsenlas. Sí, pues ocúpenla, pues sí, esa es la idea. Y era Rick Astley, claro, el que estaba ahí, el que preguntábamos, ¿quién es el de esta canción? Ya, de ahí vamos a hacer otro concurso, porque nos quedan 3 entradas todavía para regalar a la fiesta retro, ¿ya? Ok, 11:40, seguimos en esta jornada de día jueves.

11 de la mañana con 49 minutos. O sea, faltan 11 minutos para el mediodía. Y como siempre, nosotros, ¿quién nos acompaña? 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
3: Vamos de inmediato a tribunales. Luis Alberto Cabello, ¿hay novedades en el caso Henry Vázquez?
4: Claro, se acaba de conocer un sorprendente veredicto de la justicia curicana. Después de haber permanecido 26 meses de privado de libertad en la cárcel de Curicó, el Tribunal Oral en lo Penal, después de conocer hace pocos instantes el veredicto, ha absuelto a los dos imputados en el caso de la desaparición y muerte del curicano Henry Vázquez. Mazazo para el Ministerio Público, han dicho aquí algunos abogados que también han estado como público en la audiencia. Reiteramos entonces la información judicial del minuto. La justicia curicana ha absuelto a los dos acusados en el caso de la desaparición y muerte de Henry Vázquez, un vecino de Los Niches que se perdió misteriosamente y cuyo cuerpo hasta el momento no aparece. Nos hemos encontrado circunstancialmente acá como público en la sala de audiencias con el abogado Eduardo Cornejo para hacer algún tipo de comentario. Eduardo, gusto saludarte. Yo sé que estuviste presente en la audiencia esta mañana. Muy buenos días.
5: Hola, Luis Alberto. Buenos días. ¿Cómo estás?
4: Bien. Como abogado, te lo pregunto, como público, ¿qué te parece lo que has visto tú en la audiencia hoy día?
5: Bueno, que después del respectivo debate, la exposición de pruebas, tanto el Ministerio Público, parte querellante, como defensa, el tribunal señala que no se alcanza el nivel o el estándar para dar por acreditados los hechos. Se puede situar a las personas que estaban acusadas en determinados lugares, sin perjuicio a aquello, el tipo de delito por el cual se estaba acusando y las acciones mismas no fueron debidamente acreditadas, razón por la cual, no rompiendo el estándar de la duda razonable, se dicta un veredicto absolutorio, que uno puede estar de acuerdo o no estar de acuerdo, pero los hechos indican que, de acuerdo a la investigación del Ministerio Público, no fue posible acreditar. Ahora se va a dar lectura a la sentencia y después están los plazos legales para que las personas puedan recurrir ante la instancia, ya sea Corte de Apelaciones, en este caso Talca, o Corte Suprema, según determine.
4: Abogado, a mí una cosa que me llama la atención dentro de la audiencia, escuchando justamente este tema, tiene que ver con algo que conocimos hace poco rato con el abogado intervinientes. Se nos dijo, incluso el propio fiscal lo dice, Jaime Rojas, dice que quedan libres, veredicto absolutorio, a pesar de que uno de los imputados reconoce haber participado en el delito.
5: Por lo mismo te señalo, si bien es cierto, las estrategias de defensa son distintas, el tribunal determina que el estándar probatorio no es suficiente para acreditar el tipo de delito. Estamos hablando de un secuestro con homicidio. Y de acuerdo a las pruebas presentadas, la sola declaración en este caso, más otro elemento que el tribunal tendrá en cuenta, no fueron suficientes.
4: O sea, sin cuerpo no hay delito. Se reafirma todavía esa teoría que siempre se ha discutido, ¿no?
5: No necesariamente. Lo que pasa es que también el veredicto lo señala claramente. Acá lo que no se puede acreditar, y qué lamentable por la familia, pero no se puede acreditar si en este caso estamos hablando de una desaparición forzada, voluntaria, un suicidio, un accidente o directamente un hecho delictivo. Lo señala el veredicto, ustedes lo escucharon, y eso es una cuestión que también se va a tener que determinar al momento de recurrir ante las instancias superiores.
4: Gracias, abogado. Aclaro que Eduardo Cornejo estaba como público, no es abogado interviniente en la situación de juicio, de veredicto que se acaba de conocer. Yo lo digo y comparto también lo que me dijo otro abogado, que este es un verdadero mazazo para el Ministerio Público de Curicó, porque después de largo tiempo, en una tremenda investigación que dirigió Jaime Rojas con su equipo de la Brigada de Homicidios, ellos finalmente, después de todo este trabajo investigativo, no lograron convicción de los jueces para condenar a estas dos personas. Decir de que los dos imputados van a salir dentro de los próximos minutos desde acá de la cárcel de Curicó para ir a sus domicilios, tanto en la obra de los Nietzsche y el otro que entiendo vive en la comuna de Molina. Así las cosas entonces, la justicia ha decretado hace pocos instantes la absolución de ambos imputados en la causa que durante largo tiempo se ha seguido para hacer justicia respecto de el caso de Henry Vázquez. La mujer de Henry Vázquez, la familia directa de la víctima en este caso, ha entrado en shock, ha entrado en pánico acá, han habido bastantes situaciones bien dolorosas que se han vivido en el tercer piso del Tribunal Oral de la Penal, porque claramente la familia del desaparecido no quedó conforme con el veredicto que se acaba de conocer. Hay un desarrollo completo desde cuando Paulina Rodríguez, la juez relatora del Tribunal Oral de la Penal de Curicó, ella lee el fallo absolutorio, después hay algún tipo de incidente dentro de la sala, tenemos reacciones con el fiscal Jaime Rojas, incluso con el abogado defensor justamente de uno de los imputados, quien está hace declaraciones también. Todo ese material ustedes lo pueden pasar a revisar a partir de este minuto en nuestra cuenta de @BLNRadio en Facebook y en todas nuestras plataformas sociales. Desde Tribunales, el informe en directo, Luis Alberto Cabello, BLN Radio, siempre atentos.
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3: Son las 12. 6 minutos.
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0: Las 12 con 12 minutos. Oye, estamos conversando, es que tenemos tantas cosas que regalar que a veces uno dice, ¿qué hago con tantos premios? ¿En qué momento los regalamos, Salva? ¿Los podríamos quedar nosotros con eso? ¿Cierto? ¿O no? ¿Los repartimos entre nosotros? Mira, me quedan dos entradas todavía para la fiesta retro y ahora les tengo una sorpresa, pero esto es para las mamás con los hijos o hijas. Está con nosotros Daniela Montoya, jefa comercial del Hotel Villa El Descanso. ¿Cómo estás, Dani? ¿Cómo te va?
1: Bien, gracias. ¿Y tú?
0: Bien, bien. ¿Te puedo decir Dani, no?
1: Sí, por supuesto. Me puedes decir Dani, no hay problema.
0: Oye, Daniela Montoya, jefa comercial del Hotel Villa El Descanso. Está ahí en la Longitudinal Sur 186. Esto es entre Curicó y Romeral, por si acaso, ¿ah?
1: Sí, correcto.
0: Oye, invitación para el Día de la Mamá. Va a haber una experiencia gourmet maravillosa durante todo el día domingo, pero en realidad de la 1 hasta las 3:30. Cuéntanos cómo vamos a hacer esto.
1: Sí, bueno, los vamos a estar esperando. La idea es celebrar a las mamás desde la 1 a las 3:30 con una experiencia gourmet. Tenemos premios, hay regalitos sorpresas, tenemos un menú de 3 tiempos para elegir. Así que nada, vivir la experiencia, venir a encantarse con el lugar, con nuestras áreas verdes, con un hotel con origen curicano. Así que nada, bienvenidas todas las mamás y los hijos en general que vengan a celebrar a las mamás.
0: O sea, es que en el fondo esa es la idea.
1: Esa es la idea, ¿cierto?
0: Ahora, esta experiencia gourmet, partamos por ahí. Primero, a ver, que son tantas preguntas. Primero, el Hotel Villa El Descanso, tú nos dices que es una experiencia curicana, una empresa curicana, de origen curicano. ¿Cómo nace esto? Para la gente que no lo conoce, ¿no? Para el Villa El Descanso. Además que es bonito el nombre, Villa El Descanso.
1: Sí, y la idea era ir a descansar. Sí, y eso lo permite el hotel porque está inmerso en la mitad de nuestra región. Tiene unas áreas verdes, tiene las barricas, tiene una estantería de vinos, tenemos una gastronomía que yo creo que nos destaca con platos típicos de la zona, la plateada, el asado de tira. En general, la gente que va, vuelve. Así que esto nace desde darle un premio, ¿cierto?, a las mamás y que vayan con sus hijos y que en el fondo se relajen, dejen de estar pensando en qué van a cocinar, ¿cierto?, o en que hay que lavar los platos, que en general pasa mucho en estos días. Así que ojalá ahí se pongan los hijos, los padres también, obviamente, a darle esta experiencia con platos que sabemos que les van a encantar y que va a estar todo diseñado para que ese día ya se sienta homenajeada.
0: Oye, sí, es verdad eso, ¿ah? Cuando, mira, esto dicen ahí, se juntan la familia, se juntan los hijos, oye, vamos a celebrar a la mamá, vamos el día de la mamá, vamos toda la casa de la mamá, y llegan todos con asado, con ensalada y con todos felices, todos contentos. Termina la celebración, se van.
1: Ahí queda la mamá.
0: Y la pobre mamá tiene que lavar platos, lavar losa, ordenar, limpiar, nadie se

0: vez. No. Qué más rico, dime, para todos los gustos, ¿cierto?
1: No, maravilloso.
0: De fondo vamos a tener filete miñón envuelto en tocino con papas gratinadas, salmón con costra de pistacho con verduras glaseadas. Para la gente que le gusta el mar, unos fettuccinis con una salsa margarita exquisita. Y bueno, ya para la opción vegetariana, una lasaña vegetariana, claro, también, que siempre es bien recibida por algunas mamás.
1: Oye, mira, nos escribe y dice, hablar de comida a esta hora
0: es un crimen, es verdad.
1: Pero también es la idea, que sí, oye,
0: que nos redante esas ganas de comer, claro, que en el fondo eso. Y de postre, vamos a tener tortas, creme brulee, todos los postres ricos que se les pueda imaginar y que puedan, claro, elegir dentro de esta experiencia.
1: Además, en esta experiencia gourmet de este menú de tres tiempos, van a haber concursos, premios.
0: Tal
1: y
0: cual.
1: Además un regalo para las mamás
0: un detallito para que lleguen y para que se sientan a gusto. Así que es sorpresa el regalo, no te lo voy a decir.
1: No, pero obviamente, ¿ya? Obviamente.
0: Pero sí, va a ser un momento de agrado y vamos a sortear dentro de la gente que esté viviendo la experiencia un alojamiento ahí para que se queden y que vuelvan a vivir esta experiencia con nosotros.
1: Oh, qué maravilla, qué maravilla.
0: Así que muy rico. De repente desconectarse, ir a dormir a un hotel es lo que todos necesitamos, sobre todo las mamás.
1: Sí, sí. Yo sí, sabes que sí. Concuerdo con eso, que cada cierto tiempo, independiente que sea en tu misma ciudad, que sea a pocos kilómetros, metros de tu casa, porque estamos cerquita ahí, es la desconexión. Eso es.
0: Tal
1: eso
0: cual.
1: Es lo que hace el cambio.
0: Sí. El sacarte la preocupación de que la van a llegar, que la ropa del colegio, porque uno vive, claro, en piloto automático. Entonces, cuando tú dices, este día es para mí, tú te vives. Además que te despiertas con un desayuno buffet exquisito, en donde tú puedes sacar las alternativas que quieras, desde frutas, postres, queques, ricos cafés. O sea, qué mejor, dime.
1: Claro. No, maravilloso. Oye, reiteremos entonces, Dani, ¿te parece? Esto
0: súper.
1: Es la experiencia. A ver, estas son dos cosas distintas. Primero, la experiencia gourmet del día domingo desde las 13 a las 15:30 horas.
0: Perfecto, sí.
1: Ya, eso va a ser, bueno, el aperitivo, el regalito sorpresa, el menú tres tiempos, concursos, premios, lo van a pasar espectacular.
0: Tal cual.
1: Ya, dentro de ese misma, de las mismas personas que vayan, de las mamás que vayan, se va a hacer un sorteo con una estadía.
0: Exacto. ¿Qué? Pero tengo otra sorpresa.
1: No me digas.
0: Sí. Yo para la radio, para sus auditores.
1: Ah, pucha, yo. Ay, es que para la radio.
0: Bueno, no sé.
1: Para el locutorio, para el radio control y el productor. Listo, dije. No.
0: Démosle a la oportunidad a sus auditores.
1: ¿Ya?
0: Si concursan con ustedes, ustedes ponen las condiciones,
1: ¿sí?,
0: de que puede ser este concurso, pero yo les regalo la experiencia de ir con su mamá.
1: No.
0: A un hijo o una hija, que pueden ocuparlo este fin de semana, o viernes o sábado para domingo, a quedarse en el hotel.
1: ¡Oh, bravo! ¡Bravo! Se pasó el Hotel Villa El Descanso. Ya, entonces.
0: Claro. Son dos cosas, ¿viste? Ahí.
1: Oh, buena. Y ese, sí, eso va a ir con todo lo que
0: sí,
1: incluido.
0: Todo lo que incluye el dormir,
1: claro,
0: ¿cierto? Rico, despertarse con un desayuno rico gourmet y se pueden quedar después al almuerzo si es que quieren, obvio, es muy bueno.
1: Claro.
0: Y la idea.
1: Disfrutar de todo.
0: Exacto. Claro. Y va sí o sí, el premio se tira el viernes, aquí
1: ya,
0: mismo con ustedes.
1: Listo.
0: Una gift card de Villa El Descanso para dos. Ojalá mamá, hija,
1: sí,
0: hijo y mamá. O sea, se entiende.
1: Sí, sí, sí, esa es la idea.
0: Que la regalone.
1: Que regalone a la mamá. Ya, sí. Ahora, el problema va a ser si son tres hijos. Entonces, decir, oye, pero ¿y cuál de los tres va?
0: Claro.
1: Se pondrán
0: o
1: de acuerdo.
0: A lo mejor quieren hacer ahí y hacemos algún precio para que venga el otro hijo, porque
1: también,
0: no.
1: Sí, pues sí,
0: obvio,
1: pues,
0: que sí.
1: Claro, está bien, buenísimo, me gustó. Lo único malo es que las reglas del juego para nosotros siempre son, no podemos participar los de la radio.
0: Pucha, qué fome.
1: No, pues no podemos.
0: Pero hablemos después.
1: No, no podemos. Claro. Mira, a ver, ¿qué celebra? A ver, ver, busquemos una celebración. Hoy día estábamos viendo el tema de los divorcios.
0: Ay, no, por favor.
1: A ver, podríamos celebrar el día de... Mira, en septiembre, el 21 de septiembre se viene el Día del Trabajador Radial.
0: Ah, ¿ven? Bonito. Ya, listo, sí. Bonito.
1: Ahí podríamos
0: claro, hacer algo, po.
1: Eso.
0: No hay problema.
1: ¿Qué es lo que va a considerar el premio? Eso es lo que dice la producción. ¿Qué va a considerar el premio que vamos a lanzar el día viernes? O sea, estadía, desayuno, almuerzo.

0: 10 o 11? ¿Qué va a considerar?
1: Ya, primero, bueno, es con coordinación con nosotros, la persona que se gane el premio. Si dice, voy a ir el viernes, ¿cierto? Voy a canjearlo de viernes a sábado.
0: O de sábado,
1: a domingo. Llega y hay una cena para ambos dos.
0: El check-in en la tarde.
1: El check-in en la tarde, después de las 3 de la tarde. El check-in es después de las 3 de la tarde. Tienen una cena que puede partir desde las 7 de la tarde hasta las 10 de la noche. Ajá. Ya. Luego van a descansar, ¿cierto? Van a pasear por las áreas verdes que tenemos, se pueden tomar un traguito dentro de nuestro bar, que es precioso porque tiene una temática muy curicana, barricas, claro, vinos, muy, muy choro. Descansan y al otro día tienen su desayuno buffet. Descansaditas, se van a celebrar con el resto de la familia su día.
0: Claro.
1: Que tenga.
0: Qué buena, genial. Ya. 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Daniela Montoya. Daniela, el viernes hacemos el sorteo.
1: Sí, pues hacemos el sorteo.
0: Claro,
1: pues, sí.
0: De todas maneras.
1: Y a participar. Así que ustedes tienen que ahora ponerse las pilas con el tema para que...
0: Ya, mira, ya empezaron ya. Yo quiero.
1: Ah, qué bueno.
0: Yo quiero, perfecto. Daniela, muchísimas gracias.
1: No, a ti. Muchas gracias a ustedes.
0: Gracias. 12:22.

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42 minutos, 12 con 42. ¿Cómo se llamaba esa canción? Ah, a ver. Sí, porque no me quedan entradas todavía para la fiesta retro, ¿eh? Ahí en el Estadio Español para este sábado 9 a partir de las 21:30 horas. Oiga, no sea pajarón, dice el tocayo. Ya, ¿cómo se llamaba esa canción? El que me diga cómo se llamaba esa canción que estábamos escuchando recién salida de tanda, le regalamos una entrada. A la 1, a las 2, ¿ya? Y a las... ya pues, ¿quién es? Ahora están todos ahí complicados. Oye, nos preguntan ahí con el tema de la entrada, o sea, del sorteo para el Hotel Villa El Descanso, lo vamos a hacer mañana, por si acaso, Pues tenemos hartas cosas ahí que regalar. Ya, quedan dos entradas. ¿Quién era? Mira, nos dicen por aquí. ¿Quién era? ¡Nicole! Sí, era Nicole, muy bien. Pero no es esa canción. No, era Nicole, está bien. Pero no era esa la canción. Es otra canción. Sí. Ah, con esta lo sorprendimos, ¿ah? Mira. 12 con 43. ¿Ya? ¿Cómo se llama esa canción? Era Nicole. Sí, era Nicole la que estaba cantando. ¿Pero cómo se llamaba la canción? ¿Ya? Ah, mira, lo sorprendimos, Salva. Me gustó. Están todos vueltos locos. Ya, por favor, ¿cómo se llama? Muy bien, aquí apareció uno. Ok. Perfecto. Así es. Sigo buscándote de Nicole. Ya, mándeme el nombre al tiro nomás. Al tiro. Ya, mándeme el nombre nomás. Eli. Perfecto. Ya, ahí está. Ahí está, entonces. Y me queda una entrada, eso lo hacemos de ahí, Salva, ¿le parece? Ahí buscamos una canción bien ochentera y nos vamos con esa, ¿ya? Perfecto, 12 con 44.

12:48, ya. Listo, nos vamos. Pero antes de irnos, ¿quién era el grupo que estaba cantando? ¿Ah? ¿Quién era? ¡Ah! Muy bien, Men at War. Perfecto, ya, ahí está, listo. Y listo, ok, ya. Entonces tenemos los 5 ganadores. Atentos, tengo los 5 ganadores. Ya. Sergio Ramos, Robinson Cáceres, Alberto Valenzuela, Elizabeth Andrews y aquí está el último ganador. ¿Dónde está? Aquí está escribiendo, que fue el primero que escribió ahí nombre y Ruth para que vayan a la fiesta retro. Apure. Ya, Adolfo Morgado, perfecto, ahí está. Ahí están entonces los ganadores de las entradas de esta jornada de día jueves, ¿ya? Oye, el Seba va a seguir regalando entradas en la tarde, ¿ya? Para los que quedaron ahí con las ganas, ¿ok? Perfecto. Muchas gracias. Vayan a la fiesta y vengan a retirar las entradas. Sergio Ramos, Robinson Cáceres, Alberto Valenzuela, Elizabeth Andrews y Adolfo Morgado. 12:50, ya viene sala de prensa. Chao, hasta mañana.

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14: Son las 12:59 minutos.
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17: Tribunal Oral en lo Penal de Curicó absolvió a dos acusados por el secuestro y muerte de Henry Vázquez de Los Niches, trabajador desaparecido desde junio del año 2023 y cuyo cuerpo todavía no es encontrado. Niño de 14 años en riesgo vital tras ser atacado por perros esta madrugada en la comuna de Molina. El menor se encuentra internado grave en el hospital de Curicó. Sin resultado sigue el cuarto de búsqueda de pescador desaparecido tras naufragio en las costas de Bichuquén. Autoridades suman recursos para dar con su paradero. Establecimientos educacionales del Maule realizaron simulacro regional de sismo y tsunami. Las autoridades de Curicó evaluaron procedimiento ante eventual emergencia.
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18: Es la 1:01.
17: ¿Cómo están? Buenas tardes, bienvenidas y bienvenidos a la revisión de las noticias en esta edición mediodía de Sala de Prensa por VLN Radio. Les voy a dejar nuestro contacto del WhatsApp si algo pasa en este bloque informativo. Como siempre, en este horario, lo reitero, nuestro número que está siempre disponible. Al más 569-9077-6038. Más 569-9077-6038. Si es que ocurre alguna emergencia acá en la zona de Curicó. Y están pasando cosas. De inmediato lo cito acá. Es un posteo que hizo recién en su cuenta en X, la Central de Bomberos Curicó. Aparecen como @CBCuricó en X. Hay un llamado para bomberos para un 1041, esto es camino a Tutuquén. Esto de acuerdo a la nomenclatura de o a las claves de bomberos, podría tratarse de un accidente vehicular. Al lugar se van desplazando en este momento el B3 y el RX6. Es en el camino a Tutuquén con calle 2. Al lugar va voluntario bomberos, va el B3 y el RX6 para dar oportuna atención a las personas que eventualmente podrían estar comprometidas en este accidente vehicular. Esto acaba de despacharse hace pocos minutos, no más allá de 5 minutos. Es una alerta interna que dispone ahora, a través de sus propias redes, la Central de Bomberos Curicó.
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17: Y comenzamos el informativo con la noticia del momento que se registró hace instantes en el edificio de Tribunales Curicó. Absueltos, sí, absueltos. Así quedaron los dos acusados por el secuestro y muerte de Henry Steven Vázquez López, un hombre de 44 años de edad. Visto por última vez el día 12 de junio de 2023, tras salir de su casa en la localidad de Lonicha, acá en la comuna de Curicó. Se trata del caso del trabajador que se ofreció en redes sociales para desarrollar trabajos con maquinaria pesada, quien tras ser contactado para trabajar en la cordillera de Molina, nunca más apareció. Ese es el tenor de cómo se gesta toda esta historia, ¿no? Esta historia policial. Fue mediante la investigación llevada a cabo por la Brigada de Homicidios de la Policía de Investigaciones Curicó, que fueron detenidos en su momento dos acusados, Cristian Reinaldo Gagliano Cruz y Guillermo Patricio Jiménez Aravena, por los delitos de secuestro con homicidio de Vázquez López, cuyo cuerpo todavía no aparece. Según la Fiscalía Local de Curicó, ambos sujetos se habrían concertado para engañar a la víctima con una falsa oferta de trabajo en la zona del Yacal, tras lo cual le habrían dado muerte y lanzado su cadáver al río Lontué. Estamos hablando de mayo del año 2023, cuando justo vino una crecida importante de los ríos de la zona. Sin embargo, el Tribunal de Juicio Oral de lo Penal de Curicó esta mañana declaró absueltos a los dos acusados debido a la falta de pruebas contundentes para acreditar los hechos. En esto, señaló la jueza Paulina Rodríguez, resultó determinante la ausencia del cadáver.
19: Esta primera sala del Tribunal de Juicio Oral en lo Penal de Curicó, reunida después del debate de rigor, ha decidido por votación unánime absolver a Cristian Reinaldo Gagliano Cruz y Guillermo Patricio Jiménez Aravena de la acusación que los suponía autores del delito de secuestro con homicidio de Henry Steven Vázquez López. El ente persecutor no logró acreditar la existencia material del hecho punible. En efecto, respecto al homicidio requerido por el tipo penal, ante la falta de cadáver, el Ministerio Público debió acreditar que en el evento de haber muerto la víctima, lo que no se probó, el deceso no se debió a otras circunstancias tales como causas naturales, suicidio o accidente, y que fue producto de una conducta típica desplegada por terceros, en este caso por el obrar de los acusados. De tal modo, se desconoce si la persona desaparecida está muerta, menos cuál fue la causa de su muerte. Se ignora qué hicieron los agentes para lograr el resultado sostenido por el acusador. No se sabe cuál fue el ánimo con que podrían haber actuado.
17: En tanto, el fiscal a cargo del caso, Jaime Rojas, anticipó que una vez que se emita el fallo el próximo 15 de mayo, van a preparar de inmediato un recurso de nulidad que van a presentar de inmediato legalmente dentro del plazo ante la Corte de Apelaciones de Talca.
20: Obviamente no estamos satisfechos con la resolución. Creemos que los antecedentes eran potentes y el tribunal lo estableció, que estas personas hicieron esta solicitud de trabajo falsa, lo llevaron engañado al lugar, está la grabación de las cámaras de seguridad, está el posicionamiento georreferencial por los teléfonos, entonces había evidencia potente y fuerte al efecto. También la motivación también se expuso en el tribunal. Obviamente no compartimos la decisión, una vez que salga el fallo, vamos a presentar recurso de nulidad para hacer un nuevo juicio. No pierda cuidado, eso lo vamos a hacer. Pero un revés, obviamente, no nos esperábamos, atendía la prueba contundente que había. Y el tribunal hizo hincapié en la ausencia del cuerpo. Y era dificultoso para nosotros, y eso nosotros lo expusimos, ¿por qué no se encuentra el cuerpo? También se pusieron las búsquedas que se hicieron en el río. Entonces, una situación compleja, pero nosotros acreditamos científicamente que estas personas llevaron a esa persona a ese lugar apartado, y en ese lugar lo hicieron desaparecer. E incluso uno de los imputados reconoció su participación en el delito.
17: Es bien sorprendente lo que dijo en ese audio el fiscal Rojas. Uno de los acusados reconoció haber participado del delito. Aún así, no se logró probar esta mañana ante la justicia local. En la contraparte, el abogado defensor de uno de los acusados, Víctor Bahamontes, rechazó calificar este resultado como un triunfo, apuntando a la tragedia que ha vivido la familia de Henry Vázquez ahí en Los Niches. En la misma línea, el jurista curicano también deslizó fuertes críticas al proceso investigativo, el cual calificó como deficiente por parte de Fiscalía.
0: Aquí la justicia destinó, los magistrados resolvieron. Lástima por la familia. Es una causa de un delito grave, pero también no por la gravedad vamos a condenar personas. Y eso es lo que determinó el tribunal. Yo creo que nadie, ninguna persona va a estar contenta por la pérdida o la desaparición de un familiar. Esto da un llamado de atención y un tirón de oreja, digámoslo así, hacia las instituciones que hacen la inteligencia, que no la realizan como corresponde. Hay vacío, hay laguna y una mala investigación lleva a estos errores judiciales prácticamente. Y eso es que los aparatos que el Estado deben actuar como corresponde. Es una mala diligencia que no se pudo establecer los cruces de llamadas con los otros teléfonos para poder probar más fehacientemente la participación. Se creó la duda por producto de eso, la mala imagen de los videos, infinidad de cosas que pasaron.
17: Desde la emisión del fallo que confirma esta absolución por parte del Tribunal Oral y lo Penal de Curicó, la Fiscalía Local cuenta con un plazo de 10 días hábiles para poder presentar el recurso de nulidad, por el cual se va a buscar justamente anular el resultado de hoy y que se lleve a cabo un segundo juicio oral en contra de los mismos acusados. Esas son las pretensiones de la Fiscalía. Tenemos una transmisión en directo que hicimos hace poco rato desde la audiencia de lectura de veredicto, donde el tribunal nos dio todas las facilidades. Yo agradezco al juez presidente de la sala, porque no siempre se consigue eso, ¿no? De transparentar públicamente la decisión de la justicia frente a un caso tan emblemático y con tanta difusión que en su momento tuvo a nivel nacional. Un caso que parte hace 2 años atrás, en el sector de los niches, donde desde su origen BLN Radio incluso estuvo dando cobertura. Lo hice personalmente, por eso me recuerdo. Cuando se perdió Henry Vázquez, este medio de comunicación fue a dar cobertura a las manifestaciones que hacían sus vecinos, los parientes, que en algún momento incluso se tomaron la ruta J65. Es probable que usted lo recuerde, ¿no? Incluso cortaron en algún momento el tránsito hacia los niches, llamando la atención de la autoridad, porque desde el origen de este caso existe la duda, ¿dónde está el cuerpo? ¿Dónde está Henry Vázquez? Hasta el momento no hay ninguna situación que acredite el paradero de esta persona. Estuvimos dando cobertura, me acuerdo perfectamente, en aquella oportunidad, la mañana de un domingo, recuerdo, donde los vecinos, los familiares, se tomaron el camino de noche para llamar la atención de la autoridad, para saber dónde está Henry Vázquez. Después, se detuvo a 2 personas, 2 sospechosos, los cuales pasaron 26 meses encarcelados en Curicó, en la cárcel. Privados de libertad, estuvieron cumpliendo con la cautelar de prisión preventiva. Y hoy día, después de todo este trabajo investigativo de largo aliento que hizo Jaime Rojas como fiscal de la investigación, la justicia le ha dicho, no lograron en realidad convicción de los magistrados, porque no, ¿dónde está el cuerpo? Es lo que dijo la jueza, ¿no? ¿Dónde está el cuerpo de la persona? Y eso es fundamental. No lograron convicción de los magistrados para decretar una condena frente a estos acusados. Hay una transmisión íntegra que hicimos esta mañana, como les contábamos, desde la misma sala de audiencia. Ese material íntegro, con todo lo que pasó, incluyendo los desmayos de la esposa de Henry Vázquez, los gritos que hubo después, la desazón de la familia de la víctima, la impotencia, todo lo que se vivió ahí, eso está registrado. Queda en la plataforma de @BLN Radio, usted la puede revisar perfectamente en su cuenta de Facebook. Pero quiero explicar algo más, auditores. Quiero hacer un comentario y explicar lo siguiente. Este veredicto se conoció hoy, a eso a las 11 de la mañana, pasadito a las 11 de la mañana, en el tercer piso del Tribunal Oral en lo Penal. Hay un juez presidente, estaba la magistrada redactora Paulina Rodríguez y vía remota conectado el magistrado Roberto García Gil. Quien leyó el fallo fue Paulina Rodríguez, donde absuelve a estos 2 acusados. En el lado derecho, frente a los magistrados, estaba Jaime Rojas como fiscal de la investigación, desde sus orígenes, y también estaba la presencia de un abogado particular en representación de la familia del desaparecido, de Henry Vázquez. Y en el costado izquierdo estaba Víctor Bahamontes defendiendo a uno de los imputados. Y a su izquierda estaban sentadas 2 abogadas, defensoras de el otro acusado, con domicilio en Molina. Y aquí viene un dato relevante que les quiero contar, auditores. Como no se logró lograr convicción en los jueces, les quiero contar algo. Porque aquí todo es comunicación. A mí me llamó profundamente la atención de las 2 abogadas que estaban sentadas como defensora de uno de los imputados al lado de Víctor Bahamontes, después del veredicto comenzaron a llorar. Y uno pensaría, pero ¿por qué lloran, no? De alegría por el fallo, de tristeza. ¿Qué pasa con esas abogadas jóvenes que se pusieron a llorar como defensoras de uno de los imputados, a pesar de que quedaron libres, ¿no? Y hay una fuente que me cuenta que lloraron porque ellas, a pesar de que son defensoras del imputado, ellas están convencidas que participaron del delito. Miren lo que son las cosas, pues. Ellas sí tienen conocimiento de que sí, ellos son partícipes del delito que se investigó, pero que la justicia los deja libre porque no logran convicción de los magistrados. El argumento es falta de cadáver. ¿Dónde está el cuerpo? Todo este material dispuesto para ustedes en nuestras multiplataformas. Las puede revisar a partir de ahora.
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se vuelve al MESCO. Ahí está. Así que esa es la votación de los parlamentarios. Esto es un ejercicio súper sano, porque ustedes dan cuenta, digamos, de los que están a favor, los que estuvieron a favor de que regresara al MEPCO, y los que votaron en contra para que no se siga modificando en relación a lo que ya tenemos hoy en día. Bueno, la explicación tendrán que entregarlas ellos, por supuesto. De eso se trata nuestra representación en el poder legislativo. Esto es Sam Smith, Restart, 17:18.

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1: Ya, 17:35, aprueban plan de reconstrucción pese a la abstención del Partido de la Gente. Ya, esto sigue avanzando, está en plena discusión, esto es, me parece que es el, porque están en la región metropolitana, esto es en el Congreso Nacional, pero la sede que está ubicada en la región metropolitana, en la sede de Santiago, no están en Valparaíso, y ahí están los parlamentarios también que corresponden a nuestra zona, al Distrito 17. Está la presencia del ministro de Vivienda, Iván Poduje, también el ministro de Hacienda, Jorge Quirós, algunos parlamentarios oficialistas, también de oposición. Bueno, esto es lo que está pasando en la Comisión de Hacienda, que aprobó en general el plan de reconstrucción propuesto por el gobierno del presidente José Antonio Kass. Sigue avanzando esto, así que, bueno, es parte de la información que seguramente, una vez aprobado, en caso de que se apruebe, el presidente José Antonio Kass dará algún tipo de cadena nacional para poder referirse a lo que quiere implementar y la forma en la cual va a dirigir su gobierno. Esto es What I Am, Eddie Brickell, a esta hora, 17:37, estamos a puertas de finalizar esta jornada de día jueves.

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1: Esto es Artie Monkeys, 17:42.

Archie Monkeys a esta hora 17:45. Vamos a revisar el estado de las calles a esta hora. Revisamos la ciudad de Curicó. Ya la tenemos ahí. Oye, hay mucha congestión vehicular a esta hora. Y atención, porque quienes transiten por la calle Sargento Aldea de Poniente a Oriente, bueno, esa es la dirección de Sargento Aldea, ¿me entienden? No van a poder continuar el camino en la intersección con calle Peña. Está cerrado, Sargento Aldea, pues están realizando algunos trabajos. Entonces, ya se está formando una importante congestión vehicular para quienes intenten ir hacia el oriente por calle Sargento Aldea. Van a quedar detenidos en calle Peña y obligatoriamente tendrán que doblar hacia el norte. O sea, tendrán que tomar la opción de calle Vidal o posteriormente calle Freire. Eso es. Y en el centro de la ciudad hay una importante congestión vehicular en Avenida España, en las calles céntricas, en Avenida Freire. Eso es. Habitualmente se forma esta congestión porque son mucha gente la que sale de sus trabajos a esta hora. Y también muchos estudiantes ya salieron del trabajo, de sus colegios. Entonces, se genera esta congestión vehicular. Bueno, eso es lo que pasa en las calles, así que transite con precaución, con paciencia, y evite cualquier tipo de accidente automovilístico. Esto es Baby Love Regina, 17:46. A la vuelta nos comenzamos a despedir. Vamos a la música, regresamos.

11:51, nos despedimos. Muchas gracias a todos. Mira, me queda a propósito de las calles, me mandan un mensaje. Y lo voy a decir de una manera bien, ¿cómo se puede decir? Bien sucinta. Eso es. Las calles son un desastre, para no decirlo de otra manera. Me lo escribe aquí un gran amigo mío, que tampoco lo voy a identificar, por supuesto. Pero ese un desastre, ustedes lo pueden transformar en una serie de cosas que pueden exagerar. Ya, que les vaya muy bien, un abrazo, chao.

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4: Las 6 en punto.
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8: Niño de 14 años fue encontrado gravemente herido en una acequia en la comuna de Molina. Fue mordido por perros y la PDI indaga posibles lesiones causadas por terceras personas. El Tribunal Oral en lo Penal de Curicó absolvió a los dos acusados por el secuestro y muerte de Henry Vázquez, trabajador desaparecido desde junio del año 2023 y cuyo cuerpo aún no es encontrado. Sin resultados, sigue el cuarto día de búsqueda del pescador desaparecido tras el naufragio en las costas de Bichuquén. Las autoridades suman recursos para intentar dar con su paradero. Hoy se realizó simulacro regional de sismo y tsunami. Participaron más de 268 mil personas de 963 establecimientos educacionales del Maule.
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8: ¿Cómo están? Buenas tardes. Bienvenidos y bienvenidas a una nueva edición. Esta es la vespertina de Sala de Prensa correspondiente a este jueves 7 del mes de mayo. Como siempre, recordarles cuáles son nuestras formas de contacto. Usted puede encontrarnos en nuestras plataformas sociales. También recuerde, tenemos presencia en WhatsApp, más 569-9597-9492. Allí usted nos puede enviar audios, videos, fotografía de lo que está pasando. Por ejemplo, a esta hora en la calle Sargento Aldea, entre Peña y Yungay hay un corte de tránsito con desvío de los vehículos, lo que está generando congestión en esta misma esquina. Usted también puede ser un reportero de LN conectándose con nosotros a través de ese número. También tenemos presencia en plataformas sociales, somos @BLN Radio, denos un me gusta, síganos, sea parte de una gran comunidad que todos los días está creciendo. También recuerde, está disponible para ustedes totalmente actualizado nuestro sitio web www.blnradio.cl, y hemos creado un canal de difusión en WhatsApp para que usted se pueda suscribir. Búsquenos, somos @BLN Radio.
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8: Internado en el Hospital Provincial de Curicó, se mantiene un niño de 14 años hallado gravemente herido durante la madrugada de este jueves en plena vía pública. Esto corresponde a la comuna de Molina. De acuerdo a la información policial a la que tuvo acceso BLN Radio, funcionarios del retén Entre Ríos, perteneciente a la Cuarta Comisaría de Carabineros, recibieron una llamada alertando sobre la presencia del menor al interior de una acequia ubicada a la altura del kilómetro 1,9 de la ruta J741. Al llegar al lugar, un testigo relató a Carabineros haber observado la agresión de 3 canes hacia la víctima, tras lo cual dio aviso a las autoridades. El subcomisario de Molina, el capitán Jaime Yáñez, entregó los primeros antecedentes que se conocen sobre este hecho.
9: Cerca de las 3 de la mañana, Carabineros del retén Entre Ríos acudió rápidamente a un llamado de emergencia en la ruta J741. En el lugar, y gracias a la valiente ayuda de un testigo, logramos auxiliar a un adolescente de 14 años que estaba siendo atacado por 3 perros dentro de una acequia. Debido a la gravedad de las mordeduras, el joven fue trasladado de inmediato por el SAMU al Hospital de Curicó, donde lamentablemente se encuentra en estado crítico y bajo observación médica permanente. Como institución, ya hemos entregado todos los antecedentes a la Fiscalía y estamos realizando las diligencias necesarias para aclarar cómo ocurrieron los hechos y determinar quiénes son los responsables de estos animales.
8: El adolescente, de nacionalidad haitiana e identificado como YDE, fue trasladado por una ambulancia del SAMU hasta el Hospital Provincial de Curicó. Extraoficialmente se ha conocido que presenta graves lesiones en la cabeza y debió ser llevado a pabellón. El informe sobre el estado del adolescente fue relatado a BLN Radio por el médico Alberto Miño, subdirector de ese recinto asistencial.
10: El paciente llega en condiciones graves, un clavus 3, llega además en hipotermia, por lo cual se inicia su reanimación avanzada por el equipo de urgencia con urgenciólogo. Se realiza el estudio pertinente con imágenes para evaluar el tipo de lesiones si había algún compromiso mayor, descartándose esas condiciones, evaluado posteriormente por cirujano de turno, quienes posteriormente durante las horas de la mañana lo llevan a pabellón para hacer quirúrgico y ver el alcance de estas lesiones, apreciando que la pérdida de imposibilita el cierre completo de estas lesiones. Es evaluado intraoperatoriamente por oftalmólogo, que evidencia la exposición ocular y evidencia ciertas condiciones que debe ser evaluado como un trauma ocular grave. Posteriormente, ese paciente es enviado a la UCI pediátrica, donde finalmente se lleva su tratamiento en pos de su recuperación.
8: Por instrucción del Ministerio Público, detectives de la Brigada de Homicidios de la Policía de Investigaciones de Curicó están a cargo de indagar las circunstancias en las que se produjo este hecho. El vocero de la Fiscalía Regional del Maule, el abogado Jaime Troncoso, indicó que si bien el parte de Carabineros atribuye las lesiones sufridas por el menor a mordidas de perros, las características de las heridas podrían no coincidir a un ataque por parte de animales. Por ello, las pericias que llevan a cabo los detectives son determinantes en esta historia.
11: Según el propio parte policial, se trataría de un ataque de animales, específicamente perros, pero esta situación podría cambiar debido a que la Fiscalía de Flagrancia ha dispuesto que personal de la Brigada de Homicidios de la Policía de Investigaciones investigue este hecho, ya que las heridas podrían no coincidir con el ataque de animales. El menor a esta hora se encuentra en extrema gravedad hospitalizado en Curicó. La idea es lograr establecer claramente cuál fue la acción que motivó o que llevó a las heridas que llevan a este menor a estar en este estado de salud.
8: De acuerdo a datos que ha obtenido BLN Radio durante esta misma jornada, el menor estudiante del Liceo Polivalente de Molina se encontraba bajo el cuidado de otras personas, dado que su padre se encuentra actualmente hospitalizado en la ciudad de Talca desde hace ya un tiempo y su madre lamentablemente falleció. En las últimas horas, desde el Hospital Provincial de Curicó se ha informado que el adolescente va a tener que ser trasladado hasta la región metropolitana, donde sería internado en un centro médico de mayor complejidad.
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8: Absueltos quedaron los dos acusados por el secuestro y homicidio de Henry Steven Vázquez López, un hombre de 44 años de edad, visto por última vez el 12 de junio del año 2023, luego de que saliera de su casa en la localidad de Los Niches, en la población Santa Mónica, en la comuna de Curicó. Se trata del caso del trabajador que se ofreció a través de redes sociales para desarrollar labores con maquinaria pesada y quien, tras ser contactado para laborar en la cordillera, nunca más apareció. Fue mediante la investigación llevada a cabo por la Brigada de Homicidios de la PDI de Curicó que fueron detenidos dos acusados, Cristian Reinaldo Gagliano Cruz y Guillermo Patricio Jiménez Aradena, por los delitos de secuestro con homicidio de Vázquez López y cuyo cuerpo aún no aparece. Según la Fiscalía, ambos sujetos se habrían concertado para engañar a la víctima con una falsa oferta de trabajo en la zona de El Yacal, esto corresponde a la comuna de Molina, tras lo cual le habrían dado muerte y lanzado su cadáver a las aguas del río Lontué. Sin embargo, el Tribunal Oral en lo Penal de Curicó declaró absueltos a los dos acusados debido a la falta de pruebas contundentes para acreditar los hechos. En esto, señaló la jueza Paulina Rodríguez, resultó determinante la ausencia de un cadáver.
12: Esta primera sala del Tribunal de Juicio Oral en lo Penal de Curicó, reunida después del debate de rigor, ha decidido por votación unánime absolver a Cristian Reinaldo Gagliano Cruz y Guillermo Patricio Jiménez Aravena de la acusación que los suponía autores del delito de secuestro con homicidio de Henry Steven Vázquez López. El ente persecutor no logró acreditar la existencia material del hecho punible. En efecto, respecto al homicidio requerido por el tipo penal, ante la falta de cadáver, el Ministerio Público debió acreditar que en el evento de haber muerto la víctima, lo que no se probó, el deceso no se debió a otras circunstancias tales como causas naturales, suicidio o accidente, y que fue producto de una conducta típica desplegada por terceros, en este caso por el obrar de los acusados. De tal modo, se desconoce si la persona desaparecida está muerta, menos cuál fue la causa de su muerte. Se ignora qué hicieron los agentes para lograr el resultado sostenido por el acusador. No se sabe cuál fue el ánimo con que podrían haber actuado.
8: En tanto, el fiscal a cargo de este caso, Jaime Rojas, anticipó que una vez emita el fallo, que ha quedado programado para el próximo 15 de mayo, a partir de las 13 horas, van a preparar un recurso de nulidad ante la Corte de Apelaciones de la ciudad de Talca.
13: Obviamente no estamos satisfechos con la resolución. Creemos que los antecedentes eran potentes y el tribunal lo estableció, que estas personas hicieron esta solicitud de trabajo falsa, lo llevaron engañado al lugar, está la grabación de las cámaras de seguridad, está el posicionamiento georreferencial por los teléfonos, entonces había evidencia potente y fuerte al efecto. También la motivación también se expuso en el tribunal. Obviamente no compartimos la decisión, una vez que salga el fallo, vamos a presentar recurso de nulidad para hacer un nuevo juicio. No pierda cuidado, eso lo vamos a hacer. Pero un revés, obviamente, no nos esperábamos, atendía la prueba contundente que había. Y el tribunal hizo hincapié en la ausencia del cuerpo y era dificultoso para nosotros, y eso nosotros lo expusimos, ¿por qué no se encuentra el cuerpo? También se pusieron las búsquedas que se hicieron en el río, entonces una situación compleja, pero nosotros acreditamos científicamente que estas personas llevaron a esa persona a ese lugar apartado y en ese lugar lo hicieron desaparecer. E incluso uno de los imputados reconoció su participación en el delito.
8: Por otra parte, el abogado defensor de uno de los acusados, Víctor Bahamondes, rechazó calificar este resultado como un triunfo, apuntando a la tragedia que ha vivido la familia de Henry Vázquez. En esa línea, el jurista también deslizó fuertes críticas al proceso investigativo, el cual calificó como deficiente.
14: Aquí la justicia destinó, los magistrados resolvieron. Lástima por la familia. Es una causa de un delito grave, pero también no por la gravedad vamos a condenar personas. Y eso es lo que determinó el tribunal. Yo creo que nadie, ninguna persona, va a estar contenta por la pérdida o la desaparición de un familiar. Esto da un llamado de atención y un tirón de oreja, digámoslo así, hacia las instituciones que hacen la inteligencia, que no la realizan como corresponde. Hay vacío, hay laguna y una mala investigación lleva a estos errores judiciales prácticamente. Y eso es que los aparatos que el Estado deben actuar como corresponde. Es una mala diligencia que no se pudo establecer los cruces de llamadas con los otros teléfonos para poder probar más fehacientemente la participación. Se creó la duda por producto de eso, la mala imagen de los videos, infinidad de cosas que pasaron.
8: Desde la emisión del fallo que confirma esta absolución por parte del Tribunal Oral en lo Penal de Curicó, la Fiscalía cuenta con un plazo de 10 días hábiles para presentar el recurso por el que buscará anular este resultado y que se lleve a cabo un nuevo juicio oral para indagar la muerte de este trabajador. Hay una completa cobertura desde el día en que comenzó esta historia, hace ya varios meses, que usted puede encontrar en nuestra multiplataforma www.dlnradio.cl y todas nuestras redes sociales.
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8: Quiero reiterar esta información relacionada con lo que está pasando actualmente. Hay bastante congestión vehicular en el centro de Curicó, específicamente en la calle Peña, esquina de Sargento Aldea, a raíz de los trabajos que se están desarrollando en este mismo lugar. Es una congestión que avanza poco a poco en dirección hacia la avenida Freire por el corte de tránsito aquí en Sargento Aldea. También está muy congestionada la avenida O'Higgins hasta el terminal, por todo esto que le estoy señalando. Y por otra parte, hay una altísima congestión a esta hora en la pista oriente, a la altura de Manquehue. Es una importante congestión vehicular por una situación que se está dando en la ruta. Hay una colisión por alcance en la bajada de Manquehue al llegar a los niches en la pista oriente. Por lo tanto, tengan mucha precaución quienes están transitando a esta hora por la ruta 5 Sur.
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5: Las 6:19 minutos.
6: Con un cielo completamente gris, ya estamos dando por finalizada esta jornada de día jueves, pero fíjese que habitualmente en este horario tenemos la información del tiempo que a usted le puede interesar. Por ejemplo, 13 grados es la temperatura actual en la ciudad de Curicó. El resto de la jornada de este jueves 7, el cielo va a permanecer en la misma condición, nublado. Para la jornada de este viernes 8, la mínima desciende abruptamente a 5 grados. Será una jornada bastante fría la de mañana viernes. Habrá una temperatura máxima de 15 grados y durante gran parte del día las nubes van a predominar. De hecho, solo durante la tarde vamos a tener algunos tímidos rayos de sol, pero eso se queda atrás, porque como ya le comentaba, las nubes predominarán durante gran parte de la jornada. Para el sábado siguen bajando aún más las temperaturas mínimas. De hecho, van a llegar a 3 grados. Eso es lo que está indicando meteochile.cl a través de esta plataforma en internet. Para la tarde se pronostican 16 grados y eso va aparejado también con la aparición del sol, porque en la tarde del día sábado va a estar completamente despejado. Eso sí, las nubes vuelven para el día domingo y vamos a tener una temperatura mucho más agradable durante la tarde del domingo, de cerca de 19 grados. Por lo tanto, tendremos un fin de semana calmo desde ese punto de vista, muy frío durante las primeras horas, pero que poco a poco irá dando paso a temperaturas más agradables durante la tarde.
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6: Seguimos avanzando. En horas de la tarde de este miércoles, un sujeto fue herido por impacto de bala por parte de los detectives de la Policía de Investigaciones de Curicó durante un operativo que se estaba desarrollando en el sector de Santa Fe. De acuerdo a lo informado por la Prefectura Provincial de la institución, el funcionario concurrió al lugar tras recibirse una denuncia por amenazas y agresiones que el individuo cometió en contra de su pareja. Ante este episodio de violencia intrafamiliar, un hecho que es muy común aquí en la provincia de Curicó, el detective intervino y fue amenazado por parte de este hombre, quien portaba un arma cortante. En consecuencia, el policía desenfundó su arma de servicio y disparó en las piernas del atacante, logrando herirlo. Este último tuvo que ser trasladado

0: después en una ambulancia del SAMU hasta el Hospital Provincial de Curicó, donde fue atendido y actualmente se encuentra fuera de riesgo vital. Los detalles de este hecho policial los entregó el subprefecto Ángelo Muñoz. Él es el jefe subrogante de la Prefectura Provincial de la PDI en esta ciudad.
1: Se informa que un sujeto chileno, mayor de edad, resultó herido por impacto balístico luego de intentar agredir a uno de los funcionarios con un arma cortante en medio de una intervención policial en el sector norte de Curicó. Ante el inminente riesgo para la integridad física del detective y conforme a los protocolos institucionales vigentes, el funcionario hizo uso de su arma de servicio, logrando así controlar la situación. El imputado fue trasladado hasta un recinto asistencial para recibir atención médica, mientras que los antecedentes del procedimiento fueron remitidos al Ministerio Público, instruyéndose que el imputado fuese puesto a disposición del juzgado de garantía de Curicó el día de hoy para su debido control de detención.
0: Bueno, el individuo baleado fue identificado solo con sus iniciales, JARC, un hombre de 45 años de edad, quien se encuentra en calidad de detenido y se esperaba que fuera puesto a disposición del juzgado de garantía de Curicó durante la presente jornada.
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0: Quiero reiterar esta información. Hay varias personas que nos están contactando a través de nuestro número de WhatsApp, el más 569-9597-9492, para preguntarnos qué es lo que está pasando en la calle Peña, que a esta hora es un lugar en donde se está acumulando congestión vehicular. De hecho, son varias cuadras de vehículos que quieren ingresar a la avenida Freire, pero que se ven imposibilitados. Esto a raíz de trabajos que se están desarrollando en la esquina de Yungay con Sargento Aldea, y para desarrollar estos trabajos el personal de la municipalidad interrumpió el tránsito por la calle Sargento Aldea entre Peña y Yungay, que es el cuadrante donde se están desarrollando estos trabajos. Aparejado a esto ha venido una importante congestión vehicular. Muchos automovilistas no saben de este corte y se ven enfrascados en este embotellamiento que se da a esta hora. Por lo tanto, mucha precaución, porque en este tipo de situaciones habitualmente se dan colisiones por alcance. Hay que estar siempre atentos a la conducción. Y por otra parte, es bien interesante que ustedes puedan buscar alternativas, como por ejemplo otras calles del centro, para evitar este lugar en donde se genera la congestión. Reitero, entre Sargento Aldea, entre Yungay y Peña, está interrumpido a raíz de estos trabajos que está desarrollando el personal de la municipalidad. No hay tránsito por calle Sargento Aldea, está totalmente interrumpido, y eso obviamente está generando que muchos automovilistas se tengan que devolver y avanzar por Peña. Hay dos cuadras de congestión, según lo que yo puedo observar desde el estudio de BLN Radio, para llegar a la avenida Freire. Por lo tanto, van a tener que armarse de paciencia quienes están transitando por el centro de la ciudad.
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0: Bueno, este jueves se inició la cuarta jornada de búsqueda del tripulante desaparecido de la embarcación Mateo Sebastián, la cual se volcó durante la madrugada del pasado lunes frente a las costas del sector de Trilco, al sur de la localidad de Yico, en la comuna de Vichuquén. Cabe recordar que el bote a motor se accidentó en el mar con cuatro personas a bordo, quienes estaban regresando a tierra firme luego de haber finalizado sus faenas dedicadas a la captura de la jibia. Una de ellas logró sobrevivir y llegar a la orilla para pedir ayuda. Sin embargo, horas después se encontraron los cuerpos sin vida de otros dos tripulantes. Les hablo de Jesús Alberto Cornejo Ojeda, de tan solo 21 años de edad, y Ramón Cornejo Mendoza, de 27. Hasta ahora no se ha logrado encontrar al cuarto hombre, identificado como Nicolás Gacitúa Faúndez, de 30 años y proveniente de Constitución. La situación ha movilizado un operativo conjunto en el que participan equipos de la Armada, carabineros, bomberos, los municipios de Licantén y Vichuquén y agrupaciones de la sociedad civil, además de cuadrillas de pescadores que se han autoconvocado para participar, entre otros organismos. El capitán de puerto de Constitución, subrogante el teniente primero litoral Diego Cifuentes Segundo, se refirió a los trabajos que se están llevando a cabo durante esta jornada.
3: Debido a las condiciones meteorológicas, no pudimos efectuar una rebusca muy efectiva en el sector de Trilco. No obstante, el anterior vamos a ampliar el área de rebusca, abarcando del sector de Yico hacia el norte. Por lo tanto, establecimos un sector norte, sur y centro. Desde el lugar donde se encuentra la lancha varada hasta el sector norte de Yico. Vamos a constituir aquí en Yico, estableciendo el puesto de mando, distribuir tareas para todas las instituciones que sean presentes: GOPE, carabineros, bomberos, PDI y la Armada de Chile. Obviamente también el apoyo de otras ONG y pescadores del área. La intención de maniobra, principalmente, inicialmente es abarcar mayor sector de rebusca con la finalidad de poder encontrar a esta persona desaparecida. La intención es desplegar la mayor cantidad de motos acuáticas disponibles, medios terrestres, abarcando un amplio terreno de playa y un trabajo de rebusca un poco más especializado en el sector de requerido, desplegando personal de GOPE y del Grupo de Respuesta Inmediata de Talcahuano. Verificar si es que en el sector de los roqueríos, producto de la marejada de hoy, se puede encontrar algún tipo de indicio de la persona desaparecida.
0: El delegado presidencial de la provincia de Curicó, Óscar Águila Galdames, detalló los recursos que se han desplegado para el rastreo del tripulante desaparecido, incluyendo drones con inteligencia artificial para la identificación de figuras humanas.
4: Viene un equipo de usos tácticos de la PDI con un dron que traen de Santiago. También coordinamos con la jefe zona. Viene el GOPE también a cooperar. En el lugar donde fue el naufragio hay muchas algas y también hay muchas cuevas. Y el otro día el GOPE alcanzó alguna a bucearla y tienen 10 o 15 metros de profundidad, de extensión, mejor dicho. Y hicimos un recorrido también en los días anteriores de 8 kilómetros lineales desde el punto del naufragio hasta Yico. También están los marinos que tienen una patrullera, su Zodiac, y tienen más de 20 funcionarios que también vinieron de Talcahuano y de otros lugares y que están cooperando también con carabineros, más los drones, que son 6 o 7 drones que tenemos trabajando ahí, incluso de personas particulares.
0: Consultado sobre el área de búsqueda que se está considerando, el delegado presidencial provincial refirió que tanto desde la Armada como por parte de los pescadores se ha apuntado en dirección al norte como una zona de interés.
4: Bueno, lo que nos decían los marinos, que son expertos, y también los pescadores, es que los primeros días en que ocurrió el naufragio había una corriente hacia el norte desde el punto donde se generó el incidente hacia Yico. Por lo tanto, cierto, se hizo el recorrido en ese lineamiento, básicamente. Sin embargo, producto de las condiciones climáticas, también nos decían los expertos, la velocidad que lleva las corrientes, se podría haber generado de que, a lo mejor, si el cuerpo estaba en alguna parte atrapado por alga o en alguna roca, pudiera haberlo soltado. Por lo tanto, volvemos a retomar el punto cero y volvemos a recorrer hacia el norte. Los expertos dicen que tendría que ir hacia el norte. Eso significa hacia Yico o hacia Pichilemu. Ahora, los drones que se están utilizando son drones que tienen IA, que captan cualquier cuerpo o alguna figura humana, por lo tanto lo detecta y es a un punto de interés de inmediato, se van todas las fuerzas a ese lugar.
0: Presente en el lugar también está el encargado provincial de emergencias de Curicó. Les hablo de Óscar Martínez, quien agradeció los esfuerzos del municipio de Bichuquén y de la comunidad local en acoger a las y los familiares del desaparecido.
5: Tenemos organizado el puesto de coordinación y control aquí en la caleta de Chico, donde va a estar personal de la Armada con todo ese equipamiento y personal, más bombero, que es el grupo Gersa de Curicó, confirmado el grupo Gersa de Chico, más GOPE de Talca, más el personal de civiles que nos cooperan del grupo Grapa, que son motoristas de agua y rescatistas. Para continuar con la búsqueda, hemos contenido a la familia también con el gran apoyo que tiene la municipalidad de Bichuquén acá, con el apoyo de IDEC. Ha venido personal de la salud para darle las atenciones médicas a las personas. Son aproximadamente 20 familiares el día de hoy que hemos atendido, además con psicólogos, también algún apoyo religioso. Y debo reconocer el apoyo acá de la comunidad de Yico, lo cual facilitaron un lugar bastante cómodo, que son unas cabañas, para que las familias, desde la mamá, la hermana, sobrina y también nuera y prima, puedan alojarse en forma segura y bien resguardado también, porque andan con niños pequeños.
0: En tanto, durante hoy jueves, la Armada estableció un puesto de comando en la costanera de Yico a fin de planificar las acciones de búsqueda y organizar los recursos. Por ello, se dispuso un control de acceso a la ruta principal del balneario bajo la tutela de carabineros. El perímetro se mantendrá cerrado a fin de que los equipos puedan trabajar con mayor tranquilidad.
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0: siempre, Rodríguez con Vidal.
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3: Más de 268.000 personas, entre estudiantes, docentes, asistentes de la educación y trabajadores, fueron parte durante este jueves del simulacro regional de sismo y tsunami del sector de educación y que fue desarrollado de manera simultánea en las 30 comunas de la región del Maule y que además contempló la adhesión de 963 establecimientos educacionales. La actividad organizada por el Servicio Nacional de Prevención y Respuesta ante Desastres, el SENAPRED, en el marco del programa Chile Preparado, tuvo como principal objetivo fortalecer la preparación de las comunidades educativas frente a una emergencia, evaluar los protocolos de evacuación y también reforzar la implementación del Plan Integral de Seguridad Escolar, el denominado PICE. Esto en jardines infantiles, escuelas y colegios, además de centros de educación superior. Presente en la comuna de Constitución, el delegado presidencial de la región del Maule, Juan Eduardo Prieto, destacó la relevancia estratégica del ejercicio para una región históricamente expuesta a múltiples amenazas naturales.
4: Este es un ejercicio que para esta región es fundamental. Somos una región que hemos sufrido incendios, maremotos, terremotos, inundaciones. Por lo tanto, siempre tenemos que estar preparados. SENAPRED hace diariamente trabajos, capacitaciones. El ejemplo más claro es todo lo que vemos aquí de equipos de la sociedad civil que se están capacitando, se están fortaleciendo a través de, también de los equipos municipales. Y esto hoy día el ejercicio es muy importante. Fueron más de 268.000 alumnos que participaron en las 30 comunas de la región del Maule. Tenemos desplegado a todos los seremis en las distintas comunas, trabajando muy de la mano con los alcaldes, con los encargados de emergencia. Esto sirve para un ejercicio de mejoras. Sabemos que siempre se puede ir mejorando, sobre todo las condiciones cambian diariamente, pero también destacar el trabajo que hace la Armada, que hace Carabineros, la PDI, Bomberos, la sociedad civil. Es un balance positivo hasta ahora. Ya tendríamos los resultados finales, pero hasta ahora lo que nos han informado es bastante positivo. Así que estamos muy contentos y seguiremos trabajando en este tipo de simulacros.
3: La directora nacional del SENAPRED, Alicia Cebrián, subrayó el alto nivel de convocatoria que se obtuvo a nivel regional y la importancia de continuar fortaleciendo la cultura de la prevención en nuestro país.
5: 963 establecimientos en la región se sumaron al ejercicio y eso es una muy buena noticia en un país donde estamos expuestos a múltiples amenazas y una de ellas, la amenaza sismo-tsunami, tenemos que estar siempre preparados y nuestras comunidades escolares son fundamentales. Hay generaciones enteras que no han vivido un terremoto en nuestro país, que no saben lo que es enfrentar una evacuación frente a una emergencia real y por eso estos ejercicios son tan relevantes para fortalecer los sistemas de evacuación, los planes de respuesta, los planes de seguridad escolar. Después de cada ejercicio se hace una evaluación, se levantan lecciones aprendidas, se levantan brechas y la idea es que el resultado de estos ejercicios permita fortalecer nuestros sistemas de evacuación desde cosas menos estructurales como la mejoría de los planes de evacuación, como también cosas estructurales como puede ser evaluar las vías de evacuación, el mapa de inundación, etcétera, etcétera. Ha habido una alta adhesión, 963 establecimientos educacionales que se sumaron, un 81% del total de establecimientos de la región, así que ya hacer un llamado para que en el futuro ejercicio tengamos un 100% de adhesión.
3: Asimismo, el alcalde de Constitución, Carlos Valenzuela, comentó que esta es una de las comunas emblemáticas en materia de preparación ante los sismos y los tsunamis. En ese sentido, la autoridad valoró especialmente el componente educativo y de memoria preventiva que tienen este tipo de jornadas.
6: Nuestros jóvenes, que hoy día tienen 21 años, no se acuerdan del terremoto y del tsunami que ocurrió el año 2010, menos los niños que están haciendo el simulacro. Por lo tanto, la responsabilidad cabe en cada uno de nosotros, en seguir concientizando, en saber transmitir de qué es capaz la naturaleza. Por eso, uno valora que esto se siga haciendo, porque para nuestra ciudad, que estamos acostumbrados a terremotos, a incendios, a distintas tragedias, tsunamis, el recordar y que nuestros jóvenes tengan en su conciencia, el respeto que se le debe tener a la naturaleza es muy importante. Así que yo eso es lo que evalúo hoy día como muy positivo de que se haga este tipo de simulacros para que no olvidemos de qué es capaz la naturaleza.
3: En las comunas del borde costero, además, se evaluó la operatividad de las 107 vías de evacuación y los 69 puntos de encuentro que están habilitados en la región del Maule para responder ante una eventual emergencia. Pero fíjese que con el objetivo de evaluar los protocolos de emergencia y fortalecer la preparación ciudadana, durante hoy jueves se llevó a cabo este simulacro también acá en la comuna de Curicó y logró una masiva y ordenada participación. La jornada simuló un movimiento telúrico de magnitud 8,8 con epicentro en la zona de Copquecura, lo que activó de inmediato los planes de evacuación en los diversos establecimientos de educación de nuestra ciudad. Desde la Escuela España, recinto que sirvió como base para el monitoreo de la actividad a nivel local, el jefe de operaciones del SENAPRED, Cristian Espinosa, entregó un balance de la jornada y valoró las cifras, además del esfuerzo mancomunado que significó esto para las instituciones. Espinosa detalló el amplio alcance que tuvo la actividad, desglosando las cifras de participación.
7: En la comuna de Curicó tenemos 535.327 evacuados. En la provincia de Curicó, 63.866 evacuados. Y nos da un total a nivel de la región del Maule de 268.186 evacuados. Pasamos una cifra importante, ¿cierto?, dentro de las metas que teníamos dentro de la región. Agradecemos a todos los establecimientos educacionales desde la comuna de Curicó, de la provincia y de toda la región del Maule.
3: El ejercicio buscaba poner a prueba la efectividad del Plan Integral de Seguridad Escolar con el que cuenta cada recinto educativo. En este sentido, Espinosa destacó la rapidez y el orden de los procedimientos que se aplicaron.
7: Los tiempos de respuesta, al menos en este colegio, fueron óptimos, ya que estaban trabajando fuertemente en el Plan Integral de Seguridad Escolar, en donde evacuaron la totalidad de las personas, de todos los integrantes de la comunidad educativa, en 3 minutos y medio, más o menos alrededor de 3 minutos y medio, en donde es una cifra importante dentro de los minutajes que tenemos, pero más allá, trabajando fuertemente en la cultura preventiva de los niños dentro del PICE, del Plan Integral de Seguridad Escolar, que lo están fortaleciendo todos los meses con reuniones, ¿cierto?, con simulacros, y eso nos llena de orgullo y felicidad de que este colegio y la comuna de Curicó esté trabajando fuertemente en la prevención.
3: La jefa de gabinete de la Delegación Presidencial Provincial de Curicó, Lorena Espinosa, se sumó también a las evaluaciones positivas.
5: La evaluación es súper positiva, tuvimos una reunión de evaluación, más de 63.000 personas participaron de la comunidad educativa, tanto alumnos como directivos, en la provincia de Curicó. Siempre los simulacros son una oportunidad de mejora, ¿ya? En eso lo conversamos también acá. No nos cabe duda que en algunos otros establecimientos también van a resultar algunas situaciones que a mejorar, pero sí se nota el bastante trabajo que se ha realizado de parte de los directivos de cada uno de los centros educacionales, dado que los niños se mostraron muy contenidos, vivieron este simulacro como una emergencia real y fue un balance súper positivo, sobre todo en tiempos de respuesta del alumnado, tanto como el equipo directivo.
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15: 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Molina.
3: Hasta la Escuela de Carabineros en la Región Metropolitana llegó el alcalde de la comuna de Molina, Felipe Méndez Guzmán, para reunirse con el general director de la institución, Marcelo Araya Zapata. En la oportunidad, el jefe de edilicio solicitó formalmente agilizar los trámites para concretar el traspaso de un terreno en Casa Blanca para instalar allí un retén para el sector. Este proceso, afirmó Méndez, permitirá dar solución a una petición que por años se ha hecho por parte de la comunidad y cuyos dirigentes han insistido en la importancia de entregar una señal para disminuir la sensación de inseguridad. Por tal motivo, la comitiva municipal fue acompañada por la presidenta de la Junta de Vecinos respectiva, Viviana Ramírez, quien manifestó las expectativas que tiene la comunidad en torno a este traspaso. Sin embargo, una de las principales preocupaciones que hizo saber el alcalde de Molina fue la necesidad de aumentar la dotación del retén de Lontué.
16: Estuvimos presentes acá en la Escuela de Oficiales de Carabineros, nos recibió el general director para ver temas para nuestra comuna, específicamente una donación de un terreno que tenemos en el sector de Casablanca para poder tener un nuevo retén en el sector. Estábamos ahí en todas las conversaciones, el propio general director nos dijo que cuando ya tuviera firmada esta aceptación del terreno va a ir de propio a Molina a entregarnos el documento para poder avanzar con todo lo que corresponde para llegar a tener un nuevo retén para Casablanca. Pero también le planteamos temas súper importante, que es la baja dotación que tenemos en Lontué. Hay solo 8 carabineros que están hoy día en funcionamiento operativo y necesitamos sí o sí aumentar la dotación en este lugar. Y también algunos temas puntuales en cada uno de los sectores. Por supuesto, agradecemos todo el trabajo que ha hecho Carabineros en nuestra comuna, en lo que son las incautaciones de drogas que han hecho en el último tiempo. Así que seguimos trabajando, seguimos avanzando para llevar más proyectos a nuestra comuna de Molina.
3: Luego de su exposición, el general director de Carabineros, Marcelo Araya Zapata, se comprometió a visitar la comuna para entregar novedades en torno a estas solicitudes que fueron realizadas por el alcalde en representación de los molinenses.
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3: El alcalde de Teno, Wildo Farías González, llegó hasta el Palacio de la Moneda para sostener un encuentro con el presidente José Antonio Kast. En la instancia se reunió a líderes locales de todo el país con el alcalde. Y fíjese que Wildo Farías centró su intervención en solicitar acciones concretas e inmediatas destinadas a reparar brechas históricas que afectan la calidad de vida de los más de 32.000 habitantes de su comuna. En esa línea, el alcalde afirmó que Teno requiere una voluntad política firme para dejar de ser una zona de paso y consolidarse como un polo de desarrollo seguro, además de conectado. Al respecto, el mismo edil planteó la necesidad de instalar una prefectura de la Policía de Investigaciones en su comuna, junto con aumentar significativamente la dotación de carabineros. Asimismo, Farías expuso ante el Ejecutivo que existe una cifra negra de delitos y una expansión del microtráfico en los barrios de Teno, donde hace juicio se requiere de intervención urgente. Por otra parte, el jefe comunal pidió la eliminación del peaje que se ubica en el ingreso a ese territorio, apuntando como un trato discriminatorio el hecho de que los vecinos tengan que pagar este costo mientras comunas aledañas gozan de acceso liberado. Junto a esto, se puso sobre la mesa la urgencia de terminar con la brecha digital en sectores como La Montaña y Ventana del Bajo, donde la falta de conectividad hoy impide a niños y niñas estudiar y a sus familias comunicarse.
17: Pude comunicar al presidente todas las necesidades, que una comuna chica con muchas necesidades, tanto la conectividad, asunto del peaje para eliminar, porque hay otras comunas aledañas que no pagan peaje, también el presupuesto para nuestros vecinos, que ya si viene esta crisis, poder aumentar un poquito más para que estén más tranquilos, y también tenemos la prefectura de la PDI, más seguridad, más carabineros, y también la parte de políticas públicas para dar a nuestros agricultores mayor seguridad, porque sí se necesita para nuestros campesinos, y también lo que es la parte señal, que también le comuniqué, Ventana del Bajo, La Montaña, la señal es muy mala en cuanto a los teléfonos, y aparte nuestros estudiantes que necesitan el internet, también ellos es necesario que estoy solicitando ahora que es la señal. Vamos a tener una reunión regional con el presidente, lo vimos con la vocera, así que vamos a tener todos los alcaldes, vamos a hacer una reunión con él para llevarle todas estas inquietudes para poder que se puedan efectivas.
3: Adicionalmente, el alcalde solicitó formalmente la restitución de la parada de ferrocarriles en Teno y la creación de una unidad de neonatología local, evitando que los recién nacidos dependan de un traslado crítico a centros regionales saturados. Con este despliegue institucional, el municipio se hizo presente con sus prioridades en la agenda nacional, a fin de que los habitantes de la comuna reciban el respaldo directo del Ejecutivo, ojalá dentro de este 2026.
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3: Antes de cerrar este programa, quiero recordar dos cosas que están pasando y de lo que hemos estado hablando en esta edición. Hay una colisión en dirección al norte en la ruta 5, a la altura del cruce de los Niches. En ese lugar está trabajando carabineros y personal de la ruta, para que tengan precaución quienes están transitando en dirección al norte. Hablo de la pista oriente. Pero también aquí en el centro de Curicó, específicamente en la esquina de Peña con Sargento Aldea, mismo lugar en donde están ubicados los estudios de BLN Radio, hay una interrupción del tránsito. Se cortó por parte del municipio el tránsito, específicamente por parte de los equipos de la dirección de tránsito, para poder repintar la demarcación vial en la esquina de Yungay con Sargento Aldea. El corte comienza en Peña con Sargento Aldea y esto ha provocado una altísima congestión vehicular. De hecho, son varias cuadras de automóviles que están esperando para poder avanzar y se ha generado un atochamiento importantísimo a esta hora en esta misma intersección. Tengan precaución, busquen alternativas, porque como ya les he dicho, estos trabajos están por lo menos en un 70% desarrollados, pero recuerden que la pintura tiene que secar y posteriormente se va a reabrir el tránsito. Por eso es que la invitación a que o se armen de paciencia si es que ya están atrapados en la congestión, o bien busquen una alternativa antes de ingresar a este mismo transitado cruce. Muchas gracias por la sintonía, gracias por la confianza que depositan en este departamento de prensa. Gracias por estar allí.
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10: BLN Radio te indica la hora.
11: Son las 7:04.
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AM, estamos abriendo un nuevo Siempre Hay Algo. Y como siempre les digo, los invito hasta las 0 horas con lo de siempre. Buena música, buena onda, noticias, por supuesto. Ahí habían algunos tacos en Curicó, ya creo que se disiparon, pero vamos a estar con la buena onda de siempre. Soy Cristian Soto Salinero, estoy junto al tremendo equipo de BLN Radio en la programación, el de siempre, don Jano González, y ustedes también, muy activos ahí por nuestro dial 105.7 y también por www.blnradio.cl. Sigamos con la buena música, sigamos por la 105.7 y ahora nos vamos con este Teardrop de Womack & Womack, y con eso les damos la bienvenida.

grados en un día que estuvo parejita la temperatura, pero va a empezar a bajar. Tenemos 12 grados hasta ahora en nuestra linda ciudad de Curicó. Ustedes cuéntenme de dónde están, si hace frío, si ya llegaron a la pega, algunos que van a esta hora recién a entrar a trabajar, otros están llegando a la casa, como nuestro amigo Marcelo, que me dice: hola, estimado Cristian, ¿cómo estás? Ya en casa y junto a tu sintonía para relajarse juntos a tu programación y esperar la noche. Saludos, Marcelo González, y me dice que está barriendo la hoja en el patio. Buena, hay que barrerlas porque si no se pudren después, ahí se van juntando, pero sube el volumen nomás por Marcelito y estamos al otro lado. Por acá, Don Waldo, mandarte un abrazo también. Me gustó ese meme. Está buenísimo. Y está ideal para esta hora de la noche, ¿eh? Esa cervecita o trago que tiene ahí en la mano está perfecto. Te mando un abrazo, Waldo, y gracias por estar ahí al otro lado. Nosotros seguimos con la buena música y ahora nos vamos con un tremendo artista que entra al Rock and Roll Hall of Fame, al Salón de la Fama del Rock and Roll. Segunda vez que entra, lo hizo con Genesis primero y ahora lo hace solito. Estoy hablando de Phil Collins, que era maestro en cuanto a composiciones y a canciones, y también le quedaban muy bien los covers que hacía de varias intérpretes antiguas, por ejemplo el sello Motown del año 66, la Supreme grabaron You Can Hardly Love y le fue espectacular, pero Phil Collins la tomó en el año 83 y wow, subió a todos los charts en Estados Unidos y en Reino Unido. Seguimos con la versión de Phil Collins de You Can Hardly Love.

de Duran Duran, esa canción que es de año 81 para su... Ese fue el sencillo debut de Duran Duran, y pensar que ayer, en el programa de ayer, les regalé la nueva canción de ellos, cómo ha pasado la vida y siguen sonando igual de bien. Hablando de Planeta Tierra, por acá Marcelo Núñez me dice algo bastante inteligente, me dice: ¿sabías que tú que recoger las hojas es el peor error que cometemos? Deterioramos los suelos, tenemos que dejar que las hojas se pudran y se integren en la tierra para que les den vida nuevamente. Así es, pero de repente cuando están en tu jardín y no tienes suelo, habría que juntarle una bolsita y tirarle a un compactador. Me imagino que Marcelo, que estaba barriendo su salida de patio, digamos, y tirarla al pasto o a la tierra, como dice tú. Seguimos disfrutando de sus mensajes. Saludar a mi tocayo, a Cristian. Ya te voy a regalar esa canción que nos estás pidiendo. 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Seguimos con la música, ustedes sigan ahí escribiéndonos o enviándonos sus audios al más 569-9597-9492. Nos vamos con este Cuddly Toy.

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1: Y comenzamos esta segunda media hora de este Siempre Hay Algo de día jueves. Lo hacíamos con la banda chilena Anaquena, que era una banda que estuvo durante 7 años y estaba muy orientada al New Wave. Y bueno, lo que escuchábamos era una de sus canciones más conocidas, llamadas Lucero. Seguimos en este viaje musical. Como siempre, los invito a que nos sigan en todas nuestras redes sociales: Facebook, Instagram, TikTok, X, en todas. Y hablando de Instagram, nos buscan como arroba BLN Radio. Y en Instagram tenemos una interesante nota que habla que un día como hoy, un 7 de mayo del 2004, se permite el divorcio en Chile gracias a la reforma de unión civil. La ley de matrimonio civil que incorporó el divorcio de Chile se promulgó un 7 de mayo del 2004, hace 22 años ya. Y en marzo del mismo año, el Congreso chileno aprobó esta ley, marcando el fin de un largo debate legislativo que duró años. Antes de esto, Chile era uno de los pocos países que no permitía el divorcio, ofreciendo solo la nulidad matrimonial. De repente, de la misma forma en que uno se casa, también es bueno que los divorcios sean lo más amigable posible. Y bueno, y la ley ayuda muchísimo. Así que ya saben, vayan al Instagram o al Facebook o a www.blnradio.cl. Ahí tenemos todo lo que está pasando, todas las noticias, y también nos pueden escuchar online de cualquier parte del mundo. Van a esa barrita que en este momento dice Siempre Hay Algo y aprietan ese play y suben el volumen. Seguimos en este viaje musical. Por acá tengo a Cristian, que me dice: hola, tocayo, buenas tardes, saludos a ti, equipo, aquí despegando hasta las 0 horas junto al número 1 a nivel mundial, y vamos, Generación X. Los invito a hacerse presente un día más junto al tocayo, pedir un tema de Laura Branigan. Lo dejo a tu elección, besos de vez, gracias totales, bendiciones totales. Muchas gracias, Cristian, y vámonos con una de las canciones como más entretenidas, creo yo, que tiene Laura Branigan, que es este Self Control, que es la versión que hace Branigan de Raff, de este artista italiano. En el año 84 incluso le fue tan bien y le tuvo tanta fe a esta canción Laura Branigan, que así le puso al álbum, a su tercer álbum de estudio. Seguimos con Laura Branigan.

ahora Brannigan, nos vamos con esto, con lo, este proyecto alemán de música Eurodance llamado Real McCoy. Y nos vamos pues con este Love and Devotion, amor y devoción, año 1995. Sigan ahí escribiendo en el más 569-95-97-94-92. Me encanta porque cada vez que veo el WhatsApp aquí en el computador veo siempre que van llegando y eso me encanta. Recuerden que estamos hasta las 0 horas. Seguimos por la 105.7.

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3: Son las 8 en punto.
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